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0: Decir amigo. Decir amigo es nombrar al hermano que elegimos para caminar juntos en la vida. Para mirar los acontecimientos y discernir lo mejor, para admirar la belleza del mundo y de la gente, para reunir todos los esfuerzos para el bien, para vivir la más valedera aventura. Decir amigo es dar al ser humano su verdadera dimensión, porque es capaz de dar su vida por los otros. Decir amigo es llamar al ser más noble, porque dona todo lo mejor de sí y respeta al otro como es. Decir amigo es sentirse escuchado a fondo, porque el otro no tiene que defenderse ni atacar. Decir amigo es aceptar las diferencias, porque enriquece la búsqueda de la verdad. Oyentes amigos, decir amigo es llenarse de angustia porque todavía no lo ha hallado. Decir amigo es también cargarse de pena porque se ha roto ese vínculo. Decir amigo es colmarse de gozo porque se descubren nuevos horizontes. Decir amigo es estar alegre porque, lejos o cerca, la comunión se acrecienta. Decir amigo es acoger con el corazón sin barreras, porque el otro no trae partidismos ni sectarismos. Decir amigo es experimentar la mayor impotencia, porque no podemos salir a su encuentro, porque no, como nos necesita, no podemos salir. Decir amigo es romper la distancia, porque dejan de existir el tiempo y el espacio y se aprende a volar. No olvidemos que en Dios tenemos al mejor amigo.
1: Te agradecemos, mi Señor, por este nuevo día. Gracias por extender tu misericordia para con nosotros. Tú que eres nuestra luz y nuestra salvación, ¿de quién temeremos, mi Señor? Si tú eres la fortaleza de nuestra vida, ¿de quién hemos de atemorizarnos? Porque cuando se juntaron contra nosotros los malignos, nuestros angustiadores, nuestros enemigos, ellos tropezaron y cayeron. Por eso dice tu palabra, mi Señor, en el Salmo 27, que aunque un ejército acampe contra mí, no temerá mi corazón. Aunque contra mí se levante guerra, yo estaré confiado. Y una cosa he demandado, esta buscaré: que yo esté en tu casa, mi Señor, todos los días de mi vida, para contemplar tu hermosura y para inquirir en tu templo, mi Señor. Gracias, mi Señor, por levantar nuestra cabeza sobre nuestros enemigos que nos rodean. Y es que hay una guerra por nuestras almas a esta hora en los cielos, mi Señor, y nosotros no lo vemos ni lo entendemos aún, pese a que tú has puesto eternidad en el corazón de los hombres, mi Señor, porque tú lo hiciste para la eternidad contigo, para que señoree tu creación, para que se enseñoree de tu creación. Sin embargo, a causa de nuestra desobediencia, Padre eterno, fuimos expulsados del jardín del Edén. Y como estamos destituidos de la gloria de Dios, mi Señor, la única forma de ser redimidos, de ser restaurados a esa gloria que tuvimos al inicio de la creación, es a través de Jesucristo, mi Señor. Por eso te agradecemos, Padre amado, por tu misericordia en este día. Decimos que es santo, santo, santo tu precioso nombre, mi Señor. Porque dice tu palabra que según la carne vino Cristo, el cual es Dios sobre todas las cosas, bendito por los siglos, dice el libro de Romanos capítulo 9, verso 5. Por eso te agradecemos, porque enviaste al Salvador de la humanidad, al Salvador del mundo, a ese Mesías restaurador, mi Señor, para nosotros nuevamente acercarnos confiadamente al trono de tu gracia y pedirte perdón por cada una de nuestras iniquidades, pecados, transgresiones, errores que cometemos a diario por vivir en esta carne. Seto, enséñale al pueblo del Ecuador a dejar de practicar el pecado. Seto, enséñale al pueblo del Ecuador a alejarse de las obras de la carne que los separan de ti, mi Señor. Seto, enséñanos a cada uno de nosotros a vivir en el espíritu y destierra de cada uno de los ecuatorianos todas esas concupiscencias que luego dan a luz al pecado, y luego el pecado, toda vez que se consume, da luz a la muerte, mi Señor. Y hay muchas personas que están muertas en vida. Sí, sorpréndete, Ludeña. Están muertas porque le dan rienda suelta a las obras de la carne. ¿Y cuáles son? Adulterio, fornicación, inmundicia, lascivia, idolatría, hechicerías, enemistades, pleitos, celos, iras, contiendas, disensiones, herejías, envidias, homicidios, borracheras, orgías y cosas semejantes a estas, acerca de las cuales el Señor nos amonesta. Y Él nos ha dicho que los que practican tales cosas no heredarán el reino de Dios. Mas el fruto del Espíritu es el amor, el gozo, la paz, la paciencia, la benignidad, la bondad, la fe, la mansedumbre, la templanza. Sea usted, mi Señor, enseñándonos a dar frutos del Espíritu. Pero para aquello tenemos que nacer de nuevo. Para aquello tenemos que nacer de nuevo y morir a el viejo hombre que está lleno de pasiones engañosas, mi Señor, que está lleno y le da rienda suelta a los deseos de sus ojos, a la vanagloria de la vida, y anda persiguiendo el dinero y todo lo que perece, cuando todas las cosas creadas van a ser desechas por ti, mi Señor. ¿De qué nos sirve tener oro y plata aquí en la tierra si perdemos nuestra alma? No nos sirve de absolutamente nada, porque el fin de todos es una caja, es un ataúd, mi Señor. Y la guerra es por nuestras almas, mi Señor. Por eso te pedimos por los ecuatorianos que están lejos de ti. Te pedimos por los malos, por los impíos, por los perversos, por los que tienen la mente entenebrecida, por los que tienen el corazón reprobado delante de ti, porque del corazón manda la vida. Te pedimos por ellos para que tú los rescates. Y te pedimos por todos los ecuatorianos sin excepción, mi Señor. Porque tú eres el Dios de todos. Tú eres el Dios de todos, pero te pido que el pueblo ecuatoriano no solamente de labios te honre. Porque dice tu palabra que el que te ama a ti, guarda tus mandamientos. Porque si no guardamos tus mandamientos, somos unos farsantes, somos unos mentirosos. Tú no vienes por oidores, tú vienes por hacedores de tu palabra, mi Señor. Sé tú, muéstranos cuál es el camino. Sabemos cuál es, pero no hagas, mi Señor, que nosotros seamos parte de esa generación de serpientes, de víboras, de hipócritas, mi Señor, que por fuera andan lustrosos, pero por dentro están llenos de muerte y de iniquidad. Porque es muy fácil trajearse, es muy fácil vestirse, mi Señor, de ropas caras, de vestidos y adornos pomposos. Pero si por dentro estamos llenos de muerte, de nada nos vale, mi Señor. Somos unos sepulcros blanqueados. Sea usted impidiendo eso, sea usted alejándonos de la mentira, de la hipocresía, sea usted evitando que pisoteemos esa sangre preciosa, mi Señor, que usted derramó a causa de todas nuestras iniquidades y pecados, porque usted pagó el precio que teníamos que pagar nosotros. A los delincuentes los enviaban a la cruz a ser crucificados, y usted tomó el puesto que debíamos asumir nosotros, porque nosotros, si merecemos algo, es el juicio delante de usted. Por eso le agradecemos por su misericordia y le pedimos que guíe nuestros pasos, el de los gobernantes de nuestra nación, del presidente de la República, Daniel Noboa, alcaldes, prefectos, concejales, consejeros, asambleístas, ministros de Estado, por todos y cada una de las autoridades o personas que ostenten la autoridad. Dale la sabiduría del cielo para ponerse en los zapatos del obrero, de ese guardia de seguridad que está de amanecida, de esa empleada doméstica que deja a sus hijos solos, encargados o bajo llave, mi Señor, para poder salir a trabajar. Te pedimos por esas personas que se dedican a la cocina, que con sus manos labran la tierra, por los agricultores. Te pedimos por los hermanos migrantes, mi Señor, que están haciendo patria en territorio que no es suyo, mi Señor, y que gracias a ese esfuerzo es que vivimos una dolarización que nos ha dado cierta estabilidad. Aunque nuestros problemas siguen siendo los mismos, mi Señor, nuestra confianza no está en el hombre. Haz que los ecuatorianos depositen su mirada y su confianza en ti, no en la clase política, porque la clase política, mi Señor, muchas veces tú la levantas justamente para castigar a tu creación. Por eso es que hay muchos pueblos que tienen malos gobernantes, porque esos gobernantes están muy lejos de ti. se llenan de vanagloria, de soberbia, de altivez. Únicamente piensan en sí mismos y en sus ombligos y no piensan en las necesidades de los que más requieren de ellos, porque ellos tienen la capacidad de tomar decisiones para transformar realidades, y si no lo hacen es porque tú no has puesto la voluntad, porque tú eres el que pone el querer y el hacer, y te pedimos que lo pongas en nuestras autoridades para que sean sensatos, mi Señor, con las necesidades de un pueblo que hoy regresa a verte para pedirte tu misericordia. Te lo pedimos en el nombre de Jesús. Amén.
0: Amén. Las 5:13 a.m, audiencia, buenos días de Dios, buenos días. Buenos días a mi querida madrecita Lourdes Cabrera de Machado. Mamita desde el cielo, mami Rosita, mami Margarita, papá Dios, la bendición. Son las 5:13 a.m. Migrantes ausentes de su patria. Buenos días, conductores. ¿Cómo están? Traileros, transportación pesada que viene o sale de Guayaquil. A los taxistas, buenos días, reporteros. Buenos días de Dios. Eddie Alay, buenos días. Anita Torres en Roma, aunque no coma. Luis Álvarez, buenos días. A Beirut Mosquera, Lenny Mendoza, Milton Avilés, nos están escribiendo en WhatsApp. Bolívar también, Pedro Luis Romero, el Chamo, saludos cordiales. ¿Cómo están? Son las 5:14 a.m. Hola, Fuerzas Armadas, Policía Nacional, bomberos, comerciantes, buenos días. Manuelito Vendoval, ¿cómo vamos, Manuelito? Ricardo Bayona también, buenos días. Para conocer cómo están los precios en los mercados de mayoristas, más adelante. Las 5:14 a.m. Buenos días, panificadores. Hola, ¿qué tal? ¿Cómo vamos? Entramos al mes de agosto, ¿no? Mes de agosto del año 2026. Hoy es 3. Cordiales saludos. 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Estamos con Vito TVO, con W la radio y por supuesto la poderosa Turbo 106.9. 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

0: 5 de la mañana con 16 minutos. Buenos días a Benito Yuki. Hola, ¿qué tal, Benito? ¿De dónde eres? ¿De dónde nos escribes, Benito? Rosa Araujo también, muy buenos días. Ya saludaremos a la gente que está en YouTube. Por favor, pongan la imagen que quiero presentar a mi compañera. Ah, es una orejona que desde hoy nos va a acompañar. ¿Usted cree que le pongo ahí? ¿Y la en lo que está acá? ¿Lo saco?
1: No, eso está bien, está bien. El muñito está bien.
0: ¿Y los mechones no le saco?
1: Sí, ahí está.
0: ¿Ah?
1: Acérquelo un poquito más
0: a
1: usted.
0: A ver, sí, señor. Es que estoy con mi orejona. Mira.
1: Ahí está, mi orejona.
0: Son los de trofeos de Ecuador. ¡Qué calidad de trofeos que tiene!
1: Brilla, se lo ve ayer al fondo, mire.
0: Sí. Este es un trofeo, estamos presentando el trofeo de la orejona. La orejona es plateada, pero también hay así, dorada. Y hay unas grandotas de más de un metro. Todo esto lo elabora Trofeos Ecuador. A mí me da gusto tener esa marca, tener ese sponsor, porque sí que tiene calidad. Y precios, ni se diga, Carlos.
1: Se lo ve ganadora.
0: Ah, ¿sí o no? ¿Ah?
1: Se lo ve ganadora.
0: Bueno. ¿Qué tal, Carlos? Andrés, buenos días. Carlos Murrieta. Hola, ¿qué tal, Gerald? Sebastián, muy buenos días de Dios. 5:17 minutos. ¿Cómo le ha tratado la vida, mi querido Carlos?
1: Todo bien, gracias a Dios, todo bien. Caminando en paz siempre. Aquí estamos nuevamente.
0: Sin desviarse de camino.
1: Sin desviarnos del camino. El camino, la verdad y la vida está en Jesucristo, Señor. Usted lo sabe, usted no quiere caminar por él porque no le da la gana.
0: Sí,
1: entonces, me pregunta a mí, yo bien.
0: Es que usted no tiene chance de caminar más allá, porque por un lado quiere caminar a la autopista y no puede, o a la avenida no puede, y por el otro lado se le lleva el río.
1: No entendí eso, pero buenos días, licenciado.
0: Es que cerca de donde usted vive pasa un río muy famoso.
1: Claro, mi casa es frente al río.
0: Y al frente pasa una gran avenida.
1: Claro, los que viven en el Limonal pueden decir lo mismo. Tienen casa frente al río.
0: No se desvíe. Lo importante es estar con salud, Carlos. Un placer saludarte en esta mañana. Ya aquí estoy con mi orejona. Son las 5 de la mañana con 18 minutos. Un abrazo para don Ángelo Ortiz, el gerente de Trofeos Ecuador. Conversé con la ingeniera, la de diseños, Karina Toro. Y también estaba la esposa de Ángelo y los hijos de Ángelo.
1: Toda la familia.
0: Pero ¿sabes qué? Haciéndole el negocio, trabajando, un día sábado metido ahí, estaba, me gustó. Me gustó verlo a los hijos ahí. Bien comportaditos, bien, y todo en orden, ¿ah? Todo en orden. La hora exacta son las 5 de la mañana con 19 minutos. ¿Por dónde comenzamos? Comenzó, dice, la tapa de un diario, comenzaron las, ¿cómo se llaman? Las inscripciones. Sí, ¿no? Esto sería, ¿no? O el tema electoral de frente, Carlos.
1: Sí, efectivamente, el 2 de agosto, es decir, desde ayer hasta el 17 de agosto se abre el plazo para la inscripción de las candidaturas en el marco o previo a los comicios seccionales del próximo noviembre. Por ejemplo, el movimiento ADN hizo un cambio en sus postulantes, tanto a la alcaldía de Quito como a la prefectura de Pichincha.
0: No me gustan esos cambios.
1: Harold Urbano va a buscar la alcaldía de Quito. Y la señora Giovanna Ovidia va a buscar la prefectura de Pichincha.
0: Para que te des cuenta que no tienen, o sea, no, de última ahora, es que arreglan las maletas en el viaje. Es un dicho muy famoso. Ñaño, arreglamos las maletas en el viaje, no hay problema, pero vámonos rápido. No, ¿quién nos deja el bus? Ya se va el bus. No, ya va a partir el avión. Las maletas las arreglamos en el viaje. Y todo esto, ¿no? Dice, no, es decir, una improvisación que se nota. Y miren ustedes, estamos improvisando una candidatura a la alcaldía de la capital de la República. ¿Ah? De nuestra capital, de nuestro querido Quito. Improvisamos en eso, es que no hay actores. Han tenido que prestar inclusive a Cintia Viteri. y otros más actores que fueron correístas y que ahora están lidiando las huestes de la ADN. La hora, 5:21 a.m.
1: Y otra muestra de la falta de cuadros por parte del movimiento oficialista es la renuncia del ministro de Agricultura, Juan Carlos Vega Malo, ex ministro de Finanzas. Pero ya veremos cuáles son las expresiones y cómo llegaron al CNE, porque tienen que ir con una camiseta con el nombre de ellos para que los identifiquen, porque
0: no los conoce.
1: Con poco reconocimiento público.
0: Claro, no los reconoce.
1: Pero quiero saltar a otro tema.
0: Salte. Usted se ha hecho, no bailarín, usted se ha hecho saltarín, ¿ah?
1: Y es que el tema que hoy por hoy genera expectativa es cómo va a deliberar la justicia ecuatoriana en torno al caso AAA. Uh-huh. Hay un sinnúmero de reacciones de las personas que están procesadas en el caso AAA. Durante la audiencia en Quito este fin de semana, la Fiscalía solicitó al tribunal la clausura definitiva de 6 empresas procesadas en el caso AAA. Y tenemos puntualmente lo que informó la Fiscalía General del Estado en sus redes sociales. Están pidiendo la pena máxima para los procesados por presunta comercialización ilegal de hidrocarburos a escala nacional. La Fiscalía señaló ante el tribunal el grado de participación de los procesados: 7 personas naturales, 6 personas jurídicas en calidad de autores directos, 7 coautores y un cómplice para quien solicitó la aplicación de un atenuante trascendental. También pidió la disolución y clausura definitiva de 6 empresas procesadas, el pago de multas y la reparación integral, tanto material como inmaterial. El juez ponente de la causa suspendió la audiencia de juicio por 1 hora, luego las defensas de los procesados continuarían con la presentación de sus alegatos de cierre. En los alegatos de cierre, don William Ludeña,
0: hay muchos.
1: Se vieron unas expresiones que dejaron muy mal parada
0: a la Fiscalía
1: sí. General del Estado.
0: ¿Por qué dejaron mal parado? Porque al decir de los abogados defensores, no les muestran fecha, cómo se operó, nada de eso. Sencillamente entraron a decir, es culpable, señor juez, póngale 6 años pena máxima.
1: Y no solamente eso, sino que lo grave es lo que advertía también en redes sociales el doctor Julio César Cueva y otros juristas. Por ejemplo, Julio César Cueva mencionaba que resulta que la Fiscalía, recién durante el alegato de la clausura de la defensa de Aquiles Álvarez, parecía advertir que construyó toda su acusación sobre un artículo que no estaba vigente a la fecha de los hechos que dice investigado.
0: ¡Qué bárbaro!
1: Y eso realmente es una vergüenza para el que impulsa esa acción penal por presunta comercialización ilegal de hidrocarburos. Ya escucharemos a varios abogados, no solamente de Aquiles Álvarez, sino de otros procesados, porque escuchaba a la abogada de una de las procesadas, Marcela Estrella. Oiga, la doctora Marcela Estrella dio cátedra y realmente los dejó muy mal plantados a los de la Fiscalía General del Estado. Así también escuchamos a otra abogada, la abogada de Copedesa, Gabriela Moreira. Oiga, qué manera de darles palo en la audiencia de cierre. Y ahora eso está en manos de ese tribunal. Veamos si es que acoge el pedido de la Fiscalía.
0: Sí.
1: Tomando en consideración que la Fiscalía ofreció 100 testimonios, apenas 23 asomaron.
0: Me gustaría de la abogada que acabas de nombrar más adelante poner en contexto, ¿te parece?
1: Sí, señor.
0: Porque expuso, le dio, yo sin saber mucho el tema, pero el alegato, la forma de cómo desnudar a la Fiscalía, decir que esto no cumplieron, que esto no hicieron, que hicieron lo de acá, lo de acá y lo de acá. Y lo otro, ¿no? A toda costa, destruir. Mira, a las 6 empresas que tengan, destruirlos, eliminarlos, sacarlos del camino. Es una cosa que lo lidera, y hay que decirlo con nombres y apellidos, el fiscal general del Estado, encargado.
1: Y también de la mano de pronunciamientos de autoridades de gobierno. Escuchaba ayer una entrevista a José Julio Neira, secretario de la Administración Pública, con Carlos Vera. Ya pasaremos también sus declaraciones, no solamente refiriéndose al tema de la coyuntura de la semana pasada, de las expresiones, de las opiniones de Osvaldo Hurtado, sino también diciendo y hablando sobre la denunciante en el caso AAA, que no aparece por ningún lado. Él también se refiere a ese tema. Y yéndonos a otra parte, saltando nuevamente a otro hecho de interés, tomando en cuenta que es algo que le hemos dado seguimiento en este espacio, es que el ministro del Interior John Reinberg y el ministro de Salud Juan Carlos Abeiga visitaron el viernes pasado el hospital Guayaquil Abel Gilbert Pontón.
2: ¿Cómo se van a meter a la boca del lobo, Dios mío?
1: Y bueno, fueron allí sujetos, objetos de rechiflas, de denuncias y cuestionamientos totalmente válidos por parte de la gente. La gente le gritó: en laboratorios no hay reactivos desde hace 8 meses.
2: Al ministro le gritaban:
1: los pacientes renales queremos vivir. Ajá. Señor ministro, no hay guantes, no hay esparadrapo. Y allí se lo vio a Reinberg, o sea, un poco una especie de alter ego de Juan Carlos Abeiga, ministro de Salud, que debería valerse por sí solo.
2: Claro.
1: Porque se entiende que son mafias las que hay en la red de salud pública. Pero él es ministro, pues. Él debe frentear eso. Pues eso de ir un poco más y de un custodio. Parece el vocero Reinberg del ministro de Salud. Es una vergüenza.
2: Y entra en todo. Pero él entró, Reinberg entró, Carlos Andrés. Entró al Teodoro Maldonado Carbo. Yo te contaré la historia de un amigo que murió. Estuve el sábado en el allí presente. Y murió porque en la primera de operación, una clínica particular. La segunda clínica, la segunda al Teodoro Maldonado Carbo, lo acabaron. Lo acabaron porque entró, ¿cómo se llama eso de los cuando te infectas? Entró y fue, ¿cómo se llama esto de cuando se infectan? Entró un virus.
1: Se contagió.
2: Y murió. Y la familia ahí decía: no debía morir, la atención pésima, horrible en el Teodoro Maldonado Carbo. Con ventiladores, Dios mío santo, no estamos haciendo nada. Y Reinberg con el ministro de Salud se pasean por el hospital Guayaquil. Pero es una vergüenza en temas de salud. En temas de salud. Yo estaba viendo ayer un titular en la portada del Universo, que ahora es gobiernista el Universo, y le pone ahí, no sé si podrás tienes lo de ayer, mi querido, sobre la vía de Manabí. No, la vía Manabita fue ayer que se publicó, ayer. Yo te voy a pasar más adelante, ¿no? Que dice Carlos, dice, y es una bonita foto, y se ve cómo quedaría la vía, 1000 kilómetros que partiría, que para una especie de restaurarla, que va desde Montecristi hasta la cadena. Desde Montecristi hasta la cadena. Ya vamos a poner esa fotografía. El titular, la portada, lo puso el día de ayer. Y lo que digo, ¿no? Ofrecen el oro y el moro. Vamos a iniciar esto. Yo digo, ¿y con qué plata, presidente? No, a falta de que usted no tiene credibilidad o que va disminuyendo su credibilidad. Presidente, no tiene plata, dígale la plena a la gente. Usted tiene plata ahí para los jóvenes, etcétera, etcétera, para amagar 150,000 empleos, todo eso durante unos 2-3 meses. Y eso hay que ver si son los 150,000, que yo tengo mis dudas. Entonces no hay. Y les vale. Ahora, el cuento de que saca Reinberg o el ministro de Salud es que no hay la medicina porque al frente están las farmacias donde se hacen el negocio o los negocios, allá sí hay la medicina. ¿Cómo? Y Reinberg, y no es que anda atrás de todos esos delincuentes, ¿por qué no hay ninguna farmacia clausurada que esté cerca de un gran hospital? ¿Por qué? ¿Por qué no cierran?
1: Porque mire que el viernes pasado el presidente Novoa dio una entrevista en Radio Platinum de la capital de la República y allí él afirmó,
2: buena entrevista,
1: afirmó que 8 empresas determinaban los precios de los medicamentos vendidos al Estado. Según su versión, estas compañías se ponían de acuerdo para cobrar valores elevados. Y así como realizó o dio una entrevista la semana anterior en donde él hablaba de que no únicamente se le iba a comprar medicamentos a la India, sino también él habló de acercamientos con Colombia, Paraguay y Argentina para adquirir medicamentos. Él mencionó que se espera, porque ya están haciendo las gestiones con la India, y allí vemos que son unos bocones, porque su ministra, la ministra del mismo régimen de Daniel Noboa, La señora Natalie Morillo ofreció en 3 semanas, y en 3 semanas no hubo nada. Desde el pasado 22 de mayo se firmó ese decreto ejecutivo para la conformación de esa empresa pública, y tampoco ha ocurrido nada. Dicen que el que está a cargo es Stalin Andino, exsecretario jurídico de la presidencia, que no pudo ni siquiera defender las leyes frente a la Corte Constitucional. Pero se espera, y dicen que ya están haciendo las gestiones para traer los medicamentos de la India, porque necesitan una homologación sanitaria de los productos que ingresarían al país.
2: Cuento,
1: y tomando esa tramitología, porque aquí estamos llenos de burocracia, y mientras tanto la gente está o tiene que salir a comprar un catéter a la farmacia de a la vuelta. Mire, que le
2: hilo,
1: griten
2: van a comprar
1: ministro,
2: hilo para...
1: Que le griten a un ministro de Estado, no uno, a 2 ministros de Estado, no hay esparadrapo. En un hospital.
2: Una vergüenza.
1: De público. Especialidades. Porque el hospital de Guayaquil es especialidades.
2: Tercer nivel.
1: Donde realizan cirugías. Que le griten a 2 ministros. No hay esparadrapo. Oiga, yo no saldría a los medios de comunicación en un buen tiempo, la verdad. En un buen tiempo de la vergüenza.
2: Bien, vamos a la pausa. Son las 5:31. Hay buen material informativo. Vamos a ir a la pausa. Haremos también... hurgaremos o escudriñaremos páginas para revisar los principales titulares de la prensa local, nacional e internacional. Ya regresamos.

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El caso AAA llega a su recta final. La Fiscalía pide pena máxima para Quiles Álvarez y demás procesados por el delito de comercialización ilegal de combustibles. El presidente Daniel Noboa informó que una comisión ya negocia con proveedores de la India para abastecer los hospitales públicos. Mientras tanto, trasplantados y sin medicinas, madres de niños con enfermedades catastróficas hacen rifas por desabastecimiento. Desabastecimiento que fue enrostrado a los ministros del Interior y Salud durante un recorrido en el Hospital Guayaquil. ADN y sus aliados de la Asamblea archivaron el juicio.

0: Guayaquil superan el límite de la Agencia Nacional de Tránsito. Subieron entre 15 y 20 centavos en Durán, Daule y San Borondón.
1: En lo internacional, Venezuela pide ahorrar luz y agua ante la llegada del Super Niño. Sismo de magnitud 6,1 se registra en Perú. Japón confirma una intervención conjunta con Estados Unidos para fortalecer al yen ante su desplome frente al dólar. Explosión cerca de un petrolero en el estrecho de Hormuz activa alerta marítima. Trump anuncia negociaciones con Irán tras aplazar un ataque militar masivo. Abelardo de la Espriella inicia un retiro espiritual con su gabinete antes de asumir la presidencia de Colombia. Desde prisión, Nicolás Maduro pide diálogo y un renacimiento nacional para Venezuela. Lula oficializa su candidatura a un cuarto mandato como presidente de Brasil.

0: échale, échale, échale. Son las 5 de la mañana con 30 minutos. Déjale terminadito. Súbele, súbele, volumen. Bien, Enrique Machado, ¿eh? Y Lucho Machado. Ya vendrán otros arreglos musicales. Ya para el noticiario. Buenos días. Son las 5 de la mañana con 39 minutos. ¿Hasta qué hora? Porque me encanta esa sección de los cumpleaños, ¿eh?
1: 6:30, para poner las cosas en orden, por favor. Hasta las 6:30 de hoy, envíen las fotos de los cumpleaños de esta jornada.
0: No esté de última hora escribiéndonos, sino tempranito. Son las 5 de la mañana con 39 minutos. Voces de la Ciudad, buenos días.
2: Muy buenos días, lindo elenco de la Radio Turbo.
0: Víctor Aranda.
2: Ahora, mi queja es... Pasé el día viernes por el puente de ahí...

0: por el puente de Pascuales de Monterrey. De ahí pasé por el Durán. De Durán pasé por el de Solca.
1: Ya.
0: Unos huecos.
1: Tremendos, ¿no?
0: Unos huecos.
1: De Padre Señor Nuestro.
0: Que justamente ahorita tengo que ir a comprar rótula.
1: Qué bestia.
0: Tengo que hacer la alineación.
1: Qué bestia.
0: ¿Y quién me paga ese dinero?
1: Suma.
0: ¿Quién me paga ese dinero? Por Dios, que arreglen esos puentes. Ese hueco de que hay en el puente de Solca, bajando a toda la derecha, hay un hueco que parece cráter.
1: Sí,
0: los
1: sí.
0: Carros frenan a raya porque no saben y comienzan después a ver los accidentes ahí. Por favor, que arreglen esos puentes. ¿Quién me hace recuperar mi dinero? Nadie. Gracias, Radio Turbo.
1: Y el oyente tiene una voz, es la voz de él, ¿no? ¿Cómo se expresa? Parece que estuviera llorando. O no llorando, con rabieta. Porque sí saben que, bueno, a mí me pasa, ¿no? Cuando de repente en seco, ¡tac! Es un hueco que me acabo de pasar y no lo vi. Como le pasa a muchos conductores, no se ven. Hay un trabajo que no lo están haciendo o falta dinero, o porque ya, pues, o sea, ya terminaron las lluvias y a mí me viene el otro aguacero. Tatiana, hay que hacer algo ahí. ¿Y cómo están las cosas? A mí me sorprende que no salga el director de Obras Públicas a los medios. Y otra vez, deben salir los directores. Conversaba con Fernando Cornejo antes de que se vaya. Y le decía a Fernando, es importante que los directores, sí, me dice William, que los directores hagan presencia, que comuniquen. Yo lamento que Tatiana Coronel, como alcaldesa subrogante, no acuda a los medios. No acude a los medios. No sé, ¿temor acaso?
2: Porque nos ha reaccionado en TikTok, sí, ha reaccionado en X a nuestras publicaciones. Pero
1: le hemos pedido.
2: La escuché durante la sesión solemne por los 491 años de fundación de Guayaquil, luego de una caminata, de un baño de popularidad que se dio desde la Avenida Olmedo hasta caminar al Salón Municipal de la ciudad, y luego le entrevistaron, porque el municipio hizo una buena transmisión entrevistando a la mayoría de directores del municipio de Guayaquil. Por ejemplo, entrevistaron al director de Obras Públicas, al director de Salud, también entrevistaron a la alcaldesa de la ciudad de Guayaquil, y no entiendo cuál es la prevención con los medios de comunicación, la
1: claro,
2: verdad, porque no es ninguna queda Tatiana Coronel. Incluso durante la última sesión del Consejo Cantonal de Guayaquil hubo brevemente una discusión en torno a una necesidad que señalaba la edil Ana Choez respecto a que el municipio también debería reaccionar tomando en cuenta el cierre de dos locales emblemáticos de la ciudad como Mercado, sí, de Río y Resaca.
1: Yo pasé ayer por Resaca.
2: Y ella hacía referencia que el municipio no se puede hacer el loco con eso. Y la alcaldesa subrogante Tatiana Coronel le mencionaba, y nosotros colgamos todas esas, sí, esa discusión en redes sociales.
1: Yo retuiteé.
2: Lo de Ana Choez, el otro no retuiteó, señor, no revisa el
1: ¿cuál?
2: No revisa todas las publicaciones que nosotros hacemos. Pero bueno, ese es un tema interno. No me distraiga.
1: Es que yo retuiteé a Ana Choez y usted quiere ya.
2: Y no retuiteó a la alcaldesa, pues, señor, porque no revisa, pues.
1: Es que pasé de largo.
2: No, porque no puede pasar de largo, porque es la cuenta de su programa. Entonces, por favor, tiene cero. 5:44 minutos.
1: Mira, yo retuiteando.
2: Pero regresando a lo importante, lo que debemos hacer público, la alcaldesa le contestó que hay que ser conscientes también de quién es responsable de la economía nacional y que existe muchísima informalidad y que no hay liquidez en nuestra economía, y eso también posteriormente lo corroboró el concejal de Guayaquil, Fabián Espín. Así que más adelante también escucharemos brevemente esas declaraciones. 5:44 minutos. Recuerde que usted puede pasar su reporte, su opinión al 0994-363036. Les pedimos durante este fin de semana a los amigos oyentes que nos compartan material de los siniestros de tránsito, de los hechos de Crónica Roja. Oiga, la gente se hizo presente.
1: No, sí, ¿sabes?
2: Se hizo presente. Muchísimas gracias a esos reporteros ciudadanos que incluso con nombre y apellido
1: y la hora
2: diciendo Hola de Primera, Hola W La Radio, esos reporteros. Mire, queremos nosotros también subir propio contenido, claro. Nuestro propio contenido.
1: Es que se entienda bien.
2: Nuestros reporteros, así que póngale su firma. Si usted ve un accidente de tránsito, Hola W La Radio, Hola de Primera. Sí. Cuando son las 5:46 aquí en la Avenida Las Américas,
1: eso, nada más.
2: Se registró un accidente entre tal carro y tal carro. Y nos comparte un video o algo cortito, 30-40 segundos, o si es de menos, no pasa nada. O si no nos refiere accidente en tal vía y pare de contar, pero esos reportes los estamos subiendo a nuestras redes sociales. Queremos contar con ustedes. Muchísimas gracias a todos los que se manifestaron. Un saludo especial para los que nos escribieron durante este fin de semana, para el amigo Damián López, que nos envió un par de reportes.
1: Bien, Damián.
2: También para el amigo oyente Don Isra, que también ayer nos reportaba de un sicariato en la 18 y Huancavilca. Ya vamos a dar más detalles acerca de este tema, porque mire que producto de esos reportes ciudadanos, hay otros medios que también nos están
1: escúchame,
2: están reaccionando, replicando nuestro contenido, así que es necesaria su participación.
1: Paul Tutibén reportó sobre el asalto a Ruta Vinceñas. Ahí está el logo de W La Radio. Radio Universal también puso el video. Radio Tropicana, para que no se vea el logo que el nuestro, lo hizo más arribita para borrar. Otros sacaron. Yo digo, ¿cuál es el problema decir o publicar del medio? Nosotros no tenemos ningún problema.
2: Pues eso es una guerra perdida, licenciado. Por gusto
1: eso es
2: una guerra perdida. Bueno, así que no cabe entrar en ese plano, porque en redes sociales
1: de todas maneras
2: se utiliza material informativo de otros medios para comunicar. El objetivo es ese. Bueno. Comunicar. Un saludo también para el amigo Cristian Salinas, para don Félix Basurto, Emilio Vera, para los que se contactaron con nosotros durante este fin de semana, incluso también una respuesta de la ATM ante la circulación de vehículos pesados en plena Avenida Machala. Y déjenme saludar, por favor, al amigo Joselo. Él dice que traslada a su hija, que también es comunicadora social, a otro medio de comunicación, la señorita Jordana Doilet, que trabaya en otra radio.
1: Cuidado, la van a sacar.
2: Van escuchándonos en el informativo.
1: Ya la van a sacar después.
2: Así que un saludo también para los colegas que a esta hora están pilas y pendientes, más que a lo que uno diga, lo que reportan los ciudadanos que escuchan el noticiario de Primera por W La Radio.
1: Son las 5:47, la orejona, ¿no? 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
1: Son las 5:50 a.m. Buenos días a quienes se despiertan en estos momentos. Estamos por YouTube. Estamos, la trilogía de la información es Turbo 106.9 FM, W La Radio y Vito TVO. A ver, hay alguien que quiere contarnos una experiencia vivida en el IES de la Valdivia. Hola, ¿qué tal? Buenos días. Hola.
3: Estimado amigo, bueno, yo creo que a veces uno tiene que también resaltar las buenas cosas. Tuve por casualidad que ir al centro de atención de Valdivia del IES.
1: En el sur, eso es.
3: Me he quedado sorprendido.
1: ¿Qué pasó?
3: Del orden que tienen, mira, la puntualidad que tienen, el tratamiento, al menos en la parte donde yo fui, excelente tratamiento. Mira. ¿Qué me da a decir esto? Que tienen una excelente administración, es decir, debe haber Valdivia un administrador de primera en ese centro de salud.
1: Ya,
3: otra cosa, la vez anterior le decía que era un peligro transitar por la calle Esmeraldas porque los árboles no habían sido podados. Ya están podados esos
1: árboles.
3: Qué
1: bueno.
3: Eso me da la idea de que sí están escuchando su noticiero, claro, estimado mío.
1: Claro, claro, claro, William Rodríguez, claro, claro. La gente, los directores escuchan. Y lo hacemos en buena onda. Hacemos, entiendo que es la orden de Tatiana Coronel para que los directores, la gente que tiene que ver con estos temas, esté escuchando el noticiario, como ahora mismo entiendo Byron Lagos, el jefe de tránsito, tiene que estar escuchando con Reinaldo. Reinaldo, reporta, por favor, sintonía. Tiene que estar escuchando el informativo. La hora exacta son las 5:51 a.m. 5:51. Carlos.
2: Tenemos mensajes de texto de los amigos oyentes. Por ejemplo, dice una amiga que prefiere el anonimato. Más de 20 motos hace 10 minutos pasaron disparando por el Guasmo Sur, hey, por el dispensario Reina del Quinche 2. Por favor, que la Policía Nacional se haga presente, nos comenta, nos alerta un amigo oyente. También por acá tenemos otros mensajes. Saludos para Rosa Araujo, que está en sintonía. Beirut nos cuenta lo siguiente: en el Teodoro Maldonado le pidieron a mi madre un catéter especial que vale $80. Yeah. Lo usó solamente 4 días, pero era necesario comprarle el catéter para drenar agua del pulmón. Asimismo, un amigo que tenía líquido en el hígado, $120 un catéter frente, sí, al Teodoro Maldonado. Para pedir cita al gastroenterólogo hay que ir, escuche, en la madrugada,
1: escuche,
2: corriendo peligro, gastando en taxi, con el paciente lleno de dolencias y no se encuentra uno con cita.
1: Por eso digo, no, el gobierno no hace, o hace poca cosa, no digamos que no hace nada. Le importa. Le importa, y va Reinberg con el ministro de salud ahí, pavoneándose. ¿Qué vas a hacer, hijito, allí? Y te van a sacar, Reinberg, la madre, o sea, en el buen sentido de la palabra, las protestas, quiero decir. De hecho, fue así. Se confirma lo que nosotros decimos aquí. Por eso en esta doble vía, porque aquí se pronuncia el pueblo. No es que, como dicen ciertos dueños de radio, somos la voz del pueblo. ¿La voz del pueblo de dónde? Pues si no deja participar a la gente. ¿Voz del pueblo de dónde? Algo me quieren decir, Víctor Hugo Aranda. Hola, Víctor Hugo.
4: Muy buenos días, lindo elenco de la Radio Turbo.
2: Ya pasó eso.
1: Ya pasamos eso. Por favor, al 0924-363036. A Pedro Julio Parrales también. Buenos días, Dios. 5:54, Carlos.
2: 5:54 y vámonos al contexto internacional también. Un saludo para todos los que están en sintonía. La semana anterior había mucha expectativa. Creo que las dos últimas semanas había mucha expectativa en torno a lo que podría ser Estados Unidos frente a Irán, pero nuevamente se hace referencia a una especie de alto al fuego por parte de Estados Unidos y también de Israel. Escuchemos un reporte de la agencia France Press que hace referencia a ese tema, porque el presidente Donald Trump afirmó que se acordó posponer nuevamente los ataques contra Irán. 5:54.
5: Donald Trump afirmó el domingo que Estados Unidos e Israel acordaron nuevos ataques contra Irán, siempre que se alcance rápidamente un acuerdo para poner fin a la guerra que enfrenta a ambos países desde hace más de 5 meses. En una publicación en Truth Social, el presidente estadounidense aseguró que Washington estaba preparado para golpear a Irán a niveles no vistos desde la Segunda Guerra Mundial, pero dijo haber aceptado cancelar la operación tras solicitudes de países de Oriente Medio. Añadió que cualquier acuerdo deberá incluir la reapertura inmediata del Estrecho de Hormuz y el fin de la amenaza nuclear iraní. Teherán desmintió esas declaraciones. La agencia iraní MER las calificó de una nueva mentira y aseguró que las Fuerzas Armadas permanecen en máxima alerta. Irán también mantuvo contactos con Arabia Saudita, Pakistán y Turquía para abordar el riesgo de una escalada regional. Mientras tanto, el Ministerio de Relaciones Exteriores iraní afirmó el domingo estar cerca de alcanzar un acuerdo con Omán para establecer una nueva ruta de tránsito para los buques en el Estrecho de Hormuz, una vía estratégica para el comercio mundial de hidrocarburos. Hormuz sigue en el centro de la crisis. Irán exige permisos y el pago de tasas de tránsito a las embarcaciones que cruzan la zona, mientras la firma Kepler reporta un fuerte desplome del tráfico marítimo.
1: Al mismo tiempo,
5: la guerra abre un nuevo frente en el Mar Rojo. Los rebeldes hutíes de Yemen, aliados de Irán, anunciaron un bloqueo de los puertos sauditas y reivindicaron ataques contra petroleros e instalaciones energéticas. Las acciones amenazan la navegación por el estrecho de Bab el Mandeb.
2: Bueno, ahí está parte de este reporte de la agencia France Press.
1: Se han disminuido el paso ahí, ¿no? Solamente un 20%.
2: Pero allí evidenciamos que Trump no pudo con Irán.
1: No pudo.
2: No pudo con Irán.
1: Además,
2: pura boca Trump.
1: Además, si notas cómo en estos grupos rebeldes también que están por ahí muy cerca apoyando a Irán, ¿están listos o atacando también?
2: Claro, claro que sí. No la tiene fácil Estados Unidos allá. Pero mire, también hablando del contexto internacional, la semana anterior mucho se habló en torno a este éxodo de migrantes marroquíes hacia territorio español. Al menos 72 personas murieron intentando entrar a Ceuta desde Marruecos tras una oleada migratoria sin precedentes. Según varias agencias internacionales de noticias, por ejemplo la BBC, dice que si bien la mayoría de los miles de migrantes que llegaron entre el jueves y el viernes al enclave español de Ceuta ya regresaron a Marruecos, el impacto político de la crisis se sigue sintiendo en Europa. Sobre el número de muertos, hay otro reporte de la agencia France Presse. Escuchemos. 5:57.
1: Esto pasa en Ceuta.
5: Al menos 72 personas murieron intentando llegar a Ceuta desde Marruecos. Así lo informó España el domingo, tras una oleada migratoria sin precedentes que llevó a unas 60.000 personas a cruzar hacia el enclave español en el norte de África. Madrid aseguró que la mayoría de los migrantes regresó a Marruecos en las últimas 48 horas. Rabat, sin embargo, presentó un balance muy inferior y reportó 11 fallecidos, 10 de ellos por ahogamiento. La policía y el ejército españoles continuaban desplegados en Ceuta, mientras equipos de rescate rastreaban las aguas cercanas a la frontera marítima. La Asociación Marroquí de Derechos Humanos afirmó que el número de víctimas podría acercarse a 130, además de decenas de desaparecidos, y reclamó una investigación independiente.
2: 5:58.
1: Así una cosa, ¿no? Ceuta está en una puntita de territorio, como quien dice, marroquí. ¿Pero qué busca la gente para entrar a territorio español? Porque ahí está, siendo eso África, hay una partecita que le pertenece a España. Se llama Ceuta. Y la gente va por el mar Mediterráneo, por ahí para entrar a Ceuta. Para coronar, por eso es que se ahogan algunas personas. Se ahogan algunas personas. Son las 6:59.
2: Oye, para concluir este segmento internacional.
1: Háblame de Brasil.
2: Oiga, a los 80 años, Lula da Silva llega a los 80 años de edad. Ha gobernado Brasil durante 11 años en total y acumuló 8 años en sus primeros 2 mandatos y suma más de 3 en su gestión actual. Y él se declaró este domingo muy entero al oficializar su candidatura a un cuarto y último mandato a los 80 años de edad. Buena madera, Lula da Silva. Hace ejercicio todos los días. Escuchemos el reporte de la agencia France Presse.
5: El presidente brasileño Luis Inácio Lula da Silva, de 80 años, oficializó el domingo su candidatura a un cuarto mandato en las elecciones de octubre, en una campaña marcada por las tensiones con Estados Unidos y una fuerte disputa con la derecha brasileña. Lula fue proclamado candidato por el Partido de los Trabajadores durante una convención en Sao Paulo y centró su discurso en la defensa de la soberanía nacional frente a las recientes presiones comerciales de Washington. Quiero estar preparado para que nadie invada este país para llevarse al presidente como ellos invadieron. El mandatario, que regresó al poder en 2023, mantiene una ventaja en los sondeos. Según Datafolha, obtendría 48% de los votos en una eventual segunda vuelta, frente al 43% del senador Flávio Bolsonaro, hijo del expresidente Jair Bolsonaro. El mandatario utilizó buena parte 48, de su discurso 44. Para defender el control de Brasil sobre sus recursos estratégicos en medio de las tensiones comerciales con Estados Unidos. Sepan que voy a tomar el tema de las tierras raras y los minerales críticos muy en serio. Hay mucha gente metiendo las narices en nuestros asuntos, mucha gente poniendo las manos sobre nuestra tierra y eso se va a acabar. Este es el patrimonio del pueblo brasileño. Lula busca la reelección respaldado por un crecimiento económico sólido y niveles récords de empleo. Sin embargo, el aumento de
1: la pantalla que aparece en el fondo,
5: seguridad pública y
1: semejante
5: fiscal,
1: pantalla.
2: Miren la foto, miren la foto.
5: Además,
1: tremendo eso.
2: Claro que
5: contra
2: sí.
5: Uno de sus hijos.
1: Que no vea mucho Novoa porque de repente le pone también eso ahí.
2: Puede estar copiando. Puede si estar los políticos se copian. La historia.
1: ¿Tú
2: lo
1: te
2: dice.
1: Imaginas? Ya no estaremos, creo, en la tierra, pero. Y a ver, déjame hacer los cálculos. Novoa de 80 años siguiendo de presidente del Ecuador.
2: No, pues le faltarían 45, 50 años para llegar a esa edad. O sea, usted quiere Novoa en el poder 45, 50 años.
1: Te imaginas, estoy diciendo.
2: Ni Fidel Castro, pues.
1: Ya, para esa época ya habrá muerto Rafael
2: Daniel
1: Correa.
2: Daniel Ortega, ya voy a averiguar la edad de Daniel.
1: Ya habrá muerto
2: Daniel
1: Rafael
2: Ortega.
1: Correa.
2: Porque ese Daniel Ortega también es.
1: No quiere elecciones.
2: No quiere elecciones, pero allí tiene a su mujer, que es una bruja, una hechicera, al frente de ese país.
1: Vete aquí nomás, mira los agenciosos de Cañizares, Wilson Cañizares. Ya no va a estar en el poder, pero quiere poner a la hija, sí. Madeleine.
2: Eso se llama dinastía.
1: Sí. O si no, quiere poner a la mujer. Ah, no, ya no va a participar. Le quitan del camino a Osvaldo Pantaleón, que era del Partido Social Cristiano. ¡Un relajo! ¡Un relajo! Se fue el de Chone, ¿no?
2: Y el de Machala, la de Machala también.
1: También a la subrogante.
2: Jenny Machuca, actual alcaldesa subrogante de Machala.
1: Ya.
2: Iba a correr por la reelección como concejal del PSC, ahora va por ADN.
1: Por eso digo, ¿quién?
2: Jenny Machuca, sí.
1: Ah, o sea, pero se nota clarito, ¿no? Que si no te alineas, vente para acá.
2: Porque no tienen candidato. Tienen que robárselos de otras tiendas políticas. Mm. O más bien, no robarles, sino tentarlos para que militen en el partido oficialista. Y allí vemos cómo priman los intereses económicos de por medio. Porque si no, caen en desgracia.
1: Yo quisiera opinar, o sea, a ver, quiero hacer la voz de Osvaldo Hurtado, ¿te parece?
2: Sigo la entrevista en Politizados con Martín Payares y Roberto Aguilar.
6: Porque yo no llego a entender, o sea, la situación que pasa en el país.
1: No, el otro día sí me salió bien.
2: Le dijo que sacaban al muerto del formol. Así dijo Daniel Novoa el pasado viernes. Y se refirió a la élite quiteña. Ya escucharemos.
1: Que nosotros dijimos la semana pasada.
2: Habló como paisano el presidente Daniel Novoa. Oh. Que se declaran chiros y tienen buenas utilidades. Y se le lanzó directamente al Banco Pichincha.
1: Fidel Egas, señor Díaz.
2: Correcto. Al Banco Pichincha, al señor Fidel Egas.
1: Fidel Egas, porque Fidel Egas mueve, dice Teleamazonas.
2: Pero así comienzan a cargársele a los medios del país. Mire, una estación televisiva que le ha dado seguimiento a casos como Austral Technical, caso Progen, y ya hablaremos también de lo que hicieron los agenciosos de ADN.
6: Honradamente.
2: Archivar el juicio político en contra de Inés Manzano.
6: El presidente, vamos a ver qué pasa. Definitivamente en esta situación, no
1: me sale bien, no me sale. Me salió el fin de semana y no me está saliendo ahora. De Osvaldo Hurtado la regó. Oh, le dijo a los concejales, a los de asambleístas. ¿Cómo les dijo? Ese término que utilizó.
2: Analfabetos funcionales. De lo que recuerdo, analfabeto sí. funcional.
1: Vamos a la pausa, ya regresamos en el informativo de primera.

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0: los audífonos, escuche, escuche bien. Si ahí le tengo el tonito de Osvaldo Hurtado, usted me dice si califico o no califico. A ver, si califico o no califico.
1: Lo voy a decir con mucha sutileza. La verdad que Noboa para mí es un cripto dictador. Así se ha manejado siempre la política.
0: Algo es algo, ¿no? Algo es algo.
2: Le falta, tiene que practicar, claro. usted puede.
0: Vamos a practicarlo. Sí, dice, William, buen día, se ve muy bien, sí resalta, está bien, todo un campeón, licenciado. Dice Trofeos Ecuador, dice Ángelo Ortiz, la verdad que está hermosa. Y así como este trofeo que tenemos aquí, ustedes vayan, usted vaya un día, no compre nada, vaya a visitar, para que se dé cuenta, ¿no? Para que se dé cuenta. Ahí, yo vi ahí, me estaba enseñando, sino que es una madera especial para unas placas, pero es de madera. ¿Qué madera están utilizando allí? Allí me decían el día sábado que concurrí a Trofeos Ecuador, ahí conversé con la jefa de diseño, pues sí sabe, ¿no? Con ella conversé. Hay una maderita especial que es cedrón, creo que es de una madera que utilizan. Qué hermosa, así esas plaquitas con madera. Creo que lo mandó a hacer la Armada del Ecuador. La Armada del Ecuador, muy bueno. Buenos diseños. Ellos hacen unas cosas impresionantes. Hora exacta, son las 6 de la mañana con 8 minutos, 6-8 minutos. Antonio Macías, hola, ¿qué tal? Buenos días.
3: Muy buenos días, don William y todo lo que nos en la Radio Turbo. Don William, la verdad que acá en la isla Trinitaria ya es un tema complicado, don William.
0: Colapsó ya.
3: Roban a cada hora, cada rato. Usted viene ahorita en la mañana cómo le roban a esa
0: sin cuartel,
3: gente que hace cola. Que están haciendo cola ahí para subir a los expresos, a las camaroneras.
0: Ajá.
3: Terrible, don William. Llegan dos, tres motos, tres personas en cada moto, todito les roban, don William.
0: Sí.
3: Es una cosa de locura y la verdad que en tema de,
0: sin cuartel,
3: de policial no se ve nada, don William. Nada, nada. Ahora otro tema.
0: Dímelo.
3: Usted viera este fin de semana cómo habían carros en la calle. Sin placa.
0: Sin placa, sí, sin placa.
3: Una cantidad de carros sin placa en la calle este fin de semana, se lo digo, porque ando en la calle taxiando.
0: Sí, yo sé.
3: Don William, terrible. Cualquier cantidad de carros sin placa en la calle este fin de semana. Y cero, cero, cero se ve en el tema policial en las calles. Muy poco, casi nada, don William. Es terrible esta situación de la delincuencia.
0: Mira cómo observan los choferes.
3: Un tema de seguridad por los pisos, don William. Un excelente día, don William. Excelente inicio de semana.
0: Miren cómo observan, quiénes observan. ¿Quiénes son los ojos del informativo de primera? Los choferes, los conductores que están por todos lados. Por todos lados. Por eso es que la audiencia cada vez es más masiva con nosotros. Y la gente y los conductores cuentan cada quien una historia. Taxista, el quien trabaja en Uber, en todos estos sistemas. Porque ellos escuchan las historias de los pasajeros. O van conversando y ellos van escuchando, sapeando, decía alguien. Están allí y cuentan las historias. Esas historias. La verdad que estamos en la indefensión. Sí, Reinberg aparece porque le encanta la pantalla, y creerse el Superman. Eso de llegar a una señora y decirle, ¿sabe cuánto es de aquí? 3 años, ¿no? Ya él ya sentencia, él ya es fiscal, es juez, es contralor, es todo. Es todo. Le han hecho creer a él. Pero aquí lo vamos desnudando, poquito a poquito, no poquito, le vamos diciendo la plena. Sí, señor, pero Reinberg, no se mete en camisa de 11 varas. No cree. ¿Por qué crear más frentes? Usted se mete al tema de salud. Fue por lana. ¿Y qué pasó, Carlos?
2: Salió trasquilado. No hay esparadrapo, no hay reactivos. Los pacientes renales queremos vivir. Esperemos que esos gritos desesperados de usuarios del sistema de salud pública tengan su efecto más tarde que temprano. Y decimos esto, aunque suene

0: aunque suene mal, eso es más tarde que temprano, porque no lo vemos diligentes, pues. No los vemos con diligencia, con prontitud, con celeridad, buscando suplir las necesidades del sistema de salud pública. Entonces, por lo tanto, esperemos que más tarde que temprano lo hagan, porque así estamos en el Ecuador. Y hay otro tema que se ha reactivado, don William Ludeña, y son los incendios forestales. La semana anterior usted hacía mención acerca de la necesidad de prepararnos ante los incendios forestales. Y hasta la noche del 2 de agosto, 3 incendios forestales permanecían activos en Loja, Pichincha y Cotopaxi, mientras que otros 2 fueron controlados en Pichincha y en Imbabura. Solo el incendio en la reserva ecológica Los Higinizas afectaron unas 100 hectáreas, pero al menos 112.5 hectáreas destruidas por incendios forestales en Ecuador en menos de 24 horas. Tenemos las imágenes de lo que sucedió ayer o lo que está sucediendo, lo que sucedió ayer en la capital de la República, un incendio forestal en San Miguel del Quinche. Allí varias personas pudieron captar los momentos de este incendio forestal, repetimos, en San Miguel del Quinche, un incendio forestal que aumentó su intensidad la noche de este domingo 2 de agosto, complicando las labores del personal de bomberos de la capital de la República. Ya mostraremos las imágenes. Sobre ese tema, el alcalde de Quito, Pavel Muñoz, informó que Cuerpo Bomberos de la Capital atendió ayer 5 incendios forestales en distintos sectores de Quito. Cuatro pudieron controlarlos, pero en Victoria del Quinche, que es la que estamos viendo las imágenes, ayer en horas de la noche las labores continuaban debido a las condiciones del viento, pero no existen líneas continuas de propagación. Los bomberos permanecerán trabajando durante toda la noche y hoy en la mañana, desde las primeras horas, se reforzarán las operaciones con apoyo aéreo. Él recomendaba que si en los sectores aledaños percibían humo, reduzcan las actividades al aire libre. Por su parte, la Secretaría de Gestión de Riesgos también informaba sobre esta problemática que, oiga, al menos una vez al año ya tenemos que describir esto como parte del paisaje en el Ecuador. Riesgos, la Secretaría de Riesgos publicaba en sus redes sociales que hasta las 20 horas de ayer se registraban 3 incendios forestales activos y 2 controlados a nivel nacional, además de que ellos mantienen el monitoreo. 3 incendios forestales activos, 2 controlados, y según lo que ellos informan, los incendios forestales activos, hasta las 20 horas de ayer, uno había en Loja, otro se registraba en Pichincha, y el otro en la provincia de Cotopaxi, cerca de la reserva ecológica de los Higinizas. Esperemos que los cuerpos bomberos de las diferentes localidades puedan sofocar pronto esos flagelos. Nuevamente hablando de lo mismo, el alcalde de Quito, Pavel Muñoz, hizo una especie de recuerdo de cuál es la sanción para los causantes de ese tipo de incendios, que pueden ser sancionados con multas superiores a $36,000 sin perjuicio de las responsabilidades administrativas y penales que correspondan. Hasta $36,000 son las multas por ocasionar los incendios forestales, pero ayer el Cuerpo de Bomberos de Quito y de otras provincias del país tuvo una ardua labor, don William.
1: La hora exacta, son las 6:15, 6:15 al 0994-3630-36. No se olvide cuántos tenemos este momento, mi querido Gerald, cuántos nos están viendo por YouTube, escuchándonos, miles y miles de personas, pero viéndonos en estos momentos en el canal 1032, ese es el promedio. Queremos subir a 2000 que nos vean ya a esta hora, 2000 personas. Usted, ¿qué es lo que tiene que hacer? Póngale el me gusta y comparta la transmisión. Y si gusta, dígale, escucha este noticiero. Y si te engancha, si ves que está bueno, ponlo ahí, suscríbete al canal. 202 ahí, Carlos.
0: Sí, para los amigos que nos escuchan por la Turbo 106.9 FM y por la señal de Vito TV, o si nos escucha por radio, nos ve y escucha por televisión, también ingrese un ratito, ponga en el buscador de YouTube W La Radio C, se suscribe y deja su like. Y para mayor facilidad vuestra, está en el número del noticiario. Si usted nos tiene agregado al número de WhatsApp, el 0994-363036, nosotros lo subimos diariamente a nuestros estados, el link de YouTube. Allí se le hace mucho más fácil a usted para que no esté poniendo en el buscador, sino que le da clic al link que tenemos en nuestro estado de WhatsApp y automáticamente eso lo envía a la transmisión de hoy. Y recuerde que estamos en redes sociales con el siguiente usuario, W La Radio C, en todas las redes, en TikTok, Instagram, YouTube, X y Facebook. Estamos subiendo los reportes de los ciudadanos que se contactan con nosotros.
1: Muy bien.
0: Repetimos el número del noticiario, 0994-363036. Está el código QR en la pantalla de su televisor, de su celular. Envíenos videos grabados horizontal, cualquier problemática, pero métale su voz, sea nuestro reportero, el reportero del noticiario de primera, el reportero de W La Radio S, y comparta cualquier problemática. Si, por ejemplo, a esta hora recién están saliendo los borrachitos de la esquina de su barrio, que han estado toda la noche libando en la vía pública de su sector y la policía no ha llegado, los de Segurepe tampoco se han asomado, comparte esos videos con nosotros. Si hay una muerte violenta en su sector, también comparta los videos que le llegan a su número de WhatsApp. Si puede grabar algún accidente, siniestro de tránsito, Dios no quiera, también envíelo, pero díganos y describa lo que usted está viendo para poderlo publicar en nuestras redes sociales.
1: Yo quisiera mostrar del trabajo que se hace, porque termina el noticiero y no es que ahí quedó, no, sino también hay el reporte ciudadano y nosotros destacamos en X. Para seguir la cuenta de X, por favor, entre a X y ponga W La Radio, ¿no?
0: W La Radio S es el usuario en ya todas las redes sociales.
1: W La Radio S, por ejemplo, mira, ahí estamos, ¿eh?
0: Mire, por ejemplo, ayer en horas de la noche, si podemos ampliar el último video subido, un amigo oyente, el amigo Don Isra, nos compartió un video en torno a una muerte violenta registrada. Aquí tenemos el dato, déjeme revisar la cuenta de W La Radio S.
1: Ahí está.
0: Se registró un sicariato en la 18 y Huancavilca, en el suburbio oeste de la ciudad de Guayaquil. Él nos compartió el video y nosotros lo colgamos en nuestras redes sociales. Si nosotros podemos seguir avanzando en nuestra cuenta de X, allí subimos información de actualidad, lo ocurrido con los candidatos que invirtieron sus roles en ADN, así también los siniestros de tránsito que ustedes los reportan al 0994-3630-36.
1: Que se inscriba la gente,
0: violentas,
1: que se ponga.
0: Puede seguirnos en X, en Instagram, en Facebook, en YouTube, en TikTok, así que el usuario es W La Radio S.A. y usted encuentra información de actualidad. Incluso en YouTube también estamos subiendo contenido informativo durante todo el día, pero queremos contar con ustedes. Cualquier denuncia ciudadana también en cuanto a la problemática laboral, ya hablaremos más adelante de otra asociación de limpieza cuyos trabajadores están impagos casi un año sin recibir sus sueldos.
1: Ese es del asalto, ¿no? Déjale un ratito del asalto, ¿no? Rutas Vinceñas, eso se viralizó. Nosotros, Paul Tutibén lo puso, lo pusieron en algunos medios de comunicación, sin quitar el logo de W La Radio. Muy bien. A ver.
0: Bueno, ese es el momento de un asalto. Si usted gusta, vamos con Crónica Roja, porque ya que tenemos ahí en pantalla,
1: vamos.
0: Las imágenes. Allí se ve el asalto a un bus de transporte interprovincial. Tomemos en cuenta que ese tipo de asaltos, que ciudadano de la costa al menos no ha tenido que vivir ese momento, esos momentos de nerviosismo cuando se paran dos o tres. En esta ocasión fueron tres los asaltantes que desvalijaron a los pasajeros de la cooperativa Rutas Vinceñas.
1: Cuchillo en mano, ¿eh?
0: Llevan rumbo a la provincia de Los Ríos. Y los pasajeros, en pleno mediodía del pasado viernes, tres asaltantes amedrentaron durante 4 minutos a los pasajeros para arrebatarles las pertenencias.
1: Ese individuo, nalgoncito que está ahí, es fácil de la policía si quiere, ¿no? Mire, este que anda con cuchillo, que se le baja los pantalones, ese. Ese facilito detectarlo. Ahí está, mira tú. Rutas Vinceñas, eso se viralizó este fin de semana, la hora exacta, 6:20.
0: Sí, también tenemos otro hecho de Crónica Roja, y está debajo de esa publicación, en torno a lo sucedido al interior de Supermercados Tía, ubicado en el sector de La Joya, en el cantón Daule, provincia del Guayas. Los antisociales habían ingresado al local, fue un asalto violento, rompieron los vidrios de la estación de Western Union, que queda allí en el punto, y se llevaron el dinero.
1: Nos dijeron, nos llamaron de tía. Tía, de nosotros hemos abierto las puertas si hay alguna promoción. Por favor, dice, ¿pudieran quitar el nombre de tía? Allí dice, porque nos perjudica. Pero el asalto fue en tía. Fue ahí en el donde ustedes tienen el supermercado. Sí, pero no sean malitos, quite el nombre. O sea, como que es facilito aquí entrar porque alguien te llama y te quita. Eso pasó que no te había comentado.
0: Mire usted, sí. Las cosas que suceden.
1: Alexandra.
0: Y uno
1: Alexandra.
0: Desconoce, pero es que esos, esas relacionistas públicas, bueno, cumplen con su trabajo. Así no hay cómo señalarlas con el dedo. También el pasado viernes, lo de Puerto Azul.
1: Déjeme dar la hora. Déjeme dar la hora. Son las 6:22, 6:22. 6:22 en el informativo de primera, entregando algunas notitas que están publicados en X. Buenos días a quienes están con nosotros, son las 6:22. Paremos un ratito ahí, después vamos a seguir. Espérate, tengo a Juan Paul, pero qué excelente que está la página nuestra, W La Radio, está muy buena esa página. Por favor, entre a X y entre ahí a la página W La Radio S.
0: No solo a X, en todas las redes sociales. Sí. 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Si no se ha suscrito, no le ha dado like a nuestro fanpage en Facebook, W La Radio S es el usuario. Si no nos sigue aún en TikTok, W La Radio S es el usuario. 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Así que suscríbase o síganos.
1: La hora exacta, 6:00 p.m. 23:00, 6:23.
2: 7:03 cordiales.
1: Juan Paul.
2: William. No, Carlos. A ver, le paso el video.
1: A ver.
2: Ese poste tiene tirado exactamente una semana ahí. No lo han podido recoger.
1: El
2: puede
1: poste.
2: Que cause molestia. O quizás algún accidente.
1: Pero el poste, ¿dónde, papito Dios? ¿Dónde?
2: 7:03 cordiales, don William.
1: ¿Dónde?
2: Don Carlos. Ahí le paso el video.
1: Sí, está el poste.
2: Ese poste tiene tirado exactamente una semana ahí.
1: Ya. Entra de la Sergio Torán. Ya.
2: Puede que cause molestia.
1: Sí. Estás bien, Juan. Juan Paul.
2: Algo accidente.
1: Sí, señor. Me dice, es entrada de la Sergio Toral. Lo que estamos viendo es entrada de la Sergio Toral. Por favor, saquen ese poste. Mire, está ese poste ahí. Que no pueden sacar ese poste. Tiene una semana y la basura que juega al Pepo. No digamos, no juega el Pepo, pero hay basura allí, en ese sector. Están unas funditas de basura y el poste está allí. Es entrada de la Sergio Toral. Es el informe, Carlos.
0: Sí, tenemos también otro reporte de un accidente registrado esta madrugada. El amigo Andresiño nos comenta que en la 16 y la C, un conductor se ha dado a la fuga, presuntamente un vehículo SUV, accidente en horas de la madrugada. Lo que vemos en las imágenes es una mototaxi también siniestrada.
1: Vamos a ver, son las 6:24. Estamos viendo imágenes, Carlos.
0: Sí, allí se ve en el lugar la presencia de agentes de tránsito de la CTE y también de la ATM. Porque es un patrullero, es un vehículo de medicina legal de la CTE. Al parecer accidente con muertos.
1: Claro, si está medicina, ahí está medicina, es muerto.
0: Medicina legal de la CTE.
1: No hay que darle.
0: Y un patrullero del ATM.
1: No hay que hablar otra cosa. Si ya está medicina legal es porque llamaron a medicina legal cuando ya hay un muerto.
0: Y mire el estado de la mototaxi, ¿cómo quedó?
1: Y el muerto es de la mototaxi.
0: No nos detallan, no nos precisan, pero el conductor se ha dado la fuga. Sí, la persona que está tapada, dice.
1: Persona que
0: está tapada.
1: A ver, veamos.
0: Ah, junto a la mototaxi. Ahí está.
1: Ahí está uno así, a la derecha.
0: A la derecha.
1: Ahí está, sí señor. Está, mira, congela ahí cuando entre el mototaxi. Congela ahí. Sí señor. Estamos revisando siniestros de tránsito con muerte, ¿no? Son las 6:25.
0: Y es algo que no para, don William, lamentablemente.
1: Sí, 6:25.
3: Don William, Carlitos.
1: Buenos días.
3: Y todos los que componen.
1: Roberto Carbo.
3: Buenos días.
1: El 82.
3: Saludos desde Durán. Bueno, don William,
1: dígame.
3: No sé qué pasa acá en Durán, pero se ve que es tierra de nadie.
1: Ay.
3: Los transportistas de Durán, que van de Guayaquil hacia Durán, han decidido subir los pasajes de 50 a 70 centavos. O sea que un 40% de incremento, no el 25% como lo ha estipulado la Agencia Nacional de Tránsito. Eso es Durán. no hay autoridades.
1: Sí.
3: De hecho, no hay alcalde. Tenemos problemas con el agua, tenemos problemas con la basura. Y ahora con el transporte. Esta gente de verdad que no considera al pueblo. 10 centavos que hubiesen subido, creo que era suficiente. Pero bien, Durán siempre ha sido, los transportistas de Durán siempre han tomado ese tipo de decisiones. Debería de ser considerado urbano y no intercantonal.
1: No se puede, Durán, no se puede.
3: Está tan cerca de Guayaquil.
1: Sí, yo sé.
3: Yo antes vivía en Guayaquil y tomaba la línea 118 desde Bastión al puerto marítimo por 25 centavos. Y Durán está a 15, 20 minutos. Bueno, las autoridades a ver qué hacen. Si es que hacen algo. Buenos días.
1: Gracias, Roberto Carbo. Yo decía Carlos. Roberto Carbo, ¿no? Son las 6:27 minutos. Un sobrino me dijo el día de ayer, tío, me dice, en la península de Santa Elena, ahora de 35 centavos que se pagaba de Salinas a Santa Elena, ahora están cobrando 70. ¿Qué? Sí, tío, es decir, subieron el 50% el transporte. El transporte. Y aquí una cosa, ¿no? Si se dan cuenta ustedes que les suben el combustible, cada que hay este tema que tiene que ver con precios internacionales, ni sé qué cosa, ahora le subieron el ¿cómo se llama? El valor de los pasajes. Y Luque, que ofreció que no iba a haber elevación, Luque. ¿Y cómo hablamos? Pero no hay un ¿cómo se llama? Un rechazo ciudadano. ¿Te das cuenta? Mira, la RC lo prescriben, dicen que es la segunda fuerza o la primera fuerza política, pero no hay reacción ciudadana. Gabriela Rivadeneira, que aparece por ahí, nada más. No hay la reacción. En el tema de combustible no hay reacción. Estamos fríos, estamos fritos. Nos cuelgan. Hay inseguridad y no hacemos absolutamente nada. Y tenemos tenemos gobiernos que no hacen nada, que tienen temor. Mira, por ejemplo, yo no voy a decir por temas de seguridad, pero hay una situación que pasa con un cantón donde gobiernan los GDO. Gobiernan los GDO. Y desde adentro le piden a un empresario $20,000 mensuales. $20,000 mensuales. Y yo digo, ¿y esto no sabe el Ministerio del Interior? Les da culillo. Y aparecen pavoneándose por los hospitales, etcétera, etcétera, ¿no? Ya, pues ya, tanta desidia, tanto que me importismo, tanto. Ya ni sé qué frase poner definitivamente. Las 6:29 a.m.
0: Oye, hablando sobre el tema de los pasajes, efectivamente, desde este sábado 1 de agosto, tanto en Daule, Durán, como en otras localidades, por ejemplo, allí tenemos las imágenes del incremento del pasaje en la cooperativa Lojas Trans y Transporte Gonzalito, ahora cuesta 40 centavos el pasaje, mientras que en el cantón Durán, la cooperativa Eloy Alfaro, también ya aplica la tarifa de 70 centavos. Sobre este tema, para ilustrar a la ciudadanía, usuarios de Durán, Daule y San Borondón reportaron cobros que superan el límite autorizado por la Agencia Nacional de Tránsito. El nuevo pasaje de las unidades se trasladan desde y hacia Guayaquil, afectan a quienes realizan varios viajes diarios.
1: Pero un ratito.
0: Recordemos que el incremento del 25% autorizado por la Agencia Nacional de Tránsito era de un 25% en las tarifas para el transporte interprovincial e intraprovincial, es decir, los que recorren de provincia en provincia, los que recorren al interior de una provincia. En Guayas, miles de personas que todos los días viajan desde Durán, San Borondón o Daule hacia Guayaquil para trabajar, se encontraron este fin de semana con una sorpresa. El pasaje subió más del 25% autorizado por la NT.
1: Más del 25%.
0: En los buses no climatizados que cubren la ruta Durán-Guayaquil, el pasaje pasó de 35 a 50 centavos, un incremento del 42%, mientras que en los climatizados, tanto en esa ruta como entre la Aurora y Guayaquil, la tarifa pasó de 50 a 70 centavos, es decir, un 40% de incremento. Para muchos usuarios el problema no es pagar 20 o 25 centavos más en un solo trayecto. El mayor impacto es que realizan dos o tres viajes al día, el bus intercantonal y luego uno o dos buses urbanos para llegar a su destino final. Mire que aquí en Guayaquil ya se va a iniciar con la revisión de 400 buses de transporte urbano. La ATM puso un alto porque ya la Saucín quería elevar el pasaje a 50 centavos, pero le dije, un ratito, aguántate, que todavía tengo que revisarte los buses para ver si es que tienen aire acondicionado y wifi. Pero esa es la tónica del país, cortesía del gobierno de Daniel Noboa.
1: A ver, dice que no le diga el nombre, así me gusta. Si no quieren que le diga el nombre, pongan al lado del audio, pongan, no diga mi nombre. Hola, desconocido, buenos días.
4: Buenos días, amigo William, Carlito.
1: Buenos días.
4: Gerard. Aquí otra vez comunicándole que estamos de mal o peor, sí. Mapasingue.
1: ¡Oh! Los muertos a diario.
4: Lo que está pasando en Mapasingue. Fin de semana hubo una muerte violenta. Se metieron en una casa diciendo que eran policía, tumbaron puerta y en plena familia entera que estaba adentro le hicieron tirar al piso a toda la familia. Y al chico, a la persona indicada, le dieron 20 tiros dentro de su casa, amigo William. Amigo Carlito, ya no se puede en ese Roma Pasingue. Tuman puerta, disque, policía vestido, disfrazado. Estamos en mala peor, amigo William, amigo Carlito.
5: Buenos días, Radio Turbo. Viajé de Puente Lucía a la Penny. Me cobraron 75 centavos. Imagínese, en la corto, Santa Lucía.
1: No, estamos mal.
0: Aquí tramo no hay, cortito, pues no.
1: Aquí no hay quien responda. Estamos, ¿sabes qué? No hay quien nos ayude, definitivamente. Repítame, por favor, ¿de dónde a dónde viajó?
5: Buenos días, Radio Turbo. Viajé de Puente Lucía a la Penny.
1: ¿Cuántos kilómetros son?
5: Hasta la Penny. Me cobraron 75 centavos en la Santa Lucía. Sí, 75 centavos me cobraron esto, hijo de máquina.
1: 70, no, ¿cuánto dijo que le cobraron? ¿70? 75 centavos,
0: 12 kilómetros de distancia.
1: No, 12 kilómetros de distancia, no hay quien nos ayude. ¿Y qué pasa ahorita? ¿Cómo están entretenidos buscando ¿cómo se llama? Candidatos. ¿Cómo están entretenidos no reemplazando al quien iba a ser candidato para la prefectura en Pichincha y ahora lo ponen de alcalde? ¿Cómo están sacando a los favoritos de la contienda? O si no, a esos que se vayan a ADN. Es terrible lo que pasa en Machala, Carlos. ¿La vicealcaldesa de qué partido era? La alcaldesa subrogante.
0: Partido Social Cristiano.
1: Y Nebo no dice nada. Nebo está asustado. Por eso es que el otro día también lo escuchamos y lo topamos y lo cogimos upside a Andrés Roche, que cuando le preguntó la defensa, le preguntó la periodista Moncada, creo que es, ¿no?
0: Blanca Moncada.
1: Blanca Moncada, un abrazo para Blanca Moncada, buen periodismo.

0: votos, pero eso no, porque aquí, ni sé qué, ni sé cuánto. Y están que se dan duro entre social cristianos. Cintia Viteri y Roche. Para complacencia de los zurdos. Los zurdos candidatos han de estar contentísimos que se peleen allí. Porque mientras, a propósito, mientras a Cintia Viteri, los medios pautados le digan que con el 24% está liderando, que yo no creo. No sé si podemos hacer un sondeo hoy día, ¿no? Si me permite, podemos hacer un sondeo, mi querido Gerald Sainz. Ahora está convertido en pulpo. Vamos a ir a la pausa. Carlos, ¿podemos hacer un sondeo ya mismo?
1: Usted es el que manda aquí.
0: No, pero...
1: Usted es el que manda. Recién inicia las inscripciones de las candidaturas. Carlos, me parece muy prematuro.
0: Yo le diría a usted que, con mucho cariño...
1: El que dice, me permite, soy yo. Usted me ha copiado esa frase. Pero yo soy un empleado, un súbdito. Y usted es el jefe. ¿Usted qué está diciendo? Si me permiten. ¿Quién le va a permitir, pues, usted tomar la decisión?
0: No solamente decía eso, nada más, a ver si querías. Vamos a la pausa, 6:36 minutos.
1: Un ratito.
0: Espérese, que iba a decir, está bonito el noticiero, Carlos.
1: Los cumpleañeros, envíen la información completa, pues. No envíen audios, pues.
0: Pero no, si ya te hacen, no pasamos, nada más. Sí,
1: que envíen la foto y envíen audio. Aquí no hacemos, no escuchamos antes, pues. Envían un saludo para la cumpleañera Pepita Pérez. ¿Pero de parte de quién?
0: No pases, pues, eso, no te llenes de coraje.
1: ¿De parte de quién? Envíen la información completa. Es como que si uno está aquí rascando, si solamente tiene que atender los mensajes de ustedes. Por favor, ¿quieren ustedes saludos de
0: cumpleaños? Qué agresivo.
1: Envíen la información completa. Gracias. Vamos a la pausa y enseguida regresamos con más del noticiero de Primera.
0: Qué agresivo que te noto, Carlos. Son las 6:37 minutos, ya volvemos. Interesante el noticiero. Aquí estoy con mi orejona. Ay, es la orejona de Trofeos Ecuador. Volvemos enseguida.
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1: La hora exacta son las 6:39 al 0994-3630-36. 0994-3630-36. ¿Cuántos nos están viendo en este momento por YouTube? Yo quisiera que hasta ahora nos lleguemos a los 2000. Porque próximamente, ya me dijeron algunas personas que están dispuestos a colaborar, a monetizar. Vamos a monetizar el noticiero en los próximos días. Si hay un billetito desocupado de $100, muchas gracias. De 50, muchas gracias. Vamos a monetizar. Tenemos que llegar ahí. A monetizar el noticiario, dijo mi madre, para poder sobrevivir. Sobrevivir. Inclusive hay un tema, ¿no? Que hay gente que no quiere publicar nada por temor a que lo sigan. Hasta eso hemos llegado, 6:40 minutos.
2: 6:40. Buenos días, Radio Turbo. Viaje de Puente Luz.
1: Eso, ya pasamos. Señora, ya pasamos eso. Eduardo Delgado, hola, ¿qué tal, Eduardo? Vamos, Voces de la Ciudad, buenos días.
3: Muy buenos días, señores. Don William, don Carlos, buenos días.
1: Buenos días.
3: Ayer en la tarde...

0: Antonio, que es Pancho Jácome, que están arreglando las calles.
1: Ya.
0: Los señores del municipio están arreglando las calles.
1: Está bien, entonces.
0: Cementándolas. Ayer en la tarde llegaron a dar bala.
1: Uf.
0: A los tractores.
1: Mira tú, la vacuna. No, Dios mío santo, estamos mal.
0: Dieron bala, cogieron, se embarcaron en su moto y se fueron, don Willy.
1: Es vacuna.
0: La verdad que ya no estamos seguros ni no. Los fines de semana ni nada, don William. Estamos botados,
1: fritos.
0: Estamos solamente con la bendición de Dios y al pueblo ecuatoriano. Pues el mensaje que le doy, doblemos rodillas, busquemos de Dios, que es el único que nos puede salvar y darnos la mano en estos momentos difíciles para nuestros hijos, nietos y nuestras mujeres, don William.
1: Sí.
0: La tristeza, yo creo que hay que levantarse. Hay que levantarse ya, pueblo ecuatoriano.
1: Y ahí nomás. No llame al levantamiento. 6:41. Protesta. Hay que protestar. ¿Sabes una cosa que decían nuestros abuelos? Este momento nos tienen al susto. ¿Ah? Vivimos del susto, Carlos. Y no es ninguna exageración. La gente tiene que estar con el rabo entre las piernas y cabizbajo. Así tenemos que estar. ¿Cómo han cambiado las cosas? La falta de seguridad. No puede ser. Daniel Wilfrido, buenos días.
2: Buenos días a todos. Y ahora, ¿quién podrá defendernos, pues?
1: El Chavo.
2: Don Huila, como diría en el programa de El Chapulín Colorado. ¿Quién podrá defendernos? Aquí suben los paseos. Ya subieron los paseos. ¿Y qué es lo que tenemos que hacer nosotros? Pagar, pues. No, mientras tanto, a los transportistas le dieron bonos. ¿Y a nosotros qué nos dieron? Al pueblo nada. Al pueblo no le dan nada. Todos los negocios de ellos, nomás los negocios de ellos, nomás. Estamos fregados en este país. Don Willa, sí, lo mismo, sí, el sicariato, sí, los robos, sí, en la vacuna, sí, en los secuestros. Pero para el señor Nova, él nos pinta el país fuera cuando él viaja, que somos un oasis aquí.
1: Sí.
2: Vivimos económicamente bien.
1: Sí, sí.
2: Pero aquí estamos nosotros. Nos las están mandando profundamente, sin anestesia, sin crema, sin nada, don William.
1: Ay, ay, ay. Pero igual nos están dando B. Con la B nos están dando. O sea, si no es bono, la otra vez becas. El chico de la W. El chico de la W. Porque no es la señora de la W. Porque yo tengo clasificado una señora de la W, política, y un chico del W. A ver, Roberto, hola, ¿qué tal? Buenos días.
3: Buenos días, licenciado Ludeña, licenciado Murrieta. Muy buenos días. Feliz inicio de semana para todos allá. Bueno, a toda la mesa. Quiero tengo una duda, licenciado Ludeña, licenciado Murrieta. No sé si ustedes me pueden. Estamos viviendo una crisis fatal, ¿sí? En mi caso, yo vivo del día a día.
1: Claro.
3: Yo vivo del día a día. Y es crónico. Ahora ustedes me pueden explicar, pueden invitar a alguien para que, un economista, no sé. Pero en el Río Centro, El Dorado. Oiga, full ese Río Centro, sí. El Dorado. Los patios de comida, full. Los cines, a full. O sea, todos esos los juegos, hay unos juegos ahí también. Full. ¿De dónde saca la gente plata, licenciado Doña? No entiendo.
1: Yo me imagino.
3: En el país no hay trabajo. En mi caso, vuelvo y repito, yo vivo del día a día, dependiendo del mercado, que soy vendedor, ¿ya? Y no, yo no, yo vivo el día a día, pero está súper malo. ¿Y de dónde saca la gente dinero? No entiendo, licenciado Luis.
1: Yo me imagino.
3: ¿Me podrían explicar ustedes, por favor? ¿Cómo es eso? O sea, parecía una realidad alterna que estaba el fin de semana yo viendo ahí en el Río Centro del Dorado. O sea, es increíble. Gracias, buenos días.
1: Yo me imagino, nada más me imagino, que de dónde viene esa plata. Miren ustedes los bancos, ¿no? En esa tarea, ¿de dónde entra la plata a los bancos? ¿Por dónde entra? Porque tienen grandes ganancias. 6:45, Carlos.
4: 6:45. Y hablando de las ventas, por ejemplo, el presidente de la República, Daniel Noboa, sacaba pecho del monto o de las proyecciones de venta únicamente en la capital de la República y criticaba a la élite quiteña que monta narrativas en torno a que está chira, cuando en realidad la economía de Quito tiene una proyección en ventas totales para este año que superan los 100 mil millones de dólares para este 2026. Y en ese contexto hizo críticas a Osvaldo Hurtado, expresidente de la República, y sin mencionarlo también a Fidel Egas, el que sí mencionó fue al Banco Pichincha, porque hizo referencia a la plata que están ganando por estos días. Y vale la pena escuchar las cifras, porque él hace un recuento
1: interesante
4: de los últimos años en torno a las ventas. Préstenle atención a las cifras, porque tal y como el amigo oyente reflexiona, los centros comerciales llenos. Es como que aquí algo no cuadra. Pero los bancos rompen récord en utilidades. Aquí como que algo no cuadra, porque el desempleo continúa en las mismas, ¿no? Uh-huh. Entonces, escuchemos qué dijo el presidente Noboa el pasado viernes.
1: Échale una mirada al presidente, antes que ponga, échale una mirada al presidente en esta intervención frente a otras intervenciones que
4: ha mejorado. Ya está más suelto ya.
1: No en eso.
4: ¿Entonces en qué?
1: No en eso. Los ojos.
4: Comunicacionalmente ha mejorado el presidente Noboa.
1: A ver.
4: Porque antes yo lo entrevisté cuando fue candidato a asambleísta Santa Elena.
1: Era un desastre.
4: Sí, no, 11, 2, 4, A, B,
1: bueno,
4: C.
1: Bueno, está aprendiendo. Mejor que la universidad de... ¿Cómo se llama esa universidad?
4: Ya era tiempo.
1: Sí. Ah, la universidad que fue a estudiar allá. Estudió un año, algo así.
4: ¿Qué, Harvard?
1: Harvard. Vamos, 6:47 minutos, dale. Play.
5: Y este año está casi 10% arriba que el año 2025. Entonces, por un lado, hay medios que dicen, los mismos medios, porque le pagan el sueldo pues al periodista en ese medio. Todo está terrible, este presidente es un desgraciado, pero ellos están haciendo récord utilidad. ¿Por qué existe esta dualidad? ¿Por qué existe este cuento? No debemos de cuentear a la gente. La gente tiene que saber la verdad, no narrativas. No,
1: así es.
5: No posturas.
1: ¿Quién habla de narrativa? Mira, ¿quién habla de narrativa? Reales.
5: La tasa corporativa, desde que nosotros entramos en la banca, ha bajado 4 puntos. ¿Qué significa? Que la banca está haciendo récord utilidad con 4 puntos de interés menos. Estamos llevando hacia mayor competitividad.
6: Hay más crédito, por tanto.
5: Hay más crédito, se está ayudando a la gente. Y al mismo tiempo ellos están haciendo dinero, por más que digan que están pasando la terrible.
6: Las cifras se...
1: Y el periodista dice, hay más crédito. Ay, ay, ay, ay, papito, mi Dios santo, ¿de dónde hay más crédito? Eso pasa a veces con el periodismo que está solamente encerrado. Y no es una crítica para el periodista. ¿Dónde hay crédito? ¿De dónde hay crédito si aquí el crédito para el pueblo se lo dan las bandas? Y que si no pagan, principalmente colombianos, y si no pagan, ¿de dónde está el crédito? ¿A dónde llega el crédito? Ahora, el presidente podrá tener la razón de todos esos ingresos. Y hay crédito, dice... ¿Cómo se llama el periodista?
4: Freddy Paredes.
1: Y hay crédito, dice... ¿Hay crédito dónde, pues?
4: Mire,
1: ¿dónde?
4: También el presidente en esa entrevista, él aclaró que no se está contrayendo un nuevo crédito con el Fondo Monetario Internacional, sino que se trata del mismo servicio de deuda, sí, que viene de la época de Lenín Moreno, y que más bien ahora el gobierno de él ha creado un fondo de resiliencia que busca estar preparado frente a los estragos del fenómeno de El Niño, y el mismo fondo recibirá financiamiento no solo del FMI, sino del Banco Mundial y también de la Corporación Andina de Fomento. En otros temas, él dice que ha realizado un buen manejo de los embalses y los mantenimientos adecuados de las centrales hidroeléctricas.
1: Esperemos
4: que ese fantasma de los apagones, si es que efectivamente el fenómeno del Niño se traduce en ausencia de lluvias, eso de allí quede pero muy lejos.
1: Esperemos.
4: Y adicional a esto, para concluir, respecto a las declaraciones del presidente el pasado viernes, él menciona que buscará trabajar con empresas de prestación de servicios y le preguntaron sobre el famoso Campo Sacha. Y él puntualizó que no es que se los va a concesionar para la explotación, no. sino más bien se va a contratar empresas de prestación de servicios para mejorar la producción de esos campos, pero van a estar a cargo igual de Petroecuador. Esperemos que sea así en torno al campo Sacha, al campo Auca y otros que generan muchos réditos por concepto de la producción petrolera.
1: A propósito, preséntame lo que dice La Hora, me parece, que habla, y de una vez vamos al repaso de los diarios, lo que dice la prensa en su portada el día de hoy, pero comenzamos con Diario La Hora para concatenar con lo que está diciendo Carlos en este momento de las declaraciones de el presidente. Ahí dice, 100,000 barriles menos de petróleo que hace una década. Mira tú, 100,000 barriles menos. Esto es lo que le apura al gobierno. Hay que decirlo, le apura al gobierno porque con un precio como estaba el petróleo, que pasó los $100, y nosotros no producimos la cantidad que deberíamos producir. Ahí está, dice el titular. Repítalo usted, mi querido Carlos.
4: 100,000 barriles menos de petróleo que hace una década, titula Diario La Hora. Mire que sobre ese tema también se refirió el presidente de la República. Y él anunció que su gobierno buscará trabajar con empresas de prestación de servicios y que él estima aumentar la producción entre 100 y 120,000 barriles diarios de petróleo, más allá de los que ya se están generando en la actualidad, ¿no? Que bordean los 400,000, 450,000 barriles. El objetivo es incrementar 100, 120,000 barriles más.
1: Un datito, porque me quedó sonando lo que dijo Freddy Paredes, porque ahí le puso y el crédito, como quien dice, hay crédito, ¿no? Freddy Paredes trabaja en La Posta. ¿Y La Posta de quién es? ¿Ah? ¿La Posta de quién es? Por eso que me llamó la atención que diga eso Freddy Paredes. Ay, ay, ay, Freddy. Ay, ay, ay, Freddy. Eso te pasa por no estar ahí, no ver el hambre que siente el pueblo. 6:52 PM. Y créditos ahí. ¿Dónde están los créditos por Freddy Paredes?
4: Y sobre el petróleo, para concluir este tema, el jueves 30 de julio la producción petrolera en el Ecuador ascendió a 464,562 barriles. Solamente ese día. Ese es el promedio, entre 462,000 y 465,000 barriles durante el mes de julio.
1: Cuando sea presidente, 1,000,000 de barriles diarios, decía, no cuando sea presidente, ya estando en el poder, 1,000,000 de barriles diarios. Nos cuentean los políticos. 6:53 PM, pasemos a otra portada. Ahora veamos lo que nos dice Diario Extra, tire y jala criminal. ¿De qué? ¿Dónde pasó eso, Carlos Andrés?
4: Sí, aquí tenemos la portada de Diario Extra que informa Primero y Mejor. Por acá no encuentro la portada, le cuento. Si podemos ampliar eso, dos bandas se pelean por playas. Podemos ampliar eso de allí, le agradecería a don Gerald Sáenz. Allí está. Está lejos eso de allí.
1: ¿Qué no ve?
4: No veo.
1: Chus, hermano, ya.
4: No
1: ya.
4: Veo. Que no me aparece acá la portada. ¿Cuándo la envió?
1: Hoy día y de madrugada. Lo que pasa es que usted
4: aquí está la portada.
1: No atiende.
4: Aquí está la portada. No, es que enviamos otro material informativo.
1: Otro material.
4: ¿Qué es lo que dice la información? Los silenciosos, ligados a los choneros. Otra banda más, los silenciosos. Sí. Y los playeritos. Sí. Los silenciosos y los playeritos, vinculados a los lobos, disputan las actividades ilícitas. Este año el cantón registra 33 denuncias por extorsión, otros 15 casos no formalizados y 44 asesinatos. También hace referencia el caso AAA, los de Diario Extra. Fiscalía pidió condena máxima contra Aquiles Álvarez, pena sin subsidio. El juicio por presunto tráfico de combustibles en el caso AAA continúa. También se pidió la disolución de 6 compañías.
1: Y lo que dice ahí también la chica que aparece los lunes, Carlos.
4: Sin comentarios.
1: Usted no lee, ¿no?
4: No me arrastre a su lascivia. Bueno, hágale usted solo, váyase directo al Lago de Fuego.
1: Acérqueme esa foto, por favor, en el lunes sexy de Extra. Estas tres piecitas te van a volar la cabeza.
4: Sí, que nos suspendan el canal nomás. Ya, ahí va a estar llorando.
1: ¿Pero qué dice? Ahí dice Extra, dice eso. Bueno, cambiemos. Vamos a otro diario. La hora exacta, 6:55 PM. Ya mismo los saludos de cumpleaños. Expreso dice, a ver, Carlos, el mercado ilegal de armas blinda al crimen organizado.
4: Sí, el flujo de armamento alimenta la violencia y el poder de las mafias. Hacen referencia en una fotografía a la principal de Diario Expreso, Playa, secuestrada por la inseguridad. La violencia y las extorsiones golpean a comerciantes y al turismo en general Villamil Playas. Negocios cierran antes del anochecer, las ventas y la actividad turística caen un 70%. Y también resumen lo siguiente sobre el caso Progen. Informe pericial sobre Progen deja por fuera a Roberto Luque. Las responsabilidades apuntan a Selec y Termo Pichincha. Exclusión del exministro responde al marco de la Fiscalía General del Estado.
1: Mira cómo trabaja la Fiscalía, ¿no? Mira cómo trabaja la Fiscalía, Dios mío santo. Cómo protege, igual que los ADN como asambleístas, cómo protegen al grupo, ¿no? Cómo protegen a Inés Manzano, cómo han protegido a Roberto Luque. ¿Con qué jabón te estás bañando, Luque? Ah, Luque. Luque, son las 6:56. 6:56.
4: 6:56, dice el Universo en su portada. Piden 6 años y 9 meses de cárcel para Aquiles en el caso Triple A. Banco Central del Ecuador, demanda de créditos aumentará. Mire, qué coincidencia. La entrevista del pasado viernes y ahora titula también el Universo hoy lunes. Según informe del Banco Central, habrá más créditos en el tercer trimestre. Y también hacen referencia a que Independiente del Valle es el primer clasificado al hexagonal final. En otras noticias de Diario El Universo, a ver, de trascendencia, Pan de Piña y Misup fueron encarcelados. Estados Unidos e Israel posponen más ataques a Irán. Son los temas que traen la portada Diario El Universo.
1: Ya, de Diario El Universo, no, detente un ratito Diario El Universo, porque ayer domingo, son las 6:57, me llamó una foto, ahí te la puse mi querido Gerald, fue ayer domingo, y donde se ve una buena fotografía del Universo, que trabaja para el gobierno, ahí está. Mira, se ve bonita, ¿no? Que así deberían estar las vías del país, pero hay un 50% de vías, no en abandono, pero en mal estado. Obra vial para Manabí, ahí la tienes, Carlos. Se refiere, dice, esto pues se publicó ayer. El gobierno nacional se alista para iniciar la reconstrucción de los 100 kilómetros, 600 metros de la vía Montecristi Jipijapa La Cadena, por la que circulan 9.000 vehículos al día y es principal arteria vial de Manabí. Déjamelo ahí grabadito. ¿Estamos qué mes? Comenzando agosto. Veremos cuándo comienza eso. ¿Cuándo comienza eso, no? Porque inauguran unas partecitas de ciertos sectores y hacen como que fue el, como que es lo macro. Veamos, están diciendo 100 kilómetros, 600 metros de la vía Montecristi, La Cadena, ¿no? Jipijapa, Jipijapa y vas a La Cadena. Ahí, 6:58. ¿Terminamos? Terminamos allí, vamos. Son las 6:58.
4: Los cumpleañeros.
1: Ahora sí.
4: El par de cumpleañeros que tenemos en esta jornada. Dele la presentación al segmento, por favor.
1: Señoras y señores, a continuación, nuestros oyentes que cumplen años el día de hoy, por cortesía del informativo de primera, ¡échale!
4: Que vivan los cumpleañeros de hoy, hoy que estamos, ¿qué fecha estamos? Lunes 3 de agosto del 2026.
1: ¿Quién es ese?
4: Está
1: ¿quién?
4: Cumpliendo años Emanuel Enrique.
1: ¿El grande o el chico?
4: En su cumpleaños número 12, 12 añitos está cumpliendo.
1: Ah, 12 años.
4: Emanuel Enrique, que la pase bonita en compañía de toda su familia. Y la otra cumpleañera de esta jornada es Carla Castro Martínez.
1: Carla, ahí está, guapa.
4: Carla Castro Martínez está cumpliendo 23 añitos de parte de su papá, Félix Castro, y de sus hermanos. Que el Señor la bendiga hoy y siempre. Hasta allí el segmento de los cumpleaños, porque nadie más envió la foto.
1: Sí, claro, claro. Deja que cante un ratito el gordo.

0: No hay. Bueno, son las 7 de la mañana, Carlos.
1: Un datito rapidito, gracias a los de la prefectura del Guayas, al amigo Ítalo que nos comparte esta campaña de prevención se va a desarrollar hoy, lunes 3 de agosto.
0: Siempre Ítalo aparece con estos programas de la prefectura del Guayas, ¿ah? De la prefectura del Guayas. Ahí está, ese es.
1: Sí, tenemos, es otra imagen, perdón. Equivocación mía, error mío.
0: Tú andas por el camino equivocado.
1: Aquí está, lunes 3 de agosto, una campaña de prevención. Ecografías mamarias gratuitas.
0: Eso.
1: Cuida tu salud, es momento de protegerte. Lunes 3 de agosto, entre las 9 hasta las 2 de la tarde.
0: ¿Dónde?
1: En el sector Ciudadela Simón Bolívar, complejo de la Ciudadela, esto en la parroquia Tarqui, aquí en Guayaquil. Repetimos, ecografías mamarias gratuitas con el auspicio de la prefectura de El Guayas.
0: Esto es por Mall del Sol.
1: Ciudadela Simón Bolívar, sí, dice, complejo de la Ciudadela.
0: Sí, complejo de la Ciudadela, sí, ahí, por acá. Esa es la Simón Bolívar.
1: Claro, el frente del aeropuerto José Joaquín de Olmedo, en la Avenida de las Américas.
0: Sí, señor.
1: Ya, allí. Bueno, ya. En el complejo de la Ciudadela, allí va a estar una brigada de la prefectura del Guayas. Bien. Campaña de prevención, ecografías mamarias gratuitas. Atención gratuita, repetimos, gratuita.
0: Ya, pero eso envía no el Departamento de Comunicación. No,
1: Ítalo lo envía.
0: Ítalo. Hay que subirle el sueldo, Carlos Encalada. Perfecto. Súbale el sueldo a esa persona que está permanentemente enviando.
1: Hay otra, ya estamos. Yo me confundí. También es de hoy. También es de hoy, lunes otra, 3 de agosto.
0: En otro operativo que hacen.
1: Sí,
0: ¿y esto de qué es?
1: Brigadas de cuidados intensivos, salud gratuita más cerca de ti. Atención en medicina preventiva. Esta brigada de cuidado preventivo va a estar ubicada en el sector de Mapasingue Este.
0: Ya.
1: En la cooperativa El Cerro, Casa Comunal, Comité Pro Mejora Jaime Roldós, al lado de la escuela Aurora Vallejo. Repetimos. Atención en medicina preventiva, hoy lunes 3 de agosto, desde las 9 de la mañana hasta las 2 de la tarde. Mapasingue Este, ¿cuál es la referencia? Cooperativa El Cerro, Casa Comunal, Comité Pro Mejora Jaime Roldós, al lado de la escuela Aurora Vallejo.
0: Son las 7 de la mañana con 2 minutos, me ha pedido, me dice, no sé si alcance, feliz cumpleaños, pero ya les repito, hasta las 6:30 se reciben los saludos, es para poner bien las gráficas, para que trabaje producción, todo eso. En todo caso, dice aquí, feliz cumpleaños para Javier Sánchez, de parte de su esposa Angélica, de sus hijos Javier Augusto y Romina Sánchez. Ahí está, mira, cumpleañero. Ahí está el cumpleañero. Felicidades. ¿Cuántos años? Se lo ve joven el hombre.
1: Es un misterio, no envían información completa.
0: No, deja que no. ¿Qué te importa que envíen?
1: No, sí importa.
0: Los años. Envíen
1: los datos completos. Pero y las fotografías antes de las 6:30. Ya, si no, no habrá salud.
0: Una diferencia especial, nada más. Una diferencia especial.
1: Pana suyo debe ser.
0: No es pana mío, no es pana mío.
1: Hasta la edad le oculta.
0: Se ve joven, digo yo, nada más, se ve joven. Bueno.
1: La pausa, señor, la pausa.
0: Vamos a la pausa, son las 7.

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3: Son las 7 de la mañana con 5 minutos, 7, 5 minutos. Nadie se salva. Hay gente que nos toma a nosotros para, oye, ¿sabes qué? Para que le entrevisten. Está bien, me entrevisten. O si no, un boletín de prensa. Está bien. Pero a la hora de comercializar, ya el informativo no vale. Porque están los amigos de otros medios de comunicación. Y aquí vamos a ser estrictos. No va. Por ejemplo, lo de Tía. A mí me llama la atención que el departamento de comunicación de Tía nos llame para decir, por favor, dice, no ponga, saque, dicen que han puesto que el asalto a Western Union fue ahí en almacén, en supermercados Tía.
4: En La Joya.
3: Ahí está el asalto. Está, ¿dónde fue, Carlos?
4: Sí, tomamos material de la cuenta Comunidad de la Aurora, que ellos publicaron el video del almacén, en donde se ve la violencia con la que actuaron este par de sujetos. Si podemos regresar nuevamente para que vea el momento en donde rompen el vidrio de esta estación de Western Union.
3: Es en Plaza Tía.
4: Sí, es ahí en esa plaza de La Joya donde está almacenes Tía. Y efectivamente, si usted se percata, mire, con el arma rompe los vidrios de esta estación de Western Union y pasa una bolsa para que le metan el dinero mientras otro está custodiando a la puerta. Luego se ingresa uno de los asaltantes al módulo y también el que estaba cuidando la puerta también regresa con amenazas hacia el dependiente de esta estación de Western Union y realizan el asalto. 7:07 y lógicamente los clientes de almacenes Tía y los trabajadores se asustaron, los usuarios de esa plaza comercial de la misma forma, pero estaba una chica haciendo la transacción cuando de manera violenta un asaltante se mete con el arma, rompe parte de los vidrios, ¿no? Luego parece que es con una escoba termina de romper los vidrios de esa estación de Western Union.
3: Y este es un comentario para Plaza Tía. Tienen tantos negocios o ponen tantos negocios ahí con la marca poniendo ellos allí y no tienen para pagar guardias.
4: Sí había otro, habían otras.
3: Uno.
4: Uno que lo sometieron contra el piso.
3: Claro, pues facilito, te someten uno. Ahora, si hay varios guardias, es difícil. Están economizando, dicen, no, aquí no pongan, que se joda la gente. Mira tú, claro, no ponen. Tú anda a ver otros. Por ejemplo, yo aplaudo lo que hace este Mall del Norte. En el parqueo van, los guardias, van en esas bicicletas, ¿cómo se llaman? Es como un monopatín eléctrico, ¿no? Y vigilando. Por ejemplo, te ponen. Tú ingresas, sacas el papelito. Tú ingresas, por ejemplo, a lo de Sarnisky, a Río Centro Norte. No, que te violen, que se te roben el carro. No hay seguridad, nada. Allí que se joda. Si entró ahí, que se joda. No se están preocupando de eso. Ese es todo ese llevo para mí, la gente entra a consumir, pero no.
4: Pero mire, para contrastar un poco la crítica, que es totalmente válida, nosotros ponemos que eso ocurrió al interior porque así fue. Ocurrió al interior, por eso publicamos como referencia que fue al interior de supermercados Tía, asaltaron una cuenta de una estación de Western Union. Uh-huh. Pero para matizar el tema y contrastar, aquí no estamos diciendo que ustedes no son unos grandes generadores de empleo. Porque aquí yo he sido testigo directo de cómo muchos jóvenes encuentran insertarse laboralmente a ustedes. Pero ese tipo de críticas a los medios, que no quiten el nombre nosotros, no. La imagen institucional, ustedes cuídenla de la otra forma. Y nosotros nos cuidamos acá de cómo hacer periodismo. 7:10. Pero a propósito de hechos violentos, don William Ludeña, este video también se hizo viral este fin de semana. Y qué guayaco no ha vivido esos momentos, pues, don William, donde llega una motocicleta a todo mecate, se paraliza al lado.
3: La alborada.
4: Dos en una moto, se baja uno y te arranca lo que tienes.
3: Hay otro tiro de cámara también que se pone ahí.
4: Ya mismo.
3: Mira, hay momentos en que pobrecita la chica, que no se le lleven.
4: No quiere que se le lleven la cartera, pero ella va caminando va tranquilaza, mire, va caminando por la vereda.
3: ¿Y sacan arma o no sacan?
4: Y la sobresaltan, claro que sacan el arma, pues, y allí la amedrentan y se le quieren llevar el bolso y ella como que se niega. Entendemos que es por los documentos personales.
3: Por eso es.
4: No solamente por el celular, porque si es celular, la mayoría lo entrega directamente, mucho más si uno ve armado.
3: Hay ganas de caerle encima.
4: Pero
3: ¿no?
4: dos en una moto. Oiga, y la gente, utilizando la inteligencia artificial, hay respuestas a esa publicación.
3: 7:11, 7:11.
4: En donde hacen referencia, como ahora con la inteligencia artificial puedes mejorar las imágenes, porque la IA produce imágenes también, han hecho un acercamiento de este par de asaltantes que repetimos en un acto violento en una de las calles de la 10ª etapa de la Alborada, sustrayeron las pertenencias de una señorita. Pero mire las reacciones. Si usted se percata, hay cuentas en X que también mejoran las imágenes, y si usted amplía la última imagen acerca de esta, ahí se le ve la pinta de este par de sujetos.
3: Ajá.
4: Que asaltaron a la señorita.
3: Tendrán que estar huyendo ya este momento, o saliendo de Guayaquil.
4: Pero ¿qué podrán ganarse, digo, en un acto delictivo como ese?
3: Nada.
4: Arrebatas un celular, tal vez encuentras 20, 30 dólares
3: otra
4: y la
3: cosa,
4: gente va caminando
3: otra
4: en la
3: cosa,
4: calle.
3: Cada vez más y más los motociclistas utilizan el casco del copiloto, que no llevan, para ponerlo en la parte de atrás y tapar la placa. Uh-huh. Esta madrugada nos dimos cuenta que motociclistas utilizan el casco del copiloto, que no llevan, pero lo cuelgan en la parte de atrás y tapan la placa. Acabemos esto, señores. Pero la ley tiene que ser, o el reglamento tiene que ser bien duro. ¿Qué sé yo? Un mes en los canchones, pero cambien el reglamento. Cambien el reglamento, la hora, 7:12.
4: 7:12, así también el pasado viernes. Gracias a Eric, antes de irnos con otra noticia. Ha sido como un combo que ha roto los vidrios de esta estación de Western Union, ubicada allí en Almacenes Tías de La Joya. Gracias, Eric, por el dato. Pero vámonos a otro hecho, porque en Los Vergeles, un hombre fue asesinado la noche del pasado viernes 31 de julio. En el mismo sitio donde fuera abatido hace un mes un comerciante de pollos. En su momento se dijo que había sido víctima de extorsiones. Bueno, en el mismo lugar, extrañamente. Hay versiones que indican que se trataría del hermano del comerciante asesinado. Sin embargo, hay más información en torno a que el conductor de una tricimoto que habría estado huyendo se metió al local donde funcionaba una iglesia con la intención de escaparse de sus agresores, pero los maleantes igual ingresaron para asesinarlo. Sea lo uno, sea lo otro, otro asesinato más en Los Vergeles, esto al norte de Guayaquil. Y más temprano también en Guayaquil, amigos oyentes de la W, de W La Radio y Radio Turbo, Vito Tebeo, más temprano también.
3: Estamos en Crónica Roja.
4: Se registró el asesinato de un hombre en Puerto Azul, urbanización ubicada en la vía a la costa.
3: La víctima
4: habría sido atacado a tiros dentro de un vehículo. Hay un video en donde se lo ve justamente al interior del vehículo, como que intentando salir.
3: Carlos Andrés, te pregunto, ¿dentro de Puerto Azul?
4: Sí, dentro de Puerto Azul.
3: ¿No es en las afueras?
4: Incluso Puerto Azul reaccionó al video que nosotros colgábamos, y entiendo que este comunicado hace referencia a lo siguiente. Eso ocurrió 4:00 p.m. 4:00 p.m. del pasado viernes.
3: ¿Y el equipo nuestro a qué hora lo publicó?
4: 4:00 p.m. del pasado viernes, no recuerdo ahorita. ¿Pero qué dice el comunicado de Puerto Azul? El día de hoy a las 16 horas, esto lo publicaron el día viernes, se registró un atentado contra la vida de una persona en la calle Matilde Amador Santisteban, dentro de la urbanización. Nuestra prioridad inmediata es la seguridad de todos los residentes, por lo cual hemos activado un protocolo interno de emergencia, brindando toda la información de cámaras, la Policía Nacional y demás apoyos necesarios. Como medida preventiva, ellos anunciaron reforzar los controles de acceso en las tres garitas.
3: Ahí está el comunicado.
4: Y aumentaron la vigilancia interna durante las próximas 48 horas. Bueno, esperemos que le dé resultados a esa seguridad interna, que la refuercen, porque aquí hay muertes y ha habido muertes por todo lado.
3: Son las 7 de la mañana con 15 minutos, 7:15. Ya mismo vamos a retomar, iniciando el noticiero, como esas informaciones que pasábamos, una de Aquiles Álvarez, y también hay otra que se dijo al comienzo, Carlos.
4: Lo del ministro, los de los ministros que visitaron el hospital Guayaquil.
3: Ah, ya también.
4: Sí, pero los testimonios, más bien los alegatos de cierre de los abogados, de los procesados en el caso Triple A.
3: De Gabriela.
4: Están imperdibles.
3: Sí, señor.
4: Están imperdibles.
3: Ya mismo.
4: El de Ramiro García, el de la doctora Marcela Estrella y el de otros juristas. Vamos a un cachito de cada uno para que ustedes escuchen. Y lo más triste es que la Fiscalía General del Estado no respondió absolutamente
3: Espera,
4: nada.
3: Espera, deja que la gente coja canguil o un tecito,
4: ponga el canguil en el horno, ponga allí en el microondas, o si no en la ollita, la antigua, agarre el maíz, poquito de sal, métale ahí el maíz, ya mismo comienza
3: para
4: a reventar.
3: Que escuchen y vean cómo desnudan a la fiscalía.
4: Pero ponte rápido, pues enciende esa hornilla, ponga allí, caliente el aceite.
3: Tiene que calentar por
4: el aceite. Caliente el aceite. Allí derrama, vierte el maíz. Eso.
3: Pero has puesto ese canguil con mantequilla, ese no me gusta.
4: Que le mancha la mano.
3: No.
4: Oiga, un canguil en un cine, eso es un robo. Eso es un asalto. Yo no sé quién, las autoridades aquí están pintadas, po.
3: Sí, es que aquí no hay autoridad.
4: Aquí qué pena, oiga, estamos abandonados, la plena.
3: Todo.
4: Que libre y demanda. Un vasito de cola, un bucket, no sé, una canasta.
3: Te roban.
4: $10.
3: Sí, te roban.
4: Estamos mal aquí.
3: Sí, te roban.
4: Estamos mal.
3: Por eso digo, pero la otra es, si el canguil es tan fácil de preparar, porque es fácil.
4: Claro.
3: ¿Por qué mandas a ver canguil para la casa, hijito? Pues anda, compra la tienda.
4: Sí, señor.
3: Y que la mamá o la tía o la hermana.
4: No, uno mismo, pues eso es facilito.
3: Sí,
4: usted porque prepare. Se le quema el agua, por eso dice que la mamá, la tía.
3: Bueno, seguimos, Voces de la Ciudad, buenos días, hola.
5: Es la verdad, porque acá en Villa Bonita, en el Tía, que queda por el UPC.
3: A ver.
5: Acá hay un solo guardia en el Tía. Solo nada más.
3: Tía, que maneja harta clientela, tiene un guardia. O sea, irse a Tía o irse a estos almacenes, no es llegar y que estén ahí, la seguridad no hay. Y después nos llama Relaciones Públicas, Alexandra, a decir que por favor borren el nombre. ¿Y qué? Nosotros no somos de esos, están muy equivocados. A ver, vamos, Voces de la Ciudad, buenos días. O ya pasamos esto.
5: Es la verdad.
3: No, ya habló usted, ya no vuelvo a hablar. Hola, ¿qué tal? Tengo a Byron. Byron está ahí con... ¿tiene un audio o no tiene un audio? Déjame ver, no. ¿Qué pasó ahí? Está diciendo algo Byron Rivera, Carlos. Pone un video también. Dice, asesinato en Los Vergeles. ¿Cuándo fue eso, Carlos?
4: Él agrega datos a lo que informábamos nosotros.
3: A ver.
4: En el caso del asesinato en Los Vergeles es realidad. El hombre iba huyendo de los sicarios y entró a la casa en donde funciona una iglesia evangélica y lo asesinaron allí. Y el asesinado no tiene nada que ver con la familia del comerciante de pollo. Por eso mencionamos que había dos versiones acerca de esa muerte violenta.
3: La pregunta, ¿quién asesinó el evangélico?
4: No. Repetimos, se hablaba de que el conductor de una tricimoto intentaba huir, ingresó al local donde funciona una iglesia evangélica.
3: Y salió el pastor.
4: Igual los sicarios lo abatieron.
3: Ah, sí, porque yo dije salió el pastor de ahí la iglesia y lo apuntó y lo disparó. No. Fueron los que le estaban persiguiendo. Eso fueron. Adelante.
6: Buenos días. Saludos, Carlos, ahí los chicos también del panel. Don William, los y el caso de la sentencia de mi amigo Abdalá Bucarán y de Jacobito.
3: Para hoy.
6: ¿A qué hora es eso?
3: Es para hoy, para hoy, para hoy.
7: Hola,
3: Enrique Santana.
7: Buenos días, Carlitos. Don
8: hoy, hace un momento comentó un señor sobre los moles que pasan llenos, de donde sacan la plata. Señores, los moles, para los moles es un gran...
3: No, no, está mal. Cuando escuchen así, primero, antes de enviar, escuche cómo está... para que se entienda bien, iba a hacer una opinión sobre los malls. Interesante, pero que se escuche bien. David Vega, buenos días. Hola.
9: Juan Carlito, ¿cómo le va? Bendiciones. Sí, yo antes venía escuchando el noticiero con lo que decía el amigo de sobre el tema del poste de la entrada de ahí de la Sergio Toral.
3: Sergio Toral,
9: sí. Segunda entrada de la Sergio
3: Toral. Ponme el video, por favor.
9: Ese poste yo lo reporté la semana pasada.
3: Mire, no retiran todavía.
9: El cable está guindando, hay unos 100 metros sin luz. Uh-huh. Y el poste sigue ahí. Nadie hace nada, nadie dice nada. Todo se genera un problema ahí. Lo bueno que, gracias a Dios, no ha habido otro accidente porque está ese poste. Como quien dice, fuera del parter. Uh-huh. Está en el parterre central, pero prácticamente en la calle. No está encima del parterre.
3: Ya, yeah, correcto. Sí, está ahí. Estamos viendo esas imágenes. Está ¿dónde que decía? ¿Dónde decía el caballero? Carlos, está en la vía, ¿no?
4: Sergio Toral.
3: Sí, es la entrada Sergio Toral. Está el poste todavía ahí. Mira tú.
4: Así como está el poste hace varias semanas, ¿se acuerda que un amigo reportero nos comentó que se habían sustraído la tapa de una alcantarilla en la vía Manuel Gómez Lince? Esto acá al norte de Guayaquil, a pocos metros de la vía Daule. Incluso nosotros publicamos ese reporte ciudadano. Interagua contestó, generó un número de trámite, pero nos comparten una foto y sigue el mismo hueco. Sigue la misma trampa. Dios no quiera algún motociclista pueda, oiga, si se mete en ese hueco, se desnuca, se puede hasta matar. Interagua, pilas, porque ya han pasado varios días. La semana anterior comunicamos esto, incluso lo publicamos en nuestras redes sociales, y sigue esa alcantarilla sin tapa. ¿Qué estamos esperando? Que haya muertes, que haya algún siniestro de tránsito, porque el que va conduciendo por esa avenida, por la Manuel Gómez Lince, si ve el hueco, de ley tiene que abrirse, ya sea para la derecha o para la izquierda, y así puede ocasionarse, ¿qué? Un siniestro de tránsito. O si no, se va al hueco, pueden morir. Yo no entiendo cuál es el sentido de la urgencia que le ponen algunas instituciones a esto.
3: A ver, son las 7:22. Aquí me escriben en YouTube, dice lo siguiente... Carlos Pulgarín dice, a don William que le gusta con mantequilla, cuidado, me dice allí, ¿cómo que me gusta con mantequilla? No, más bien digo que le han puesto mantequilla, sácame la mantequilla de ahí, he dicho yo, es que la gente no escucha bien, a ti mi querido Pulgarín, si te gusta con mantequilla es tu problema. Está bien, pero a mí que le ponga mantequilla no me gusta. ¿A usted le gusta?
4: Pero dice que esto es chiste nomás.
3: ¿A dónde dice que es chiste?
4: La cargoseada, tocayo, chiste nomás. Ajá. Él está en Francia viendo el informativo. No pelee.
3: No, yo pensaba que a él le gustaba con mantequilla.
4: No pelee, dice la cargoseada nomás. Pues sería bueno escucharte alguna vez en la vida, tocayo. Usted que es tecla brava, pasa comentando el informativo, muchas gracias. Pero una vez en la vida al menos, claro. 0994-363036, 0994-363036. Hay mucho que contar, pues, en Europa, ¿o no? Tú como migrante ecuatoriano, ¿tienes algo que contar acerca de la ola de calor? ¿Alguna nota? Coméntate.
3: Escúchame, tal vez es indocumentado.
4: ¿Y qué tiene que ver eso?
3: Entonces no puede
4: enviar una nota de voz por WhatsApp y se puede escribir en YouTube.
3: Es que le comienzan a revisar, pues. Dice, este es la voz. Aquí la inteligencia artificial le vamos a sacar.
4: ¿Cómo se llama la policía gringa? Se me fue ahorita.
3: Sí.
4: El ICE, ¿qué se cree? El ICE francés.
3: No, ponte que le sea. De repente no quiere ser escuchado por alguna persona.
4: ¿Se está escondiendo o qué?
3: Puede estarse escondiendo de alguna mujer.
4: Porque mire, yo me he percatado, y yo me ríe el otro día, el pasado jueves, porque yo cerraba el informativo diciendo que de aquí a mañana vamos a revelar la identidad de algunos oyentes. que son unos tecla brava que aparecen muy valientes diciendo cualquier cosa en el 0994-363036
3: y
4: dicen llamarse Pepito A, pero no, ese no es su nombre verdadero.
3: Claro.
4: Ese no es su nombre. Y algunos, porque no fue uno, fueron varios. Don Carlos, yo estoy en esa lista, dice, asustadito. O sea, uno sí pone aquí la carátula.
3: Claro.
4: Uno sí aquí hace acto de presencia. Uno aquí sí pierde el miedo, pero se escudan en el anonimato. Se escudan en el anonimato. Ya, qué valientes que son.
3: Ya no le pegues.
4: Valientes con un nombre que no es suyo. Qué
3: ya,
4: lindo.
3: Ya, ya lo tienes. Pero no, no le pares bola a eso que no ponen el nombre.
4: Es que si yo le contara a usted. Ay. Algo le conté a don Gerald Sáenz, pero si yo le contara a usted, hay algunos que no se les escuchara más en este espacio. 7:25.
3: Está el hermano Fausto Benítez, Troya, no
4: mire,
3: sé.
4: Mire, Fausto Benítez se llama Fausto Benítez. Uno sabe hasta dónde trabaja. Es un profesional de la economía, es un magíster, es un docente investigador. El pana pone la cara, pone su voz. ¡Hombre! Sin miedo, sin miedo. Pero otros se ponen allí y se esconden en el anonimato. Cobardes. Pero, y así participan en todas las radios.
3: ¿Él habrá estado en la iglesia en el momento que mataron a esa persona?
4: Fausto.
3: Sí, porque la iglesia dice que se escondió ahí y al final Fausto salió ahí, ¿no?
4: Usted siempre se le carga a la iglesia de Cristo.
3: No,
4: pero
3: hombre.
4: Eso es parte de
3: es que
4: no
3: dice,
4: forma parte del cuerpo de Cristo, y lo entendemos.
3: Tú dices.
4: Que tengo un encuentro con Dios, no pasa nada.
3: Tú licenciado. Dices que salió corriendo y buscó la iglesia.
4: Aquí pasa. Juanito Pérez, el que sea, pasa nomás los odios, nunca se le carga. Fausto la tiene cogida con él.
3: Que recién pasamos la noticia. Fausto, adelante, por favor, buenos días.
10: ¿Qué tal? Muy buen día. Buen Radio día. Turbo en su programa de primera. Buen inicio de semana, bendiciones. Me pareció una locura el tema de lo que ha sucedido en el Plaza Tigre, en el Western Union. Ahí hay guardias y está cerca, metros, hay un UPC de la policía. ¿Y la policía?
3: Sirve. Nada.
10: ¿Y la policía?
3: Nada.
10: Hablan de Mapasingue. ¿Y la policía?
3: Nada.
10: Hablan de cantones que están dominados por la delincuencia. ¿Y la policía?
3: Nada.
10: ¿Y nuestros políticos?
3: Están asustados.
10: Y licenciado William Luden, el mejor periodista del Ecuador, usted dice, ay, que estamos abandonados. Es que no necesitamos a los políticos son los que nos han causado este problema, parece que están confabulados con la delincuencia, y esto es sistemático. Nosotros nos debemos cuidar esa idea de que ellos nos deben de cuidar, si ellos se nos llevan el billete, el dinero que pagamos con nuestros impuestos. Despertemos, ciudadanos, y nosotros debemos castigar a los políticos votando nulo las próximas elecciones. Nulo.
3: No, esa campañita no.
4: Me parece bien.
3: No, esa campañita.
4: Estoy de acuerdo con Fausto.
3: No, esa campañita no. O sea,
4: ¿sabe qué pasaría si triunfa el nulo?
3: ¿Ah?
4: ¿Sabe qué pasa si triunfa el nulo, lo que establece el Código de la Democracia?
3: Déjame terminar entonces con
4: Fausto. ¿Sabe qué pasaría? Le contesto rápido. Deberían repetirse las elecciones, pero los que participaron ya no podrían participar. Es lo que establece el Código de la Democracia.
3: Deja seguirlo escuchando entonces. Siga, siga, Fausto.
10: Lo que todo caiga abajo este sistema.
3: A ver, repítelo.
10: Y bueno, llevan el billete, el dinero que pagamos con nuestros impuestos. Votando nulo las próximas elecciones. Y bueno, también acotando sobre el tema geopolítico internacional, lo que sucede en Ceuta. 80.000 ciudadanos viven en Ceuta y han invadido más de 50.000 marroquíes de manera ilegal, que han ingresado por el mar. Y hay leyes que si ingresan por el mar no se los puede llevar.
3: Claro.
10: Y menos aún a menores. Es una locura. ¿Para quiénes son los derechos humanos? ¿Qué? Para los extranjeros, no, para los nacionales, para los españoles que viven en Ceuta. Ceuta está siendo invadido, los lugares comerciales cerrados, degollaron a una persona el fin de semana, las mujeres asustadas, hacen las necesidades de estas personas que no se adaptan y quieren imponer una religión que no está acorde con Occidente, las necesidades en las calles, una locura. Recién el primer ministro de España, Pedro Sánchez, llegó el día sábado, después de todo esto, sin importar lo que está padeciendo la ciudadanía rechaza esto. Y eso es lo que está pasando, borrando la soberanía de los países. Preocupante lo que está sucediendo. Y bueno, y con el tema de Irán y de Estados Unidos, esto todavía no hay quien acabe. El Zuko dice una cosa, lo desmiente Irán. Bueno, esperemos que se estabilicen un poco los precios del petróleo.
3: Ya cálmate,
10: eso
3: por favor.
10: Eso es todo. Bendiciones.
3: Cálmate.
4: Embalado, mi hermano.
3: Embaladísimo.
4: Que el Señor lo guarde.
3: Pero bajó un ratito después ya la efervescencia. Bajó. Fausto, buenos días. Dice que yo me le cargo a Fausto. Yo no me le cargo a Fausto, sino que hubo una información que dimos a cuenta cómo ese mototaxi... ¿Que iban en mototaxi o no? ¿Quién es que iba en el mototaxi? Que
4: mire, también salió, hay otra
3: salió
4: información.
3: A la carrera y se metió al templo evangélico.
4: Un siniestro de tránsito frente a Mall del Río a esta hora. Una persona atropellada y un auto gris chocado. Ya llegaron los ATM. Pilas a los amigos conductores. Repetimos la información. Dice un amigo oyente que no alcanzó a grabar porque venía conduciendo. Un siniestro de tránsito frente a Mall del Río. Una persona atropellada y un auto gris chocado. Ya llegaron los ATM, repetimos esto, en la avenida Francisco Orellana, al norte de Guayaquil. Revisando la cuenta de la ATM, efectivamente, ellos publican hace 42 minutos de un siniestro de tránsito en esa avenida, en la Francisco de Orellana, en vista de que hay una persona atropellada. Está cerrada la vía.
3: Está cerrada, ¿y cómo está esa persona?
4: Me
3: no
4: parece
3: se sabe.
4: Que está cerrada la vía porque hay un patrullero de la ATM.
3: ¿Podemos ver la fotografía, Carlos?
4: La ATM no detalla
3: ya
4: si es que hay personas heridas o accidentadas.
3: Se trata de un siniestro de tránsito,
4: sí,
3: ¿no?
4: Sí, un siniestro de tránsito. Esto fue publicado hace 42 minutos. Uh-huh. Ahí vemos la imagen colgada por
3: ahí
4: la ATM.
3: Ahí está, sí, señor.
4: No tenemos aún fotografías de nuestros reporteros, claro, que pueden compartirlas al 0994-363036.
3: Esperemos esa fotografía, ese video que nos pueden enviar. La dirección, en todo caso, del accidente del motociclista, me parece que está en la vereda, porque ahí está uno del ATM agachado, parece que está dando asistencia, el de la moto, al herido, mira tú.
4: Sí, no se logra ver a quién está atendiendo.
3: Sí.
4: No se logra ver, pero...
3: Acción de la ATM.
4: Si usted se percata, en el carril central está como detenido el tránsito. ¿Se percata?
3: Sí, no
4: está
3: pasa.
4: Está como detenido el tránsito, pero...
3: alta circulación allí, no pasa.
4: Sentido hacia el centro, ojo. Sentido hacia el centro de La Perla. Uh-huh. Pero eso sería bueno que comuniquen, pues si está habilitada la vía o no.
3: Claro. A ver, comunique ATM, comunique Luis.
11: Buenos días, licenciado Ludeña, y para todo su equipo de trabajo. Realmente es sorprendente. Los grandes matemáticos de la historia, como Arquímedes, Euclides, Newton, Gauss, Euler, entre otros, son unos ignorantes al lado de los dirigentes de la Cooperativa de Transporte Panorama, que hace el recorrido Durán-Guayaquil-Guayaquil-Durán. La Agencia Nacional de Tránsito autorizó el incremento del valor del pasaje en un 25%. Si costaba 50 centavos, el incremento debió de ser a 62 centavos,
3: claro,
11: y medio.
3: Ponle 65.
11: Ok, redondéalo. 65 centavos.
3: Claro.
11: Pero no 70 centavos.
3: Y no hay autoridad.
11: ¿Dónde está ese 25%? Desapareció, lo subieron, según las matemáticas de los dirigentes de la Cooperativa Panorama. Agencia Nacional de Tránsito, ¿hará el control respectivo? Ojalá que sí. Muchas gracias.
3: Gracias. Y no hay, por ejemplo, autoridades como alcaldes, como prefectura, que hablen de esto, ¿no? Bueno, creo que no les corresponde tampoco, pero dejan solo al pueblo. Mira, de Salinas a Santa Elena, 35 centavos y ahora se cobra 70. Y no hay protesta. En primer lugar, porque a los líderes los tienen asustados. Aquí ciertas administraciones trabajan al susto. O al disgusto o al susto. No hay gusto, por gusto. Sí.
4: Estaba bien con el comentario. ¿Por qué enseguida comienza a hacer rima, licenciado?
3: Porque a veces me creo que yo soy el rey de la galleta. Sí.
4: ¿Cómo desdice su comentario?
12: Oiga. Lo digo sinceramente.
4: Pero usted, ¿qué está esperando? Que el ciudadano común salga a protestar.
12: No, los líderes.
4: Eso es lo que hay que exigir. Porque la ciudadanía común, oiga, tiene bastantes angustias, bastantes preocupaciones, como la principal, parar la olla todos los días, pues. ¿Acaso aquí el país se puede paralizar? No, pues tiene que seguir trabajando de manera informal, de manera formal. Los ecuatorianos no nos podemos detener. Son los políticos, son nuestros empleados, porque esos son los políticos, nuestros empleados.
12: 7:35
4: Nosotros
12: minutos.
4: Somos los mandantes. Ellos son los que ostentan el poder que nosotros le entregamos. Ellos deberían estar a nuestro servicio. Pero ya están pintados porque se han llenado de temor, porque corren vientos de persecución. Y ya mismo regresamos. Con los alegatos de cierre de los abogados de los procesos del caso AAA, porque allí vemos un Ministerio Público, una Fiscalía General del Estado, que lamentablemente incluso ha invocado un artículo del Código Penal que ya fue reformado. ¿Cuál es la base entonces para estar pidiendo la sentencia o la pena máxima por presunto contrabando ilegal de combustible?
12: Déjame abrazar la orejona, aquí está, la orejona plateada también.

0: Eduardo Ludeña Arias. Haga como que se está tomando un selfie allí. Ahí está, aparece en pantalla, en primerísimo, primer plano. Eso, tómese un selfie allí junto a la orejona, como que si fuera campeón. ¿Qué ganado? ¿Qué campeonato?
1: Una captura, por favor.
0: Ganó el campeonato del Interbarrial en la 9 de octubre, en estos domingos que cierran la calle. 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
1: Lo pesqué a Freddy Paredes en offside. ¿Puedes ponerme una vez más ese? Ah, no. Inteligencia artificial.
2: Copiaste enseguida.
1: Y una vez inteligencia artificial, ¿no? Campeón Willem Ludeña.
2: Claro, usted copió, el señor no.
1: ¿Ah?
2: Usted no copió, pues la idea era esa.
1: La idea, ¿no?
2: Claro.
1: Era tú, ahí estoy. Mira tú. Y ahí están mis jugadores.
2: Se parece a Ever Hugo Almeida.
1: Me parezco, ¿no?
2: Claro, Ever Hugo Almeida. ¿A qué otro técnico se puede parecer? ¿Al Coco Basile? No, no, estamos lejos del Coco Basile.
1: Loco.
2: ¿Qué otro técnico?
1: Ya,
2: de los de antaño.
1: ¿Y por qué no me le pones esa inteligencia artificial con Carlos y la copa? Ponme acá, a ver cómo se le ve a Carlos.
2: Pero que sea de día y azul, por favor. Con la hinchada del bombillo
1: dale,
2: atrás.
1: Dale, inteligencia artificial.
2: En el Palacio de San Martín, por favor, ubíqueme.
1: ¿Sabes qué? Estoy enamorado de la orejona yo. El peso que tiene, el diseño, cómo... Ellos tienen una fábrica donde hacen todo esto. Es una... A ver, usted, vamos a ver cómo le saca inteligencia artificial. Ahora exacta, son las 7 de la mañana con 40 minutos. 7:40 minutos, me dice de producción. ¿Sigo con Voces de la Ciudad mientras usted prepara o ya lo tiene listo? Ya, perfecto. Miguel Delgado, buenos días. ¿Cómo estamos, Miguel Delgado? Voces de la Ciudad.
3: Don William, licenciado Carlitos, buenos días.
1: Buenos días.
3: Bueno, hay que tomar la frase que pusieron los buseteros ahí, interprovinciales y todo. Si no le gusta... Ya sabe a quién reclamar. Reclámele al presidente.
1: Así colocaron, si no le gusta el valor del pasaje. 7:40 minutos.
4: Saludos cordiales a la poderosa Radio Turbo.
1: ¿Quién habla?
4: Licenciado, al lado del terminal de Guayaquil, queda la escuela de formación de la CTE.
1: Así es.
4: De la Comisión de Tránsito del Ecuador.
1: Ajá.
4: Pero la realidad es que ellos aplican, entre comillas, lo que ellos nunca viven. La mayoría de todos esos carros andan
1: sin placas
4: polarizados
1: y sin placas.
4: Andan sin placas, andan así y nadie les dice nada.
1: Nadie dice nada. Sí,
4: pero ellos sí la quieren aplicar cuando encuentran a uno en las carreteras.
1: Bien dicho.
4: Entonces, por favor, pues si se va a aplicar la ley, que se la aplique para todo. Venga la TM a sancionar todos esos carros que tienen ahí sin placas en la escuela de formación.

0: ACT, todos esos carros están sin placa. Ellos la sacan, ellos después la ponen en un caos. Entonces, comencemos desde ahí, comencemos de casa.
1: Ya. Gracias. Sí. ¿Cuál está el comandante? Porque ahí está el comandante Flores. ¿Cuál es el nombre del comandante Flores de la Comisión de Tránsito? Los carros. Una vez fuimos para allá.
2: Raúl.
1: Una vez fuimos para allá. ¿Qué cantidad de carros sin placas y con películas polarizadas? Frente a los ojos de la Comisión de Tránsito de Gelecor. Ahí están. Por eso le digo ATM. Byron Lagos, échese una, pase con los, ¿cómo se llaman? Con las grúas. No le tenga miedo, Byron, a como la vez pasada que demostraron no temerle ese agente que se le paró tieso al capitán de la Armada. Así también vaya, porque, por ejemplo, la Comisión de Tránsito le tiene miedo en la vía San Borondón. Los carros sin placa, no captura ningún carro. Porque si no es del ministro, es la empleada del ministro, es la moza del ministro, la amante del ministro, etcétera, etcétera. No, okay. No hay control. Definitivamente.

0: cosa, yo no sé qué decir. Ah, bueno, como dirigente, ¿no? Como dirigente le estoy entregando el trofeo a Carlos.
1: Claro.
0: Como dirigente yo.
1: Usted es el Gianni Infantino local.
0: Estoy ahí.
1: Gianni Infantino con mira, pelo.
0: Entregando.
1: Usted es el Carlos Rollero, el Carlos Cuello, el Luchito Chiriboga.
0: No. No, por favor.
1: El Eugenio Figueroa.
0: No me hables de Luchito Chiriboga, Dios mío.
1: Bueno, vamos hablando como los futbolistas. Bueno, sí, sí, no, sí, señor dirigente.
0: Bueno, sí.
1: Aquí un triunfo más. Todos los fines de semana tuvimos una revancha. Sí, sí, sí, ¿no? Gracias al esfuerzo de los muchachos. Siempre con el tonito argentino.
0: Sí.
1: Aquí estamos, ¿viste? Gracias al hinchada.
0: El equipo ha ganado.
1: Por el aguante.
0: El equipo ha ganado.
1: Por estar en las buenas y en las malas. No me interrumpa, que estamos agradeciendo a la hinchada, a los jugadores del plantel. Pese a los lesionados, pese a los reveses, el arbitraje. Sí, sí, no, aquí estamos disfrutando la copa. Sí, sí, no, aquí estamos, sí. Tuvimos una revancha. Gracias
0: contéstame
1: a la boca del pozo.
0: Contéstame esta. El equipo ha ganado 4-0. Yo soy el periodista. Señor jugador, ¿contento con el resultado?
1: ¿Cómo vamos a estar contentos con el resultado si perdimos 4-0?
0: No. 4-0 que ustedes han ganado. Y yo le pregunto, ¿contento con el resultado? 4-0.
1: No, estamos tristes. No, pues vamos a estar tristes.
0: Eso son las preguntas idiotas a veces, ¿no?
1: Claro, eso abundan en el ámbito deportivo, es verdad.
0: Y también lo político. También lo político.
1: Sí,
0: regresa, quiero desnudarlo más a Freddy Paredes.
1: Pásame por favor esa imagen, gracias.
0: Sí. A Freddy Paredes, pásame por favor, está bonita esa. A Freddy Paredes con la entrevista a Daniel Lobano. Sabía por qué él dice, y hay crédito, dice. Ay, te Freddy. A ver, la entrevista, porque hay momentos en que él dice, y hay crédito, dice Freddy. Es que se vio trabajar en la posta. Yo, ¿por qué eso, no? ¿Por qué eso? Ahora, ¿saben los duros que están? Los duros son de Teleamazonas. Bien, Teleamazonas, haciéndole seguimiento y dándole, a ver.
1: Porque ahora ya tiene que ser de frente la pelea. No es el único medio que han achacado desde el poder. Los de Expreso también. Ahora vienen con los de Teleamazonas. Así van. Y luego cuando los cataloguen, les pongan la chapa de que estamos viviendo una dictadura, no lloren. Ya vamos a escuchar qué dijo el señor José Julio Neira, secretario de la Administración Pública. Porque así va a ser la relación entre el poder político y los medios de comunicación. Bueno, la ciudadanía se da cuenta.
0: 7:46, ponga la entrevista, la partecita esa donde habla el presidente Noboa y Freddy Paredes le dice sobre, y ahora hay créditos, dice. Yo quisiera que banco me quiere dar un crédito, yo necesito un crédito, pero a mí no me da, no soy objeto de un crédito, dice. 7:46, no hay crédito.
2: Empresarios o gente, pues,
0: de Quito
2: que se queja y que impulsa una narrativa negativa.
0: Narrativa, dice.
2: Vamos a ver las ventas de Quito nomás, de Quito.
0: Mira cómo lo pinta.
2: Según el SRI, ¿desde qué año quiere ir? Si quiere, vamos desde el año 2018. 74,000 millones. 74,000 2019, 58,000 el 2020, año de pandemia, 72,000 el 2021, 84,000 el 2022. Ese fue pues un año con el petróleo bien alto, ¿no? Acuérdese ese número, 84,000. 2023, 85,000 en ventas totales. Ahora entramos nosotros. 2024, 85,000. 2025, 89,000 millones de dólares. Y la proyección para este año es arriba de los 100,000 millones de dólares en ventas totales en Quito. Si quiere decir, pues,
0: no
2: hablar de Pichincha, es mayor aún la diferencia. Estamos de 10 a 15% mejor que los mejores años de los gobiernos pasados.
3: ¿Y a qué se atribuye este aumento en las ventas, presidente?
2: A una economía mucho más ordenada, a fomentar la formalidad, a que exista también, que se fomente la exportación, mayor ingreso, mayores exportaciones no petroleras, mayor orden. Esa es la realidad.
0: No hay repregunta.
2: Esa es la realidad. Por eso ya no quieren hablar ni de economía ni de energía. Ahora la última es que atentamos contra la democracia. Y en 3 meses capaz salen con un nuevo cuento. Sacan de nuevo al cadáver que está ahí sumergido en formol y lo ponen en el noticiero.
1: Eso.
2: a decir, insúltalo al presidente. Y así pasa, pero los dueños de estos medios, inclusive, están teniendo el mejor año de su vida. Adivine cuál es, fue el récord histórico de utilidad del Banco de Pichincha.
0: Fidel Egas te llama.
2: Y este año está casi 10% arriba que el año 2025. Entonces, por un lado, hay medios que dicen, los mismos medios, porque le pagan el sueldo pues, al periodista en ese medio. Todo está terrible. Este presidente es un desgraciado. Pero ellos están haciendo récord utilidad.
0: Toma respiración, Freddy.
2: ¿Por qué existe esta dualidad? ¿Por qué existe este cuento? No debemos de cuentear a la gente. La gente tiene que saber la verdad, no narrativas. No, no posturas, sino ver los números
0: así
2: reales.
0: Es,
2: la tasa corporativa, desde que nosotros entramos en la banca, ha bajado 4 puntos. ¿Qué significa? Que la banca está haciendo récord utilidad con 4 puntos de interés menos. Estamos llevando hacia mayor competitividad.
3: Hay más crédito, por tanto.
0: Ahí está, párate.
2: Está ayudando a la
0: hay
2: gente.
0: Más crédito, dice don Freddy Paredes. Y también cuando va hablando el presidente, así es, dice, así es. Es decir que como que el periodista agacha la cabeza, ¿no? Así es, así es.
1: Pero
0: así
1: habla
0: es.
1: De una tasa promedio del 15%, dijo Novoa, ¿verdad?
0: Sí. Sí.
1: ¿Y eso le parece que es un logro de su gestión? Una tasa del 15%. Oiga, aquí hay créditos de consumo, una tasa del 15-17%. Si, por ejemplo, hay muchas personas interesadas en comprarse un vehículo, tienen que pagar eso que implica... casi el doble, en algunos casos hasta el triple de lo que cuesta un bien. Eso es lo que estamos pagando. Y eso es lo que ha logrado Novoa. Uh-huh. Cuando él tranquilamente podría conversar con los integrantes de la Junta Política de Regulación Monetaria. Si tanto ha cacareado que ha reducido el riesgo país, no únicamente debería servir para que los organismos internacionales de crédito le presten plata al Estado ecuatoriano, sino que también la banca privada le baje pues la tasa de interés a los ecuatorianos, que así como el Estado estamos sobreendeudados, que así como el Estado tenemos dificultades para llegar a fin de mes, pues si la microeconomía se asemeja a la de esta economía macro que está siendo adicta al endeudamiento y que sacan los números, ¿no?, como los mejores, lo que hace el sector externo, no lo que hacen ellos, sino lo que hace el sector exportador de nuestros productos, de la oferta exportable ecuatoriana. Por eso es que han podido gestionar nuevos acuerdos comerciales y todo lo demás. Pero la tasa de desempleo sigue siendo un pendiente. Y sobre eso le pregunta a Freddy Paredes, solo que ese extracto no lo pusimos. Pero sí le pregunta sobre la tasa de desempleo, luego de eso que dijo.
0: Bueno. Yo no sabía que trabajaba en la posta Freddy Paredes. Porque dice el presidente de que son empleados, dice que se les paga todo eso. ¿Y de dónde obtiene la publicidad la posta? Para pagar al propio Freddy Paredes. Son las 7:51 minutos. Hay un boletín de la Academia Naval Almirante Ealing O'Carros, donde la NAI colocará la primera piedra en su nuevo campus norte de Daule. Tenemos allí el boletín, Carlos. ¿Podemos revisar un ratito ese boletín?
1: Sí, efectivamente, aquí dice que la Academia Naval Almirante Illingworth continúa proyectando su legado hacia nuevas comunidades y va a realizar un acto protocolario de colocación de la primera piedra de la NAI Campus Norte Daule, proyecto que marca un nuevo hito en el crecimiento institucional de la academia. ¿Cuándo será la colocación de la primera piedra? Hoy lunes 3 de agosto a las 10 de la mañana, kilómetro 4, vía Salitre, junto a la urbanización Compostela en el cantón Daule. Organiza la Academia Naval Almirante Illingworth.
0: ¿Quién está al frente ahí en comunicación? Es el licenciado Jaime Luis Moya Ludeña. Jimmy Michael. Está ahí, éxito Jimmy. Ya Jimmy Michael ya ha estado al frente de Relaciones Públicas de la NAI. Éxitos, primo. La hora exacta son las 7:52 a.m. Voces de la ciudad, buenos días.
4: Saludos cordiales a la poderosa Radio Turbo. Licenciado, al lado del terminal de Guayaquil queda la Escuela de Formación de la CTE, de la Comisión de Tránsito del Ecuador. Pero la realidad es que ellos aplican, entre comillas, lo que ellos nunca viven. La mayoría de todos esos carros andan con vidrios polarizados, andan sin placas, andan así y nadie les dice nada. Uh-huh. Pero ellos sí la quieren aplicar cuando encuentran a uno en la calle.
0: Ya pasamos eso, ya pasamos eso. A ver, voces de la ciudad, buenos días.
5: Buen inicio de semana. Bueno, recordando que el señor presidente sí tiene buen léxico y tiene buen discurso, dice él. Por lo menos tres palos y se puede pegar, dice él. Así fueron las palabras de él. Otra palabra de él, irrespetuoso, ¿no? Las personas mayores, dice, bueno, ya está sumergido en formol. O sea, el hombre sí tiene capacidad de discernir. Pero capacidad para enfrentar cuando lo tocan, porque capacidad para manejar el país y dar un discurso a favor del país no lo tiene. No lo tiene.
1: Ya lo tienes en el piso, déjalo.
5: Le preguntaron, ya subieron el pasaje y la gente dice, bueno, dice, una señora le dice, bueno, ahora le toca mejorar nada más el transporte para no estar mejor. O sea, ya midieron cuál es la reacción de la gente, ya midieron. Y aquí vendrán muchas cosas más, subir el gas y tantas cosas más.
0: No, okay.
5: Bueno. Que bueno, iniciamos mal la semana y que continuemos mejorando.
0: No, si le suben el gas, se viene abajo la tribuna. Yo no sé hasta cuándo y los golpes a la economía de la gente. Pero me queda también lo que dijo esta mañana, ¿y cómo se llenan los centros comerciales, el patio de comidas? Claro, la mayoría va a los patios de comida, el aire acondicionado, chévere, a pasearse con un poco de seguridad. Sí, ¿no? Todo. No compra casi, solamente va a las comidas. ¿Tú por qué vas allá, Gerald? Habla, por favor. Buenos días, salude
6: a la gente. Buen día, don William, buenos días.
0: La voz Carlos, del español.
6: Por las ama, la comida.
0: Sí, ¿no? Claro. ¿Y por qué más vas, aparte de ir con tu enamorada, ¿qué más haces ahí?
1: Por el aire
0: que respira.
1: Es la plena. El otro día yo fui a cotizar una cámara a ya, Plaza Kill.
0: ¿De ahí?
1: Y yo iba con mi esposa y conmigo. Vámonos cruzando por aquí, por San Marino. Y íbamos a agarrar el bus, pues, en la Francisco Arellano. Pero nos metimos por San Marino y fue por el aire. Pues ahí pegamos una vitrineada y salimos por la misma.
0: No compraron nada.
1: No compramos nada. De paso nomás.
0: O sea, ustedes fueron a refrescar el cuerpo.
1: Es correcto. Esto pasé un solazo cualquiera, pues el guayaco busca el aire siempre. Así fue, pero lo interrumpí, don Gerald Sainz. Usted va a comer con su pelada.
0: Dice. ¿Y a la chica qué le compras?
6: Lo que ella quiera, lo que ella pida.
1: Pero ve, se botarata. Sí, claro, yo pensé que iba a decir nada, pues si no hay plata.
0: No, no, pues que ahí
1: entendió el sentido de la intervención, Gerald Sainz.
6: Pero de pronto, si ella me pide un helado, no le puedo comprar un helado. Claro, vale, no te dejo avaricia, don Carlos.
1: Está bien.
0: Y cree que está caído, que no tiene ni para un dólar. Si no, no le invitas nada.
1: Tenido dinero. Yo no lo sabía.
6: No, Luis, no diga eso.
0: Luis Lavalle, buenos días.
7: Buenos días a la mesa. Es que no quieren que reclamemos. 6 de marzo y argentino, operativo de policías. Ayer, 11:30 de la noche, yo iba con dos adultos mayores.
0: ¡Epa!
7: Tres motos atrás de mí, con mascarilla, sin casco, sin placa, sin luces. Uh-huh. Me abro apenas para que la policía los detenga, bajo la velocidad para que los detenga, y no lo detienen. Me detienen a mí para revisarme el carro porque supuestamente está evadiendo el control policial. Y yo les reclamé que por qué razón paran una persona trabajadora y no a tres mozos sospechosas.
0: Claro.
7: Y lo que me dijeron fue que no me interesaba lo que ellos hacían.
0: Claro.
7: Que yo era un resabiado, que me querían tirar gas, me querían meter preso, que le estaba faltando respeto a la autoridad.
0: Así son.
7: Eso fue
0: ciertas
7: lo que pasó.
0: Personas son así.
7: Aquí uno alza la voz y lo primero que le dicen que es terrorista y lo quieren meter preso. Por eso es que uno no reclama.
0: Uh-huh.
7: Porque eso ha implementado el gobierno, esa narrativa. Que tengan buen día.
0: Gracias. Voces de la ciudad, aquí se escucha el pueblo.
8: Buen día, licenciado Ordeña, y todo eso que puede
0: decir. Hola, Beirut.
8: De primera, a su comentario de los centros comerciales. Casualmente, este fin de semana estuvieron llenos los cines. Bastante gente en los centros comerciales, en los patios de comida y en los cines. Tal vez sería por fin de mes, no lo sé, pero bueno, hasta yo me fui.
0: Por el estreno de Spider-Man.
8: Y sí, compran muy poco en las tiendas, pero sí compran por las tarjetas, por las ventajas que dan de las tarjetas y de diferir. Sí, sí se compra también. Buen día.
0: Gracias, Graú. Y diferimiento, y después no sabe cómo pagar. ¿Cómo pagar? Benigno Tigrero, pero antes, Carlos.
1: Sí, por acá también tenemos un comunicado, o más bien la alerta por parte de la ATM.
0: A ver.
1: Respecto a que se registra siniestro de tránsito en la avenida Rodríguez Bonín, cerca de la urbanización Jardines.
0: A ver, siniestro.
1: Sentido hacia la avenida del Bombero, y un amigo oyente nos comenta, buenos días. Tráfico a la altura del Colegio Javier, ambulancias pasan de lado y lado. Algo ha ocurrido allí.
0: Algo
1: ha ocurrido
0: allí. A ver si hay videos en esa zona que va la gente por la avenida del Bombero. Esto más o menos a la altura. Ese paso, ¿dónde está ubicado ese paso peatonal? Paso peatonal que estamos viendo.
1: Eso es por el Colegio Javier.
0: Por el Colegio Javier.
1: Por el Colegio Javier, eso es.
0: Algo pasó ahí.
1: Por el Colegio Javier. Pero mire, esto ocurre, el tráfico, desde la altura del Colegio Javier. Esa es la avenida del Bombero. Pero la ATM, hilando un tema con otro, en la avenida Rodríguez Bonín, cerca de la urbanización Jardines, ellos alertan de un siniestro de tránsito. Pero lo que llama la atención es lo que comenta el amigo. Ambulancias pasan de lado y lado. Bueno, es una noticia en desarrollo, veamos qué mismo sucede. Adicional a esto, la ATM que visualiza en sus cámaras de videovigilancia congestión vehicular en la vía perimetral. Y más temprano, don Gerald Sáenz, nos compartieron una fotografía alrededor de las 7 de la mañana. Se nos ha quedado esto. Sí, sería bueno conocer también si ya está habilitado el tránsito vehicular, porque había congestión en las calles El Oro, desde la avenida Quito hasta Guaranda, por un árbol caído, y los bomberos ya estaban trabajando en el punto. Pero repetimos, esto hace una hora atrás. No sabemos si es que ya está circulando el tránsito. Esto, repetimos, calles El Oro, desde la avenida Quito hasta Guaranda, por un árbol caído.
0: Ahí está la ATM, ¿no?
1: Sí, señor.
0: De la camioneta de la ATM, son las 7 de la mañana con 49 minutos, 7:49 minutos. 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

0: buenos días de Dios. Buenos días, Pablito. Pablito clavó un clavito. ¿Cuántos clavos clavó Pablito? Buenos días. Buenos días. Buenos días, Jimmy Michael. Buenos días a la gente que está con nosotros. Ah, me dice un oyente. Era el estreno del Hombre Araña, la película. La película.
1: Yo lo mencioné también.
0: Sí. Pero no, yo a lo que voy. Dice la persona, dice, feísima esa película.
2: Sí, no sé. A ver, aquí con el comentario, a ver, ¿por qué? ¿Tú fuiste a ver la película de Spider-Man?
3: Sí, la fui a ver. La fui a ver en la preventa.
0: En la preventa, ya. ¿Y qué tal la película? Coméntame.
3: No me realmente... Yo como fanático de Spider-Man me esperaba un poco más de la película. Ah. Quizás de pronto le di más expectativas.
0: Esperando más.
3: Correcto.
0: ¿Y en qué falló la película? ¿En qué está fallando la película?
3: O sea, es que como le comento, en lo personal yo sí me considero bastante fanático de Spider-Man. De hecho es mi superhéroe favorito de todos los superhéroes. Y como tal, el no tener lo que esperaba en sí. Más escenas en cuanto a los villanos, en como las películas, en como los cómics o las series animadas y en todo eso, como tal.
0: ¿No te gustó?
3: No me gustó, pero de hecho sí estaba bastante lleno, tanto en la preventa.
0: ¿Y dónde tiene y plata la gente? ¿El canguil, cómo está el canguil?
3: El combo depende si es multicine, si es el otro que se llama supercines, pero en lo regular siempre están los combos entre $10, $11.
0: Yo no voy.
3: $14 o así.
0: Más pago en el canguil que ver la película. Yo no voy. Me quedo nomás con el HBO que tengo allí, me quedo con Netflix y me quedo con eso, nada más.
3: De hecho hay gente que ingresa alimentos a los cines. Incluso aprovecharon que ahora que está el estreno de Spider-Man, venden una palomera, por así decirlo, donde van el canguil o las palomitas. Sí. Y en vez de ir el canguil, pues ingresan hamburguesas, otro tipo de alimentos.
0: ¿Y adentro están que comen?
3: Correcto. Imagino por el precio elevado en cuanto a un canguil y una cola.
0: Te muelean. Ya mejor ya pongan un restaurante adentro mismo. Con tal de vender.
1: Hay dos novedades. Gracias a los amigos reporteros ciudadanos que nos comparten este tipo de información que nos sirve para el recorrido diario, no solamente del informativo, sino también de la gente que sale a sus puestos de trabajo. Comentábamos de un siniestro de tránsito frente a Río Centro Norte, una moto y un auto. Hay una persona presuntamente fallecida, según el reporte que tenemos nosotros, gracias a los reporteros que nos comparten esa información, y está cerrada parcialmente la vía. Era un hombre aproximadamente 30 años sobre la vereda. Según el reporte de los ciudadanos, la calle está parcialmente cerrada sobre el lado derecho, sentido norte-centro. Repetimos, sentido norte-centro en la avenida Francisco Orellana, a la altura de Río Centro Norte, de Mall del Río. Hay una persona de aproximadamente 30 años sobre la vereda. La calle está parcialmente cerrada. Presuntamente ha fallecido producto de este siniestro de tránsito.
0: Yo creo que ha fallecido, ¿sabes? Porque por la demora. Y si están demorando es porque están esperando el carro de medicina legal.
1: Sí, señor. Adicional
0: a
1: esto.
0: No, ya hasta una camioneta, ahí lo hubiesen embarcado y terminaba el asunto. Pero no pueden sacar nada y tienen acordonada ese sector mientras no llegue el medicina legal para el levantamiento del cadáver, es decir, que acuda el fiscal.
1: También hay otra novedad aquí en Guayaquil, en Sauce 7, alarma 1 de incendio. Se reporta saliendo humo de un local comercial. No tenemos fotografías.
0: No hay fotografía.
1: No tenemos
0: pero
1: fotografías.
0: Pero es frente a la cancha de Caballito Ceballos.
1: Es correcto. Frente a esas canchas.
0: La cancha de Caballito Ceballos queda en Sauces 2. Y frente a esa cancha está Sauce 7. ¿Ya? Ese lugar hay bastantes negocios, especialmente al frente de Caballito Ceballos, de las canchas, porque es como una multicancha o multiservicio, voy a decir yo, de lo que se, porque hasta hacen bailoterapias.
1: Pero
0: al frente ha sucedido entonces el incendio, ¿no?
1: Sí, en un local comercial. La gente que nos ha escrito no nos han compartido fotografías ni videos, pero estaría saliendo humo de un local comercial y la alerta es tipo 1.
0: Claro, tipo 1, es recién comenzando. ¿Con acto de incendio podemos decir, Carlos?
1: Alarma 1 de incendio, es lo que es la información que tenemos. Okay. También tenemos otro datito, sobre todo para los amigos conductores, porque hay mucho tráfico pesado en la Avenida del Bombero. Desde hace rato, más de 40 minutos, hay mucho tráfico en la Avenida del Bombero.
0: ¡Epa!
1: Tráfico pesado en la vía Daule. Hacia la Avenida del Bombero, miren. Hay mucho tráfico.
0: ¿Lo que está al fondo qué es? Ayúdame.
1: Si no, Gerald, me equivoco, por a la izquierda está. No, para la derecha no es Santa Priscila.
0: Santa Priscila, acércame un poquito la cámara.
1: Sí, porque eso todavía no. Eso es por el fuerte en Huancavilca, creo.
0: ¿Cómo va a ser fuerte Huancavilca?
1: Acá a la izquierda, acá a la izquierda, no.
0: Allá a la izquierda. No, es que ahí no hay.
1: Por la pared, no.
0: No, es que no hay paso elevado allí.
1: Pues. Ah, ya, no hay.
0: Bueno, no hay.
1: Se ve un paso peatonal allá al fondo, miren.
0: Al fondo se ve un paso peatonal. ¿No das tú que, Gerald, dónde es? Ah, no, pues si no sales.
1: Dolores Sucre,
0: si no sales de Guayacanes.
1: Dolores Sucre, por el Dolores Sucre.
0: Ah, por
1: el
0: Dolores Sucre, sí, ya, por el Dolores Sucre. Ya está bien. Dolores Sucre, entonces ahí estamos. En la foto es, están los carros corriendo hacia
1: la dirección de la Avenida de Bombero.
0: Hacia la Avenida del Bombero. Bueno,
1: tenemos urgente, dice el 5863.
0: 5863, sí. Vamos a escucharlo de inmediato. Hola, ¿qué tal? Buenos días.
4: Carlitos, señor Ludeña, ojalá puedan escuchar este audio. Pero dale. Es triste lo que voy a mencionar. En Avenida Francisco Orellana, a la altura del Mall del Río, un accidente a las 6:50 de la mañana.
0: Sí, eso estamos dando cuenta.
4: Vuelvo a pasar por este lugar.
0: Y no sale.
4: El accidentado todavía seguía en la vereda. Y lo más triste y lamentable es que ha fallecido. ¿Y por qué ha fallecido? Porque simplemente no pudieron mandar una ambulancia. ¿Cómo se pierde una vida? ¿Cómo se pierde una vida por la inoperancia del sector público? Esto es inaudito. ¿Hasta dónde podemos llegar? Me da mucha pena, me da mucha tristeza. ¿Cómo duele esta ciudad? ¿Cómo duele el país?
0: Sí, pero yo no argumentaría lo suyo, sino que se accidentó y ahí mismo quedó muerto. No se explica de otra manera, porque cuando quedan heridos de alguna u otra manera, tiene un carro, lo embarcan, qué sé yo, y lo llevan a una clínica. Muerto. Lo que pasa es que aquí, ahora, ¿cómo se mueve un fiscal? Aunque decía uno, ya Prisa está muerto. No, el detalle está en que ahí la gente no puede trasladarse de un lugar a otro porque está el embotellamiento. ¿Sigue el embotellamiento en este sector?
1: En la Francisco Orellana, sí.
0: Sigue, ¿no?
1: Sí, póngale Osvaldo, por favor. Osvaldo,
0: ya voy a poner un ratito. ¿Osvaldo qué es? Osvaldo, no lo encuentro, Osvaldo. Ay, es que tantos audios que hay aquí. Llegaron bastantes audios. Voy un ratito, ¿con quién? Con el sargento, espérate un ratito. Hola, buenos días.
5: ¿Qué tal, Dios? Don William, ¿qué tal? Muy buenos días con todo ese equipo periodístico. Pero el estreno fue el día jueves. No creo que Gerald no se le haya salido las lágrimas, que casi muere Peter.
1: Pensé que era algo más importante sobre los siniestros. Claro que está hablando de Peter Parker.
0: Claro.
1: La gente se está muriendo en las vías, están hablando del hombre araña.
0: Del otro muerto.
3: Yo me vi el preestreno.
0: Licenciado
6: Luña,
0: buenos días.
6: Perímetro. Recién escucho las ambulancias que están llegando al punto. Recién veo que yo vivo en una parte alta. Recién veo que pasa las ambulancias. Van al punto recién.
0: Pero está muerto, dicen, ¿no?
1: Sí, es el dato que tenemos. Varios mensajes dicen.
0: Hola, parcherito, buenos días.
7: Buen día, licenciado William, licenciado Carlos, Dios les bendiga. Escuchando los que estaban hablando de la TM, que los carros sin placa, lo mismo pasa en el suburbio, carros sin placa, no dicen nada, pasan como Pedro por su casa.
0: Yo, Pedro en su casa, sí. Oscar Peralta, buenos días.
8: Buenos días, referente al accidente que menciona el señor. En su mensaje, efectivamente, criminalística está ahí, una persona que ha llegado, pero sin embargo, el carro, no, parece que han llegado en moto los señores, pero también hay una persona herida, una señora aproximadamente.
0: Ah, por eso la ambulancia.
8: sobre la vereda se encuentra en vagamente de unos 65 años de edad, pero también hay una persona herida, una señora aproximadamente de unos 65 años de edad.
0: Ah, ya, ya.
8: Hay una persona herida, una señora aproximadamente de unos 65 años de edad, pero también hay una persona herida, una señora aproximadamente de unos 65 años de edad.
0: Por eso va a la ambulancia.
8: La vereda se encuentra,
0: pero se demoran tanto.
8: En sentido norte-sur se encuentra sentada en la vereda.
0: Ya, ya.
8: Entonces.
0: Claro. Sigue.
8: Poco ha llegado la ambulancia.
1: No llamen.
8: Y si estamos hablando de 6:50 que fue el accidente, ya ha pasado más de una hora. No me equivoco, el puesto más cercano de los bomberos, hay uno en las Orquídeas, ahí por la Aricidio Ayora, es el más cercano al puesto de los bomberos. Saludos, William.
0: Gracias, son las 8 de la mañana con 15 minutos. Ecuatorianos gritaron su rechazo a la presencia de ADN. Y la imagen de Daniel Noboa durante el desfile ecuatoriano realizado en Queens. ¿Tú tienes ese video?
1: No lo tengo. Se nos está acabando el informativo y no pasamos lo del caso AAA.
0: Vamos.
1: Son escuchemos.
0: Las 8 de la mañana con 16 minutos.
1: Sí, 8 con 16 minutos porque vamos a estar atentos. Y creo que el país debe estar pendiente de esto, tomando en cuenta los pronunciamientos de los abogados de los procesados en el caso AAA. Esto no se trata únicamente del alcalde de Guayaquil, a Aquiles Álvarez. Escuchemos los alegatos finales de tres juristas que defienden a los procesados del caso AAA. La doctora Marcela Estrella, ella durante su alegato de cierre, mencionó que de 100 testigos que había anunciado la fiscalía, solo 23 se presentaron, pero sin una sola prueba. Escuchemos a la doctora Marcela Estrella, porque, oiga, si la Fiscalía General del Estado, que es la que tiene que darle el impulso a la acción penal, no está lista como para presentar las pruebas del presunto contrabando ilegal de combustibles y hidrocarburos, pues, ¿dónde estamos? La abogada Marcela Estrella es abogada de dos investigadas, Gloria María Salazar, contadora, y Rosa Marbella Ortiz, dueña de una estación de servicio en Pasaje. Escuchemos qué dijo durante esta audiencia, en donde la fiscalía pidió la pena máxima para todos los procesados en el caso AAA.
9: Voy a hacer mías las palabras de alguno de los abogados de la defensa. Qué fácil venir a repetir cualquier cosa en una audiencia en la que las personas están jugando su libertad, porque aquí se dijo cualquier cosa. Y la prueba no ha hablado. De hecho, al inicio, le juro y con todo respeto, señor presidente, yo pensé que ni siquiera la señora fiscal y yo estuvimos en la misma audiencia. Se dijeron conclusiones que ni siquiera se extrajeron por parte de los peritos y testigos que vinieron a declarar. Y en un Estado constitucional de derechos, la responsabilidad penal no surge, pues, de sospechas o retóricas mal formuladas, tampoco de diferencias documentales, tampoco de incumplimientos administrativos. Surge de la demostración efectiva con prueba, más allá de toda duda razonable, de que cada uno de los elementos que integran el tipo penal y de la participación individual de los procesados ha sido plenamente probado. Y eso no ha pasado aquí. Terminaron practicando 23 testimonios cuando la prueba constituía más de 100. ¡Qué irresponsables! Y con estos sonrientes nos piden condena. ¡Qué irresponsables!
1: Bueno, así que después de la ahí está práctica, parte de...
0: Déjalo un ratito más, déjalo.
9: Que... todo lo que hemos tenido que oír, porque eso. Aquí se habla con prueba en mano, señores jueces.
0: Escúchale.
9: A mí que me interesa que me citen a Cicerón cuando ni siquiera han de haber leído ninguno de sus tratados, por favor.
1: Toma.
9: Seamos serios.
0: Espérate.
9: Así que después de la práctica íntegra de la prueba, este tribunal no se enfrenta a dos versiones igualmente probables de los hechos. Se enfrenta a una acusación cuya base fáctica fue progresivamente debilitada por la propia prueba incorporada en juicio y que...
1: Bueno, ahí estaban las declaraciones de la doctora Marcela Estrella, abogada de dos procesadas en el caso AAA. Ahora escuchemos a la abogada Gabriela Moreira. Ella es abogada defensora de las empresas Copedesa, Corpalubri, Indudiesel y Ternape, que pertenecen al entorno familiar de Aquiles Álvarez. 8:19 minutos.
10: La Fiscalía General del Estado no demostró más allá de toda duda razonable los elementos objetivos del delito previsto en el artículo 265 del...
0: Es la abogada Gabriela Moreira.
10: El análisis de tipicidad no puede construirse sobre presunciones, aproximaciones ni inferencias acumuladas. El derecho penal exige que cada uno de los elementos del tipo penal sean acreditados mediante prueba suficiente, cierta y producida durante el juicio. En este juicio eso no ocurrió. En estas condiciones... la existencia de una comercialización irregular de combustibles no fue demostrada técnicamente, más allá de toda duda razonable.
0: No,
10: la Fiscalía no acreditó con precisión el hecho base de su acusación. No determinó qué operación ilícita ocurrió, entre qué compañías, respecto de qué combustible, en qué cantidad, en qué fecha, ni bajo qué circunstancias. Sin la individualización técnica de estos elementos y sin una depuración completa del estado de la facturación, no existe certeza para condenar. Existe, evidentemente, duda razonable.
1: Bueno, ahí estaban las declaraciones de la doctora Gabriela Moreira. También tenemos la intervención del doctor Ramiro García, porque el doctor Ramiro García en su alegato final menciona que la Fiscalía armó un caso con un artículo del Código Penal que no está vigente.
2: Sí.
1: O sea, si la, insistimos, si la impulsora de la acción penal a investigarse, a sentenciarse, a castigarse por el presunto cometimiento de un delito, o sea, ni siquiera conoce las normativas que están vigentes.
2: Durante
1: el proceso no presentan los testimonios que ofrecieron presentar, 100 testimonios, y presentaron apenas 23, sin una sola prueba del cometimiento de ese delito. Vivimos en el Ecuador, lo conocemos.
0: Ofrecieron 100 siquiera, ¿no?
1: Sí, señor.
0: Pero de ahí no llegaron ni a 25.
1: 23.
0: 23.
1: 23, pero las pruebas de que efectivamente desviaron combustible, porque de narrativas pueden estar llenas las redes sociales. Pero vamos a los hechos reales dentro del proceso judicial. Escuchemos al doctor Ramiro García, abogado de Aquiles Álvarez.
11: Es decir, este artículo fue reformado en junio de 2025. Es decir, ya cuando las compañías estaban cerradas, ya cuando no había ninguna actividad de comercialización de combustibles. Por favor, si podemos poner el nuevo artículo 265. El nuevo artículo 265, reformado en junio de 2025, dice: si las conductas descritas en el artículo anterior se cometen en las provincias fronterizas, puertos marítimos, fluviales o mar territorial, se aplicarán las siguientes penas. Es decir, ya no centra el núcleo del tipo penal en la comercialización sin autorización, sino que replica las conductas del artículo 264, especificadas en el artículo 264. ¿Cuáles eran estas conductas? Por favor, si podemos poner las del 264. El artículo 264 dice: la persona que sin la debida autorización almacena, transporte, envase, comercializa o distribuya productos hidrocarburos, por favor, o sus derivados, incluido el gas licuado de petróleo, o estando autorizada, lo desvía a un segmento distinto en las cantidades señaladas en las descargas. ¿Qué significa? Que mientras el artículo 265 vigente entre 2020 y 2024 establecía como conducta nuclear del tipo penal la comercialización sin autorización, el artículo 264 en cambio establece como conducta nuclear, como verbo, como uno de los verbos rectores, la comercialización aún estando autorizado a un segmento distinto. Y es ahí en donde se ha centrado la acusación, bueno, tanto de Fiscalía.
1: Él explica las diferencias entre los artículos, tomando en cuenta las últimas reformas a ese tipo de instrumentos que buscan sancionar el cometimiento del delito que la Fiscalía dice haber investigado, delito que presuntamente se cometió. Pero sobre este tema también habló José Julio Neira en una entrevista con Carlos Vera. Él es secretario de la Administración Pública y a él le pregunta Carlos Vera sobre Nicole Bermúdez. Y él menciona que el gobierno no amenaza a nadie y no hay nadie que haya amenazado a un funcionario público. Más bien que el presidente Noboa tiene la firmeza y carácter, pero nunca ha amenazado a nadie. Escuchemos qué dijo con Carlos Vera, el secretario de la Administración Pública.
12: De humo. ¿Por qué no aparece la funcionaria que hizo política originalmente esta denuncia en la Dirección de Hidrocarburos y dice que ella fue forzada a esa declaración?
13: Eso es totalmente falso. Ella hizo eso voluntariamente. ¿Cuál fue el problema que nos dimos cuenta mucho después que ella puso su denuncia? Era su nexo familiar con alguien que trabaja en el municipio, en el terminal terrestre, para el alcalde procesado.
12: ¿Ella se arrepintió entonces o se desdijo? ¿Cuál de las dos cosas?
13: Bueno, lo que puedo decir es que cuando le tocaban audiencias, ella salía de viaje a Estados Unidos porque quería hacer su presentación ante el juzgado vía telemática por Zoom, entonces siempre tenía la excusa de que no estaba en el país. Ahora, presuntamente, ya no puede entrar a Estados Unidos, no sabemos por qué, ella tendrá que explicar por qué Estados Unidos no la deja entrar al país y no quiere irse a presentar al juzgado.
1: Bueno, eso es lo que dice José Julio Neira. Lo grave es la declaración que vamos a escuchar a continuación. Porque durante la entrevista, dice el secretario de la Administración Pública, que aquí le fui financiado por el contrabando de combustibles. Y no hay ni una sentencia aún. ¿Cómo hablamos? Esto no se llama prevaricar.
2: Claro que sí.
1: Esto no se llama adelantar criterios.
2: ¿Cómo dijo? Repítele.
1: Escúchelo con atención al señor Neira, secretario de la Administración Pública. Porque Carlos Vera le pregunta quién financió a Aquiles o cómo se financió a Aquiles. Escuchemos a las palabras de este funcionario público, nos remitimos. 8:25 minutos.
2: A ver, dale.
14: Si no hay persecución política, ¿por qué en esta impactante portada del Universo del viernes pasado? Muchos de los que aparecen con traje anaranjado son políticos que compiten con ustedes.
13: ¿Financiados por quién?
14: Uno, Aquiles Álvarez, otro, Vico Villacís, para solo mencionar dos.
13: Claro, pero financiados, ¿cuál es la raíz de todos esos alcaldes?
14: ¿Quién financia a Aquiles Álvarez?
13: Bueno, él se financió por el contrabando de combustible, es lo que
2: mira, quería, ya dice.
13: Lo ha dado a conocer. Inclusive él es,
2: ese es otro rey,
13: público, ¿verdad? Todos los chats que fueron incautados y fueron comunicados. Por ejemplo, abro aquí y tengo dentro del chat grupal llamado Legal Grupo Flonape, los procesados se niegan a firmar una declaración juramentada sobre el origen lícito del combustible para una licitación con Agroazúcar, admitiendo que hacerlo sería, dicho en las mismas palabras dentro del chat, ponernos una cuerda en el cuello debido a su giro de negocio. Esas son una de todas las pruebas.
1: Bueno, ahí estaba. Lo importante es lo que dijo. ¿Quién fue financiado Aquiles Álvarez?
2: Por el contrabando del combustible.
1: No hay una sentencia que se
2: no hay, y él ya habla de
1: los dichos de su boca.
2: Claro, ya dice. Por eso que se parece, Neira, se parece a Reimer. Y el propio presidente, pero aunque ahora dice presunto, dice el presidente. ¿No te has dado cuenta? Cuando habla de este caso, presuntamente dice. Ajá. Presuntamente. Él sabe que no puede acusarlo, pero esto de acá, si dicen Neira y Reimer. ¿Ah? Ellos ya se han declarado fiscales, se han declarado contralores, no sé. La hora exacta, 8:27 minutos.
1: Y antes de que se nos acabe el informativo, porque esto también hay que mostrarlo, para el que no lo haya visto, porque no todos los ecuatorianos están debidamente informados, pero ya que visitaron el hospital de Guayaquil, sí queremos mostrar el reclamo de la ciudadanía. Alce el volumen a eso.
15: Tenemos aquí con toda la comitiva. Ministro, no hay reactivo, ministro. Los pacientes de diálisis.
2: Ahí va Spider-Man.
15: ¡Sí! La diálisis quiere vivir, señor ministro. No hay insumo, no hay reactivo, señor ministro. ¿Hasta cuándo?
2: Los pacientes reactivos para los exámenes no hay, ¿eh?
15: Queremos vivir los pacientes renales. Diálisis.
2: Queremos vivir eso.
15: Señor ministro, no hay guantes. En la sala de diálisis no hay guantes, no hay espaladrapo.
2: Qué vergüenza.
15: No hay nada. ¿Qué es lo que está pasando, señor ministro? Al alcohol nosotros mismos tenemos que comprar.
1: El alcohol.
2: Una vergüenza. Y hablamos del Hospital Guayaquil, que es categoría 3. Categoría 3. Ahí donde se hacen operaciones, todo eso, ¿no? Este no es un centro de salud. Es el Hospital Guayaquil referente, uno de los, voy a decir, de los máximos referentes que tiene y que fue reparado en la época de Rafael Correa, ¿te acuerdas? Porque eso era una cosa, pero que no se podía. De ahí desmejoró, como desmejoran otros centros, el centro de salud. Lo del hospital Teodoro Maldonado Carbo es una vergüenza. Sentir que un amigo se fue por un ACV a tratarse, lo trataron en una clínica particular y salió bien. Después algo pasó, tuvo que acudir al hospital que está al frente porque él vivía cerca del hospital Teodoro Maldonado Carbo. Llegó y este virus, ¿cómo se llaman estos que ingresan ahí?
1: ¿Se contagió con qué?
2: Sí, esto, ¿cómo se llama cuando
1: bacteria, ¿qué?
2: Bacteria es la palabra, que no me salía, la bacteria.
0: se linchó todo, se linchó el cuerpo, se linchó todo, las partes íntimas se lincharon. Tremendo, tremendo, tremendo. Una cosa que es para aire acondicionado, no hay, o sea, ese hospital ya mejor cierren las puertas del Teodoro Maldonado Carbo, que es una vergüenza. Una vergüenza lo que se tiene. Y no hay quien saque la cara y se pasea este Reinberg con el otro por el hospital de Guayaquil, como que no pasa nada, Dios mío santo. No sean indolentes, no sean indolentes con la gente.
1: Ponga su meme para finalizar, 8:30, ahí está. El Spider-Man de la comunicación, cortesía de Fausto Benítez, ahí está. Ahí con la pelada, yendo al cine, gastando $10 en Canguil, porque no es egoísta. Con la mallita bien pegada.
0: Sí, pero perdóname, el que está tragando es Gerald, pues. Y no le dejan nada, la chica está que... Sí, sí, sí. Sí, todo bien, sí, pero mira, la chica de ahí de poquito, él está apoderado del Canguil.
1: Claro, Johnny Campi, no te pongas bravo porque no pasamos tus audios, pues hay que darle chance a los demás.
3: Pero es que los combos son caros, pues, oiga, los combos son caros.
0: No, dale a la chica, que tenga la chica, tú porque tienes ahí el control.
3: O sea, yo lo pagué y se lo voy a dar a ella. No. No.
1: Y dijo que no había que ser egoísta, que sí, que no, bueno.
0: Viste, ya cuando se lo desnuda, mentira. Y el man ya queda ahí ya mal, ¿ah? Nos vamos. Gracias, gente del barrio.
1: Y ahora van a seguir. Uy, Ludeña, sí sabes, en el informativo, el man queda mal, dice. Claro, porque sí, se cerraron las vestiduras porque dijo, están disparando hoy. Ahora Ludeña sale, estaba, ¿cómo fue que dijo?
0: Disparando.
1: Está mal el man ahí, está mal el man ahí.
0: ¿Cuál? ¿Dónde?
3: Así dijo usted, el man. Refiriéndose a mí, el man.
0: Ah, un término de esquina, porque a veces se utiliza. ¿Cuál es el problema? Si digo una

0: Mentiroso.
1: Mentiroso. Oye, no lo acabe así, no lo acabe. 8:32 minutos, que Dios los guarde, amigos. Si Él permite, volvemos con más el día de mañana, el informativo del noticiario de primera.
0: Con todo respeto a las cosas que están sucediendo, no me sale, Juan Hurtado. Mañana, hoy prácticamente.

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0: Gozala en este lunes, resonando sintonía, reportando sintonía acá de la Perquera Roma de la Casa. Y haciendo el expreso, número 14, el expreso favorito.
1: Qué bacán.

0: Buenos días, mi niño Johnny.
1: Hola.
0: Grandototes. Qué hermosos todos. Hola. Dos hombres ahí, por Dios, dale mañana y un día lunes. Ay, papacitos de mi vida. Bueno, que tengan un hermoso día.

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2: Johnny, la gente está muy loca. What
3: the fuck? Así es, señoras y señores. De regreso por acá, mis queridos amigos. 9:19. Como pase el tiempo, ponga en hora su reloj para que no llegue tarde al trabajo. No meta pretexto. No, que sí, que por aquí, que por allá, que se me paró este, se me paró el reloj. ¡No! Así que ya sabe, ponga en hora su reloj. 9:20. 9:20. Lunes positivo. Lunes con buenas vibras, como siempre digo, ¿no? Ya si usted tuvo problemas el fin de semana, ya échele tierra, ya deje pasar. Eso ya quedó en el mes de julio. Ya estamos mes nuevo, ya estamos agosto, señores. Fuente positiva. Nuevas expectativas. Si usted tiene algo que cumplir, pues este mes tiene la oportunidad de hacerlo. 098-846-5612. Ahí está nuestro WhatsApp habilitado para que usted pueda reportar sintonía en esta mañana de lunes. Pero antes, es momento, señores, de presentar a nuestro compañero que ya acabó de llegar por acá. Ay, ay, ay, Dios mío. Lo viene trayendo unos chismes, caramba. Que de ley hace falta el cafecito con el bolón aquí, porque esos chismes están buenísimos. Y un chisme conlleva a otro chisme, porque en ese chisme también está incluido el señor Byron Rojas. En fin, ya vamos a ver de qué se trata. Aquí está el que ya le falta poquito para darle todos nuestros problemas, porque ya se gradúa de abogado. Y esperemos que también lo resuelva, pero no vaya a ser que no, que tengo un caso, que tengo dos casos y ni un caso resuelve. Aquí está, señoras y señores, con ustedes en la cabina de la 106.9.
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3: ¡Vaya Colchita!
5: Ese soy yo, señores. Muy buenos días, buenas tardes, buenas noches. Bienvenido a este inicio de semana. Bienvenido, vamos, señores, con fe y esperanza. Hacer cada día mejor, ya sabes. Solo nos queda, depende de nosotros. Solo depende de nosotros salir adelante, no lo que hay otro más. Todos unidos por un solo propósito de hacer cada día las cosas mejor. Mi llavecita, Johnny, ¿qué tal? Aquí estamos, buenos días.
3: Todo bien, llavecita.
5: Le pregunto ahora yo a usted, me presentó a mí, ahora yo le pregunto yo a usted, mi llave, ¿qué tal su fin de semana, mi llave?
3: Mi fin de semana, gracias a Dios, bien. Sábado trabajando, domingo relajadito en casita, viendo películas. Usted sabe que todos los días no puede ser trabajo,
5: claro,
3: ¿no?
5: Claro.
3: También hay que dedicarse a descansar también. Y bueno, sí, sábado. Todo bonito, estuve en la comisión, en un matrimonio. ¿Ah? No, detenido, ahora sí.
5: Pero diga, porque aquí la gente piensa mal que usted está preso por...
3: No.
5: Pues eso chocó,
3: evento, en un matrimonio, ay, Dios mío, santo.
5: Allá, al lado del terminal terrestre.
3: Exacto, junto al terminal, exacto. Entonces, ya el domingo relajadito en casa viendo películas. Gracias a Dios, todo bonito. ¿Y usted, compañero?
5: Yo casi todo bien, mi llave, pero
3: ¿cómo que casi?
5: Medio asustada, pero gracias a Dios ahí está.
3: Llave para pasar del huevo.
5: Pero no, gracias a Dios, aquí con mi llavecita grandote. Tuvimos un evento allá en el Guasmo Sur. Esa linda gente, hermosa gente, una quinceañera, pero jamás vuelvo a ese lugar, mi llave. Jamás vuelvo a ese lugar. Pero bueno, son linda gente. Bueno, las chicas bonitas, todo bien, una quinceañera. Todo bien para esa linda gente del Guasmo Sur ahí, ¿cómo que se llama? Sector de la ciudad de la Guayasiquil. Sí, Guayasiquil, mi llave.
6: Ajá.
5: Ya lo voy a tener aquí anotado en mi agenda. Guayasiquil, nunca más. Bueno, todo bien también ahí. De manecida.
3: Oiga, ya. pero qué raro, porque yo vi algunos estados del señor Byron Rojas y todo se veía bonito.
5: Es que.
3: Hasta usted estaba con una sonrisa de oreja a oreja con micrófono en mano. Entonces yo dije, qué bacán.
5: Es que hay que aparentar, demostrar el lado bueno, pero si tú demuestras el lado mío, hombre.
3: Hasta de fondo.
5: No, es que también sabe que la gente dijo, no, tranquilo, son los chicos de la Turbo, los locutores bacanes de la Turbo.
3: Ya. Yeah.
5: Ahí no va a pasar nada, y gracias a Dios no pasó nada, pero tuvimos ahí, yo me mandé 3 cafés, compadre, para no dormir. Porque si no amanecía, no sé cómo amanecía, pero 3 cafés, ñaño.
3: ¿Y hasta qué hora se quedaron?
5: A las 5 de la mañana.
3: ¿5 de la mañana?
5: Escúchame, no es que mi abecita Víctor Peña siempre me enseñó a envolver en chévere
3: los cables. ¿Y qué pasó?
5: Coge los cables y tíralo, vámonos.
3: No, coge. La desesperación.
5: Ya no es culpa, ya no es culpa, ya está acostumbrado. Yes. Ya, pero todo bien, todo. Oiga,
3: pero sáqueme de duda también algo. Yo, en el video que subió el señor Byron Rojas, yo le escuché de fondo que estaba nuestra compañera también talentosa.
5: Sí, ella dijo,
3: y se le escuchaba como que estaba contenta, alegre, en un lugar tranquilo. No,
6: qué loco.
3: En el lugar que no pasaba absolutamente nada.
5: No, sí estaba todo tranquilo, pero sabe que era la circunstancia, el momento. Pues mira, Guasmo Sur, compadre, que todos los días ahí.
3: Ya. Yeah.
5: Talentosa nos ha votado. 3:30, talentosa, chao. Quedamos todos valientes aquí. Ahora, mira, cómo. ¡Viva la patria, mira! No, pero todo bonito, todo bonito, todo bonito, bacán. Esa linda gente del Guasmo Sur. Chévere, la pasamos bacán, pero. Todo bacán.
3: Mírenlo por el lado positivo. Sí, si ya no le pasó nada en ese lugar, ya no le pasa en ningún otro. ¿Sí o no?
5: Esa es la plena, por eso. Oye, pues el día domingo, furrucañaño, pero amanecido está.
3: Bueno, lo importante es que cumplieron.
5: Sí, gracias.
3: Y gracias a Dios todo terminó bonito, ¿no? Así que ya saben, si lo ven a los chicos a la Turbo, de la Turbo, en otra oportunidad por el Guasmo. ¿Ah? Están chiros los chicos.
5: No, claro.
3: No van llevando ni celulares. Por ahí prestan un celular para subir los estados. Entonces es por gusto. Es un atraco por gusto. Claro, mala inversión. Bueno, señores, 9 de la mañana con 25 minutos. 9 con 25 098 846 5612. ¿Qué tal su fin de semana, mis queridos amigos? ¿Qué hicieron? ¿Para dónde se fueron? ¿Se fueron de viaje? A la final algunos se quedaron en casita, no más descansando.
5: Fue fin de mes, fue.
3: Fin de mes.
5: Fin de semana, la
3: pero,
5: gente.
3: Pero recuerde, compañeros, también que así mismo, como viene el fin de mes, claro, viene agarrado de la mano lo que usted ya tiene que pagar. Pues viene, sí, hay que pagar el agua, hay que pagar el internet, hay que pagar la luz, la manutención del hijo que no es suyo, en fin. Tantas cosas que uno tiene que pagar que al final de la película uno se queda es con el sueltito nada más para el pasaje.
5: Claro, sí.
3: Nada más. Y comenzamos nuevamente de cero el mes de agosto hasta esperar el fin de mes y vuelve la misma rutina. Entonces, lo que sí yo digo es que ya vayan ahorrando porque ya se, mire que ya estamos de la ceja al ojo para lo que es ya la culminación de este 2026, ¿no? Sí. Se vienen gastos fuertes.
6: Es verdad.
3: Sí, imagínense, sí, personas que tienen 4, 5, 6 hijos, caramba, tienen que comprar por mayor a vestirlos toditos igualitos. ¿Usted se ha visto eso? La foto en el árbol, todito con la misma pijama. Pero ahorita ya está la solución, compañero.
5: ¿Cuál?
3: Ya está la solución, hasta yo le he aplicado también.
5: ¿Cuál es esa?
3: Ahorita usted puede ponerse una pantaloneta y una camisetita con hueco, no pasa nada. Usted sube la foto al lado del árbol, usted dice, ya, ¿y cómo voy a subir esa foto? ¡No! Ya está la IA. Usted pone la foto en la IA, le dice, póngame un pantalón tal, tal, una camisa tal, tal, y ya está, guapo.
5: Ay, lo cambia.
3: Y se ahorró, compañero. Chula, se ahorró la vestimenta.
5: Bien.
3: Claro. Por favor, Dios mío, esa es la solución para Navidad. Ya no esté comprando ropa, gásteselo en otra cosa. Así que ya sabe, solución, la IA para Navidad. Bueno, señores, ya estamos por acá con la pregunta de hoy para que usted pueda interactuar con nosotros en este lunes, inicio de semana. Tiene la pregunta usted, compañero. Me envió un mensaje diciendo, Chico Johnny, yo ya voy con la pregunta. No vas a estar preguntando vos, que por aquí, que por allá, que por ahí. Bueno, en fin.
5: Pero unos mensajitos. No hay unos mensajitos que decirle a la llavecita qué tal su fin de semana, cómo la pasó, está en casa, qué tal con la familia.
3: Ahí tenemos nota de voz, sí, tenemos nota. Sí, dele, a ver, dele, compañero, para que escuche el señor Colchita por acá.
7: Oye, Colchita. Te me salvaste. Ya la próxima ya no sales de ahí, si me entiendes. En la próxima no sales, no.
5: Todo bien, mi llave. No, él sabe que yo me siento feliz y contento, que la gente no veía, ¿no?
3: Ya.
5: Que la televisión me nombraba Colchita, yo alzaba la mano, yo cuidado. Se va a equivocar de pato, mi llave. Yo acá estoy.
3: Ese pato flaco.
5: La gente me dice, ah, ¿qué fue, Colchita? Todo bien.
3: Claro.
5: No, todo bien, la gente de Guamo, todo el sector, ¿no? Mira, mientras uno va tranquilo, hace su trabajo, pasa en chévere.
3: No llevo cadenita,
5: no.
3: Pulserita, nada, ¿no?
5: Me saqué esta pulsera que tengo aquí.
3: Pero eso es de bambalina, pues.
5: No, sí, es de oro.
3: Solamente llevó la pulserita roja para que no lo vio.
5: Me saqué la cadena.
3: ¿Ya?
5: Piscinaco, compadre, piscinaco.
3: Ah, está bien, bueno.
5: No, está bien, todavía está linda gente del Guasmo, todo chévere.
3: ¿Qué dicen nuestros turbo oyentes?
6: ¿Qué tal, mi pana de los masturbados? Muy buenos días, muy buenos días.
3: Buenos días.
6: Oye, Chico Johnny.
3: Comete.
6: Ella no va a hacer milagro con la cara de cocha, pues le voy a decir cocha, cámbiame la cara de la IA, le voy a hacer más mal ese cabrón. O sea,
3: le va a mandar un mensaje a la IA, intente de nuevo, no podemos. Oye, no, y es verdad. Sí, al detectado. Y la plena que pasa, compañero, porque.
5: Vale, bien, muy bien. A ver, ya, otro mensajito.
3: A ver. ¿Qué dice nuestro turbo oyente? ¿Qué ha pasado? ¿Qué ha hecho usted el fin de semana?
8: Ustedes llevaban la mejor figura que Colchita. Con ese rostro, ¿quién va a robar? Antes los pillos asusten a la Colchita.
5: No, no, pero te cuento. Te cuento que a mi llave Byron le quisieron ver la costura, pues ya.
3: Ya. Al último. Que había un sastre por ahí, ¿no?
5: Espérense. No le quisieron ver la hueva, la hueva. Mire. En pantaloneta como las 4 y media de la mañana.
3: En pantaloneta, ¿ya?
5: Hoy, mete el micrófono que yo voy a animar. Y se fue la animadora.
3: ¿Ya?
5: Un flaco más flaco que yo, Millán.
3: ¡No!
5: Por Dios, le
3: propaganda de hambre parecía.
5: Imagínate. Antes para que el señor, el panita, el dueño de la casa, el señor, gracias, el señor. Nos brindó cerveza ya.
3: Ya. Bueno,
5: el pana, ¿para qué viene el señor? ¿Y sabes qué pasó? No, es que se le prende el micrófono. Se para estar animando a la gente.
3: Vaya, se apetece. Capaz que hablaban como los de allá adentro. Mi causita, ya mi causa. Bueno. Deme el micrófono, pues mi causa. ¿Qué dice nuestro turbo oyente? 098-846-5612.
9: Oye, Colchita. Ñaño, te me escapaste, Ñaño. Estaba haciendo cacería ahí en el Oya Jiquil. Chao, Ñaño. Pero la otra te cogiste secuestro, Ñaño. Pero eso es que no van a pagar nada.
3: A ver, dice que lo van a secuestrar a usted, compañero. ¿Cuánto pueden pedir por usted, compañero?
5: Escucha,
3: sí, así.
5: ¡Qué asco! El Byron dice, pues ya anda bien vestido, que vas a una que dice, ¿qué va? ¿A dónde va el guajo? ¿Qué voy a ver? Me va a poner el saco, compadre.
3: ¿Ya?
5: El saquito que me arregló mi panita Simón Vaca allá, el costurero que te pone elegante la 36 también.
10: Tu marido.
5: Me iba a poner en chévere, loco. Y yo me voy interno para allá. No. Una camisetita lo más y ya.
3: Sencillito, claro. Sencillito. Nota de voz al aire, ¿qué dicen nuestros amigos? A ver.
11: ¿Qué tal? Saludos a todos esos oyentes de la 106.9. Sí. Oye, la plena lo que dice este pana, el último. Oye, con esa cara, cocha, yo me meto a todos lados y sin miedo, ya, y voy hasta en la Javi, güey. Déjate de cosas, mijo. Sácale provecho a tu cromo difícil, mijo. Ponte pila. Ese cromo difícil nadie lo puede vacilar así nomás. Cualquier... ¿Eh? La plena, ¿y qué voy a secuestrar a colcha? Sin colcha, regalado es caro, imagínate. Regalado es caro, pues.
5: Oye, pila, oye. ¿Quién sirve todo su llavecita, mi llave? Ahorita está de por gusto, te están pegando un par de pepazos ya. Yo más me preocupo por mi llavecita.
3: Por Byron.
5: Claro, los equipos, Peñaño, yeah, los claro. Equipos. Pero ahí más me lleva a mí para yo frentear, para que vean nomás cómo
3: son. Oiga, pero ¿cuánto puede pedir por usted por si acaso llegase a pasar eso? ¿Cuánto usted cree que puede estar pidiendo?
5: Escucha, los manes dicen, ¿sabe qué? Vamos pidiendo por este man $5,000.
3: $5,000.
5: Sí, espere.
3: ¿Ya?
12: Pague $3.
5: Yo digo, mi llave, vas a pedir por mi $5,000. Habla bien antes, no te va a ganar.
3: ¿Ya?
5: Este man, la plena este man. Es que tú tienes que saber hablar, los manes. Pero si tú vas con mi. Si tú tienes que saber hablar, si ¿ya? Tú vas con mi. Ay, por favor, no me pides. Ay.
3: ¿Cómo haría usted?
5: Oiga, mi llave, tú me vas a pedir rescate por mi familia. $5,000 no te va ni $5. Así que déjame libertad.
3: Y eso es verídico.
5: O llamo a mi causa, digo aquí. Mi causa, mi panita, toda esa gente.
3: Bueno, listo, señores. Ya está con la pregunta,
5: ya,
3: compañero.
5: Ya la pregunta,
3: a ver, vamos a ver. Usted va a lanzar hoy día la pregunta. Si nuestros turbo oyentes le dan respuesta, tres así como hacen
5: los... No, a ver, no sea usted como la talentosa. Usted no sea como la talentosa. Usted sea ya. El propio Johnny.
3: No hay que ser copión, ¿no?
5: No, es que usted, deme chance, cinco, pues ya visita, cinco.
3: Ya, cinco notas de voz.
5: Cinco notas de voz, ya.
3: Ya, con cinco notas de voz, entonces, con respecto a su pregunta. Ya. A ver, vamos a ver. Vamos.
5: A ver, aquí vamos, señores. He venido esta semana lúcido, pero no me prueban un... No, sí me tomé como cuatro cervezas. Pero no, pero ahí estamos. Ve solamente el sábado. A ver, aquí va, señores, la pregunta.
3: Lance.
5: ¿Qué se siente saber que tú eres el cachudo del grupo?
3: A ver, ¿cómo, cómo?
5: ¿Qué se siente saber que tú eres el cachudo del grupo?
1: Eduardo Colcha.
5: El cachudo. Mira, Eduardo, vamos a comenzar a tener entonces, vamos a un contexto ya.
3: Ya.
5: Aquí está.
3: ¿Un qué?
5: Un contexto. Ah, bueno. Entremos en contexto ya. Vamos a quitarnos los tres, ¿no?
3: Ya.
5: Con el cuarto de pollo.
3: Ya, con cuarto de pollo. Ya, ¿qué pasa?
5: Y mi pareja me está jugando al Barcelona, pues ya. ¿Ves?
3: Ya.
5: Con uno aquí mismo, uno que ustedes conocen aquí, ya, uno que un man que usted conoce. Ya.
1: Byron Rojas.
5: Ah, me juega al Barcelona mi pareja, pues tú sabes, tú el que me está poniendo los cachos, el otro cuarto pollo también lo sabe. Yo soy
3: sabe.
5: El único Gil que no me entero que me está jugando al Barcelona.
3: Ya, y en el momento que usted ya se llegue a enterar, ¿cómo se sentiría usted?
5: ¿Cómo me siento yo que usted, este señor que me está jugando al Barcelona, ese cuarto de pollo, el sapo, tampoco no me dice nada?
3: ¿Ya?
5: Yo me sentiría mal, peña. Yo aquí en este grupo, ¿qué clase de amigo compañero va a ser usted? No,
3: que... es que sabe cuál es el problema también ahí, que a veces cuando uno como compañero le dice, ¿sabes qué, mi hijo? Tu mujer te está haciendo esto, no creen.
5: No creen.
3: Dice, a la final tú me lo estás diciendo porque te la quiere, ya usted ya sabe,
5: claro,
3: ¿no?
5: Me la quiere
3: quitar, es preferible a veces uno... apartadito, que a veces se dé cuenta
5: pero
3: la misma persona.
5: Ahí viene lo otro, mira.
3: A ver, ¿cuál
5: si
3: es
5: yo lo considero usted mi llavecita, mi amigo, mi pana. Hemos compartido peloteo, biela, muchachos, no me he ido a vacilar. Yo sé que usted, mi pana, me va a decir la verdad porque usted ha compartido mis mismas notas conmigo. ¿Sí me explico?
3: Ah, ya.
5: Ahí yo le creo a usted, pero si me dice este señor que está aquí.
3: El Byron Rojas, ¿no?
5: Terror de las mujeres casadas. ¿Yo qué le voy a creer a este señor? Y este cuarto de pollo
3: peor.
5: También. Peor que ese cuarto de pollo es otro también mujeriego. Pero si usted me lo dice, mi llave. Ya, mire, pila que...
3: O sea, yo sí tengo cara de serio.
5: Por favor.
3: Caramba, gracias.
5: Usted me dice, ya, ven, pila, que el Byron está que la corretea, está que se la...
3: A la niña.
5: A la pelazo. ¿Cómo se movía, pa? Yo me pongo pila, pero con usted.
3: Bueno, a ver, repítale la pregunta nuevamente para que nuestros oyentes a ver qué dicen con respecto a su tema hoy. A ver.
5: ¿Qué se siente saber que tú eres el cachudo del grupo?
3: ¿Qué se siente saber que tú eres el cachudo del grupo? Tenemos nota de voz, los primeritos serían. A ver, ¿qué dicen nuestros tuboyentes?
10: ¿Te das cuenta por qué la talentosa no te quiere dejar de que tú hagas las preguntas? Mira esa clase de preguntas. ¿Qué vas a sentir? ¿Los cachos porque eres cachudo? Oye, Colcha, la plena que te pasa, Colcha.
3: Respondido, compañero. Ya va una.
5: El cachudo del grupo, pero que tú tienes un grupo de compañeros y amigos. Ya va uno.
3: Ya va uno.
13: Buenos días, amigos de Radio Turbo. Saludos cordiales. Te saludo a tu amigo Elvis el Rey. A la pregunta que está haciendo el compañero, que se siente ser el cachudo del grupo, mi respuesta es lo mismo que sentiste tú. Lo que sentiste tú cuando te enteraste que eres cachudo del grupo. Lo mismo se siente.
3: Van dos, compañero, con la tercera, están respondiendo.
14: Oye, Colcha, yo no sé cuál es el dato, todas las preguntas que hacen en toda la programación van relacionadas a cachos.
15: Entonces
14: sí, ¿qué tiene? Vives traumado con los cachos. Pregunta y respóndete tú mismo, pues, si tú eres el cacho del grupo.
3: Oiga, la única preguntita que ha hecho usted humilde desde que yo estoy es la de los planetas, nada más.

0: ¿En serio? Tú solamente preguntas de los cachos, cachos, ya, pecochita, ya supera, pues supera esa nota, pregúntate algo diferente, pues.
1: ¿Preguntando cosas de su vivencia o preguntas normales?
2: Saludos, Radio La Turbo. Oye, cocha, habla serio, cocha, todas las preguntas son los cachos. ¿Sabes cómo reventar con esos cachos, no?
3: Vos estás psicoseado con los cachos, hermano. Como demás es cachudo, crees que todos son cachudos.
4: Buenos días, chico Ivani. ¿Sabes qué es lo más triste? ¿Qué? Es cachudo y pendejo.
5: ¿Ya vio? Contestada su pregunta, compañero. Más de 5 le di, ¿no? La talentosa le da 3, yo le di como 10.
6: Ya no va a preguntar nada.
5: Bueno, y la verdad, ¿cómo usted se sentiría? A ver, supongamos que sea verdad.
6: Yo me siento mal, pues mira, ¿cómo va a ser posible que yo estoy aquí en un grupo de trabajo, ya, un grupo de amigos?
5: ¿Usted le dejaría de hablar al compañero Grandototote?
6: No, antes de dejar de hablar, yo me retiro del grupo y me salgo aquí. ¿Cómo ya va a estar yo en un grupo de pirañas, mi pana, que?
7: ¡Lárgate, salado!
5: Pero igual estando dentro del grupo y fuera del grupo, igual va a seguir con los cachos, pues no hay diferencia por ahí.
6: No, es que aquí los cachos de otro de lejos ya no duelen, que unos cachos cerquita contigo, porque tú... ¡Juega!
5: ¿Y usted qué le diría a la pinta?
6: No, pues ya no le digo nada. Si no le digo, sándate ya. La bota, pues me separo. ¿Cómo va a estar ahí? ¿Cómo usted dice? ¿Puede ser aquí en este lugar o en otro lugar?
5: Ah, bueno. Sí, se sabe ya. ¿Ahora sí ya mató el bicho?
6: Ya.
5: Ok, señores, 9 de la mañana con 39 minutos. 9:39. Ahora sí vamos a lanzar la pregunta, compañero, el día de hoy. Entonces, hoy
6: no va a quedar
5: lunes.
6: La mía.
5: ¿Ah? Es que ya le respondí.
6: Esta es la última pregunta que yo hago ya.
5: Pero es que usted tiene que venir trayendo preguntas, podría decirse, entre comillas, humildes.
6: Humilde.
5: Por ejemplo, el de los planetas era una pregunta muy buena porque pone a la persona a recordar, ¿no? En su tiempo de juventud, a recordar hasta Tico también, que lo incluyó. Entonces, una pregunta podría decirse estudiantil, ya que
6: cultural,
5: digámoslo así, cultural. Ahí bueno, fue la pregunta. Ya, pero esa no, pues, compañero.
6: Ya no hago más preguntas de cacho, entonces, aquí para adelante.
5: Ya, no. Bueno, señores, lo que sí tenemos ya la pregunta para acá, para que usted pueda interactuar con nosotros al WhatsApp.
6: Al 098-846-5612.
5: Listo, por acá producción lo dice, nos vamos con música y al regresar ya estamos con la pregunta de hoy lunes aquí en la 106.9. Tus amigos de Los Masturbados. Ya volvemos.
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0: señores, 10 de la mañana con 2 minutos, 10 con 2 minutos. Ahí estamos saludando a mi querida amiga Estefanía Córdoba, que va ya, ya está en el camello, en el Mall del Sol, ¿no? Ya usted sabe que ahí en el Mall a partir de las 10 de la mañana ya comienzan a laborar. Qué chévere, por ello pueden descansar un poquito más, pero de la misma manera, también sale tarde, compañero, ahí de los diferentes Mall de Guayaquil.
1: Es verdad.
0: Así como entran tardecito, no les agarra ni el tráfico tampoco, pero así mismo salen tarde también, pero bueno.
2: ¿Usted se ha visto a toda esa gente, a los llavecitas que trabajan en los centros comerciales?
0: Claro.
2: Entran a las 10 y salen 10 de la noche, son 12 horas, amigo.
0: Claro.
2: Así no sé si es un marido.
0: Eso más sale con marido, dice. O sea que eso es más o menos como las camaroneras. Oiga, conocer a alguien que trabaja en camaronera. Compañero. En las camaroneras usted puede haber mujer bonita, mujer fea, hombre feo, hombre bonito, hombre gordo, hombre flaco, de todo hay.
2: Ahí.
0: Una farmacia hay ahí. Pero así mismo, ¿sí o no? Ya va. A ver, comente, ¿sí o no? ¿O no?
3: Claro, cacho venteado.
0: Por favor, Dios mío santo.
2: ¿Por qué? A ver, porque trabajan muy mucho tiempo, salen ya de noche ahí, ya pues.
0: No tanto eso, sino es que porque es un punto o es un lugar donde usted conoce harta gente. O sea, allá hay gente de todos lados. ¿Ya?
2: Ay.
0: Gente de todos lados, gente a la final hasta ya desde el otro lado del río van a trabajar también, ¿no? Y entonces usted conoce claro. Bastante, mucha...
2: Pero, claro, bastante gente, pero acá mi otra gente bacana en la bahía que están trabajando como todos los días, mi linda gente también de Mapachingue Oeste, mi linda gente de Mapachingue Oeste, ahí está mi amiga Jessica, Steven, Daniel... Y mi hermosa chamita María, un saludo muy especial para toda esa linda gente. Y para mi panita, mi llavecita del alma. Quique Castro, mi panita. Quique Castro, un panita que lo conocí en el medio de trabajo.
0: Ya.
2: En la sección de mensajería. El man era mensajero de una empresa y yo de las aguas aromáticas.
0: Ya.
2: Un saludo para mi panita Quique Castro, que está en sintonía todo. Y mi panita de la Prosperina, mi panita Alberto también. Un saludo muy especial para toda esa linda gente, su familia y todo ese sector ahí. Mapachingue Oeste.
0: Bueno, listo, señores. Ya tenemos la pregunta por acá para que usted comience a interactuar con nosotros. Tenemos nota de voz. Reproducimos esa de ahí de una vez para quedarnos en cero. Listo, vamos. Mi compañero, grandototototote, lance la nota de voz.
4: Gracias, Turbo, para mi chicharrón de parte de Manuel, allá en el sur. Te amo mucho.
0: ¿Ya? ¿Qué más? Por acá me salen como 5.
5: Colchita, ñaño. Con que tengas novia ya tienes que darle gracias a la vida. Gracias que te ponen los pechos es otra cosa, pero ponernos a agradecerle a la vida que tienes novia.
6: Colchita, mi humilde opinión, tírese un dope y arrópese y vuélase, así se ve también.
7: Además, solamente de eso no más pregunta. Los cachos, es lo único que le da la cabeza, porque tiene cacho, pues,
2: ya no va a preguntar más, ya no va a preguntar ni más. Hoy solo pregunta por cultura natural, por la gente.
0: Cultura
2: que...
0: natural.
2: La gente está sufriendo. La gente ahorita en otro tiempo sufre de cacho, mira, sí o no, mira. ¿Usted?
0: No sé, yo.
2: ¿A usted no sabe?
0: No sé.
2: Ya, perdón.
0: No, hasta ahorita no me ha llegado ni un chisme.
2: Ya.
0: Claro.
2: Bueno, yo le digo porque se ponga pila.
0: Ah. Bueno, señores, la pregunta de hoy es la siguiente. Escuche muy bien. Atento usted también, mi querido Colchita. Nombres raros de personas o pueblos que hayas visitado, ¿no? Nombres raros, o sea, nombres fuera de lo común. Usted sabe que en la actualidad, ahora, ¿cómo nos llamamos? Johnny, Giancarlo,
2: Michelle,
0: Michael, ¿no? Entonces, esos nombres ya se han hecho ahorita, pero anteriormente, ¿cómo eran los nombres? En los tiempos del abuelito, los tatarabuelos, ¿cómo se llamaban, no? Bueno, nombres raros de personas o pueblo que usted haya visitado, ese es el tema de hoy. Por ejemplo, yo conocí un vecino que se llamaba Eulogio.
2: Eulogio.
0: Don Eulogio, buenos días. Buenos días, Johnny, me decía. Bueno.
2: Mira, yo tengo un tío que se llama Serafín.
0: Serafín.
2: La hablé.
0: ¿Ah? Y le tiene miedo. Sí. Porque...
2: No es que cuando... Es que cuando era pequeño, pues...
0: ¿Cuál es su segundo nombre?
2: Yo tengo nombre de actor de telenovela, mi ya.
0: Por favor.
2: Gracias, mi viejito. Vea, yo me iba a llamar
0: ya.
2: Luis Eduardo.
0: ¿Ese
2: era actor de telenovela, mi ya? Pero me cambiaron a Abel Eduardo.
0: Ah. Abel, oye, Abel no es el diablo, ¿sí?
2: No, Abel es el...
0: No, es el diablo. No, Abel
2: es el...
0: ¿Cuál es
2: el ángel? El ángel bueno.
0: Ángel bueno. Ah, ya, bueno.
2: Oye, le cuento. Y nada, que ya pues me pusieron eso a mí. Oye, yo tengo un compañero.
0: Ya.
2: Que ahí hace tiempo. Emeregildo, mi llave.
0: Emeregildo, sí. Sí, es verdad.
2: Se llama así, Emeregildo.
0: Hombre, raro.
2: Un saludo para mi llavecita, Emeregildo al Chundia. Alias el Mandarina.
0: Mira, por acá dice: saludos, chicos. Y una excelente programación. Mi abuelito se llama Teobaldo. Dice: Teobaldo, ¿viste? Ahí está, Teobaldo. Teobaldo.
2: Vea, mi finado viejito, mi papá se llamaba Dionisio.
0: Dionisio también, no hombre, no, por aquí. Usted dijo compañero Argentina, también un hombre fuera de lo común, Argentina.
2: Mira, aquí está un nombre de Manaví, vea, Salomeo Paredes. Por Dios, es original, aquí está en Manaví.
0: Bueno, listo, señores. Nombres raros de personas o pueblo que hayas visitado es el tema de hoy. ¿Usted se acuerda los nombres de su abuelito, del tatarabuelo? ¿Cómo se llamaba su abuelito? Entonces, ahí está la respuesta para hoy lunes. Nombres raros de personas o pueblos que hayas visitado.
2: Aquí hay otro nombre, mi llave. Benito Camelo. Por Dios, mira, aquí está, no me echan, mire.
0: Ay, ya,
2: la primera. Sí, no me echan, mi llave.
0: La plena, no. Por mira,
2: aquí
0: dice...
2: Aquí está otro nombre, ya. Armando Esteban Quito.
0: Eso es, a ver, ¿cómo?
2: Armando Esteban Quito. Por Dios, mira.
0: Oye, en la plena, no.
2: Por Dios, no me echan.
0: Bueno, tenemos nota de voz al aire. ¿Qué dicen nuestros turbo oyentes?
1: ¿Qué tal, Rayo Turbo? Saluditos, mi llavecita, Colcha, Byron Roja y el chico Johnny. Nombre es raro. Yo tengo un panita ahí que se llama Guderian Mariño. Sí. Guderian Mariño, nombre para más raro y feo.
0: La plena.
2: aquí tengo otro llave, lo lamento. Lo lamento, por Dios, llave. Mírame.
1: Oye,
0: es que verídico.
2: Por Dios,
1: ¿sí o
2: no?
0: Claro.
1: Buenos días, de las Turbo. Yo conocí a una tía de mi mamá que se llamaba Domitila. Domitila.
5: Tu segundo nombre es Abel. Abelga.
0: ¡Ay! ¿Qué más?
8: Buenos días, Radio Turbo. Buenos días, Conchita, Don Johnny. Hello. El chiquititito o el grandotototote, confirme.
9: Hola.
8: Bueno, yo tenía un pana que se llamaba Anastasio Ecuador. Así se llamaba ese man.
0: Anastasio Ecuador.
8: Nombre tan raro.
0: La plena, ¿no? Por acá dice, Conchita, buenos días. Un saludo ahí para Yadiel, apellido chiquito. Yadiel, no me quedé. A ver, ¿qué más tenemos? No tenemos. Por acá dice, a ver, déjeme ver. Saludos para, a ver, mis tíos se llaman Fortuno. Se llama Fortunato, Eulogio y Eufraquio. Vea usted esos nombres rarísimos. Oiga, que por qué manera. Bueno, 098-846-5612.
2: Así también como usted preguntó nombre, también hay lugares, pueblitos, mi
0: lugares,
2: llave.
0: Lugares.
2: Mira, aquí
0: también
2: hay uno que se llama Mojahuevo.
0: Mojahuevo, es verdad y es verídico.
2: Sí, mire, aquí, para que la gente no piense que estamos de joda, no. Recinto Estero del Cantón Yaguachi. En el Cantón Yaguachi. Pueblo Arrecho. Sitio ubicado en la parroquia Chirijo, del Cantón de Puerto Viejo.
0: ¿Ya vio?
2: Sal si puede, mi llave.
0: Sal si puede.
2: Por Dios.
0: Eso es en el Guajo, a los finales.
2: No, había un chongo que se llamaba Sal si puede allá también, allá en San Gerardo. Yo me fui hace tiempo con mis panitas. Mi panito, fuimos a vacilar, pues no, mi pana me dice, vamos, no sé, abogado. No es que a mí me dicen abogado, me dicen, pero ahora ya voy a ser abogado.
0: Ahora
2: verídico.
0: Sí es verídico.
2: Claro. Vámonos al Salsipue. Un chongo, mi llave, el Salsipue allá. Aquí hice un pueblito. Salchi, pues, nombre repetido de varios sitios de la costa, especialmente en el cantón recinto que cruza por Manabí. Por Manabí, Salchi, pues. También Salchi, pues.
0: Oiga, por acá dice Carlita, saludos, Chico Johnny. Mi abuelito se llamaba Panfilo Policario. Veo usted, Panfilo. A ver, no, Panfilo es Panfilo Policario. Vaya, don Panfilo, buenos días. Con su nombre, yo más o menos me hago de la idea, ¿no? Saludando a los vecinos.
2: Mira, ¿cómo se llama usted?
0: Yo, Johnny, pues que no sé.
2: Más, cómo,
0: no,
2: que un solo nombre que usted quiere.
0: Yo ya le dije que yo tengo nombre extranjero. Yo tengo, o sea, para dependiendo la ocasión. Así es. Por ejemplo, escúcheme, si por ejemplo, si yo voy a una fiesta que sea tipo así, Isla Mocolí, y es tipo San Borondón, no el pueblo, sino acá San Borondón, ¿no? Alborada, así, Johnny Charles. Así, Johnny Charles. Ahora sí me voy allá donde usted estuvo el fin de semana, Guasmo, Juan Carlos, ¿no? Así facilito, yo tengo para las dos ocasiones, no hay problema. Nota de voz al aire, ¿qué dice nuestro turbo oyente?
9: ¿Qué, muchacho? Buenos días. Yo tengo un primo que se llama Benigno. Un tío que se llama Sael Rosendo.
0: Vea
9: otro
0: eso.
9: Que se llama Seferino. Un pana que se llama Heráclides.
0: Lámpara. Sos nombres, no, ni en la computadora del registro de coger.
10: Muy buenos días. Bueno, yo conocí a dos chicas, una que es de Placer del Culo y la otra es que es de Pueblo Arrecho. Eso queda de Olmedo, más para adelante de Olmedo. Por ahí queda eso.
0: Claro, verídico.
11: Cordial 73 para todo el 1045 que se encuentra Frecuencia Martillo en esta prestigiosa radio. Confirma, Colcha. Niño Johnny, confirme. Yo tengo un pana que se llama Egidio. Egidio. Ese nombre tiene. Alfredo Egidio. No digo el apellido porque después chuta, me crucifica. Bendiciones, bendiciones.
0: Oiga, por acá dice, buen día, un saludo para la familia Herrera. Ahí está en el recinto naranjo del Cantón Daule. Gracias por estar en sintonía de La Turbo. ¿Qué más?
12: Hola, chicos, yo tengo una tía que se llama Delfina Natividad.
0: Delfina Natividad.
2: Delfina está pasable. Delfina está bonito. Delfina Natividad. Ese está.
0: Natividad. Ese sí, yo tengo una vecina que se llama Natividad.
2: Natividad.
13: Cordiales, Radio Turbo. Saludos, Chico Johnny. Saludos, Colchita. Saludos, Grando Tototote.
14: Hola.
13: Mi abuelito se llamaba Nestorio Celedonio. Nestorio Celedonio.
2: Nestorio.
0: Nestor, usted que está más cerca del monitor, ¿cómo se llama? Nestodio. Don Nestodio, buenos días, don Nestodio. Lámpara, don Nestodio. Oiga, saludos para acá, para Mari. Dice, mi abuelito se llamaba Simón Ecuador. Simón Ecuador, Simón está bien. Simón está bien. Y, no, así como dijo el grandototote Argentina, Ecuador también está bien. Simón Ecuador. ¿Qué más dice nuestro turbo oyentes?
15: Buenos días, Radio Turbo. ¿Dónde está la chicholina? No se la escucha, no ha llegado. Bueno, tenía un panita que se llamaba Tripulio. Tripulio. Chuta, qué bestia.
0: Tripulio.
2: Yo tengo un panita, un llavecita que vive al lado de mi casa. Se llama Domingo.
0: ¿Ya?
2: Pero el man dice que nació el día lunes.
0: Bueno, nombres raros de personas o pueblos que hayas visitado es el tema de hoy. 098-846-5612. Turbo oyentes al aire.
16: Hola, buenos días, Radio Turbo. Yo tengo un compañero de trabajo que se llama Filiberto.
0: Buena, Filiberto. Filiberto.
17: Bueno, buenos días, amigo. Yo tengo una amiga aquí al ladito mío que se llama Evergita.
0: ¡Qué nombre para raro! Oiga, qué manera, señores. ¡Listo! ¡Perfecto! ¡La hora, llavecita! ¡La hora!
2: ¡La hora para toda esta linda gente de la Bahía! Especialmente para la hermosa Nicole y Erika que están ahí en Noguchi, Huancavilca, camellando en toda la esquina. Y para todos mis panitos que están ahí.
0: ¿Camellando en la esquina qué? ¿Cómo?
2: En un local.
0: Ah, diga eso, pues local, pues camellando en la esquina. Ver, uno escuche, piensa mal.
2: Escuche. La calle Noguchi y Huancavilca.
0: Ya.
2: Es comercio. Ahí no estamos hablando el 1 de mayo, la que cruza ni nada caca. Noguchi, Huancavilca, donde están trabajando.
0: Ahorita ya se están extendiendo, compañero. No.
2: Acá estamos hablando. Bueno, un saludo especial para la hermosa Nicole y Erika que está ahí en toda la esquina en su local trabajando. La hora para toda esa linda gente y para mi familia. 10:07 minutos, 10:17, 10:17 minutos. Ya me sale cucu, ya me sale bien.
0: Perfecto, señores, 10:17 minutos. Vamos con música y ya regresamos con más. Aquí en Los Más Turbos.

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2: Listo, señoras y señores, retornando por acá en esta mañana de lunes, 10:30 minutos, 10:30, a los que recién se están levantando por ahí. Bueno, buenos días.
3: No creo que recién se levante la gente. Oye, si hasta la gente...
2: ¿Por qué no?
3: Escúcheme, la gente sin trabajo ahorita se levanta a las 6 de la mañana.
2: Oiga, usted sabe que hoy eso ya de lunes de zapatero pasó de moda.
3: Ya.
2: Hoy es lunes de empresario. Lunes de empresario, señores. O sea, los que son empresarios... Hoy lunes pueden levantarse a las 10, 11 de la mañana porque
3: ya han
2: hecho billete el fin de semana, qué sé yo, en fiestas, conciertos, eventos y todas esas cosas, ¿no? Entonces, lunes de zapatero quedó en el olvido, lunes de empresario.
3: Eso para cierta gente, la gente de pueblo, la gente que camina, la gente que anda en bus, 6 de la mañana se levanta a buscar trabajo y toda la gente está, oiga, como la linda gente de la bahía, mi llave, que está caminando como todos los días. ¿Usted desayunó? Mira, ¿usted ha desayunado?
2: Claro, obvio.
3: ¿Usted desayuna grueso o sano?
2: Sanito.
3: ¿No grueso?
2: No, sano.
3: Yo sí desayuno bastante. No digo grueso, sino bastante. Ve, hay otro lugar uno puede desayunar ya de sanito, sanito, con batidito, con preparado para la diabetes, para todo. Para la diabetes, para el colesterol, para estar flojido, para irse de
2: ¿Qué desayuna usted?
4: ¡Nombre, nombre!
3: Vea, escúcheme, no. 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
2: Oiga, va a estar como la semana anterior que nos lleva a la talentosa a comer los pastelitos, pasteles con juguito, ¿no? Ah. En sí estaba muy bueno,
3: está
2: muy
3: bueno.
2: Y tiene muy buena acogida la carreta donde estábamos
3: el esquinero
2: donde estábamos comprando, pero nos estaban grabando, pues, compañero. Sale en cámara, salimos todos. Qué manera, qué vergüenza.
3: La talentosa se iba a meter el pastel en la boca. Yo
2: grabaron con el chorizo en la boca a la talentosa. Yo por eso pedí mixto.
3: Por eso que le pusimos la chicholina. Oiga, bueno. Yo desayuné mi llave calentadito.
2: Calentado.
3: Con dos huevos
2: cocinados. Qué rico.
3: Dos huevos cocinaditos. Unos maduritos fritos. Mi tacita de batido y mi tacita de chocolate. Yo sí vengo desayunando.
2: Eso es lo bueno de no ser aniñado, compañero, porque usted puede, por ejemplo, desayunar, y me incluyo también, un buen calentadito.
3: Claro.
2: El arroz al siguiente día
3: por
2: es
3: favor,
2: bueno, compañero, mezcladito con tomatito. Hágame el favor.
3: Eso yo desayunaba casi todos los días. Yo picaba tomate, ahorita ya me da vaguería, pero yo cojo el arroz revuelto ahí en el sartén de pescado frito.
2: Claro.
3: Yo hago porque es mi viejita y mi persona, somos dos los más.
2: Solamente son los dos. Claro. Ya, págase de mujer, pero ¿cuándo se hace de mujer ya? O de marido, alguna cosa, pues. O mantiene o lo mantiene, una de dos.
3: Tengo que cuidar a mi viejita.
2: Pero igualmente, pues, su viejita no va a estar toda la vida.
3: Yo sí.
2: Entonces, ella en su mente decir, ¿quién cuidará a mi hijito cuando yo ya no esté? ¿No?
3: Ahí tengo mi vecina.
2: Aunque sea un trans, algo, antes que se vaya. ¿Qué dice la mamá?
5: Lárgate, salado.
2: Va a llevar a alguien con sorpresa, va a decir, mi hijito.
3: No diga eso, mi
2: caramba, Dios mío, ¿qué pasó, mi hijito? Por Dios. Puede esperar todo de usted, menos eso que me venga trayendo a alguien con antena. No, mami, es para que coja la señal bien aquí. Bueno, listo, permítame rapidito un saludo para DJ Onel y para Gasper, que viene ahí desde Laurel, vienen los dos juntitos. Han dormido juntos los chicos. Y ya vienen bien descansadito en sintonía de la radio a Guayaquil. Por acá dice, hola chicos, por favor, un saludo para los bicampeones del grupo Canelo, que ganaron en un cuadrangular realizado el 1 de agosto, ¿no? Ahí está nuestra querida Magali Madrid, Burgos, que esté en sintonía, nos envía la foto de que han quedado campeones. Chévere. Felicitaciones. Así teníamos que haber quedado nosotros ese día.
3: Bueno, le dimos chance a los oyentes que jueguen. Le dimos chance. Pero octubre sí jugamos.
2: Pero ya se la tienen jurada, Grandón. Ya se la tienen jurada.
3: Ay, Grandón, oiga, quiero mandar un saludo. Feliz cumpleaños, mi llave. Allá en Mapasingue, un saludo, feliz cumpleaños para la señorita. 15 años para la niña Emma Carolina Lino Pérez. Ya. Feliz cumpleaños para la señorita que cumple. Vamos a ver si sale chiquito. Feliz cumpleaños para la señorita Emma Carolina Lino Pérez, parte de toda su familia, de su hermana, de su papá, de sus padres.
2: ¿Y dónde? ¿Dónde es?
3: Allá en Mapasingue, feliz cumpleaños, que vive la quinceañera.
2: Allá no es zona, media zona nomás. Allá sí puede ir tranquilamente.
3: Que viva la cumpleañera, que viva los 15.
2: Ah, bueno, listo. Ahí están los chicos para que le pueda llevar y festejar, ¿no? Los 15 años. ¿Cuánto cobran?
3: $3.
2: $3. Y se llevan a la talentosa.
3: $2.50.
2: $3.50. Bueno, señores, vamos a reiterarle la pregunta a nuestros oyentes. Nombres raros de personas o pueblos que hayas visitado. Esa es la pregunta de hoy. Nombres raros de personas o pueblos que hayas visitado. Ya por acá nuestros amigos se han hecho presente a través de el WhatsApp 098-846-5612. ¿Qué dicen nuestros turbo oyentes?
4: Hola, Radio Turbo. Yo tengo amigos que se llaman Anacleto Pancracio.
3: Anacleto Pancracio. Así ya la lámpara. Anacleto Pancracio.
2: Anacleto, man. Don Anacleto.
3: Yo me voy a registro civil. Oye, si yo me llamo así, mira, yo me voy a registro civil. Ya cámbiame el nombre. Ponme que sea José Manuel o cualquier nota pasa, pues, mira.
2: Oiga, mire, yo tenía una cuñada que era discapacitada. Ya no está, ya está para descanse. Que cuando nació el hijo, o sea, mi sobrino, ¿sabe cómo le quería poner? Silla. Silla. Así, silla, porque ella veía la... ¿Cómo se llama esto? Silla. Pongámosle silla, mijo. Le quería poner silla. No, se lo juro. Por Yailin. ¿Por qué? No, silla le quería poner. Se lo juro, en serio. Entonces son personas que a la final... Bueno, ella porque estaba en su discapacidad. Pero hay personas que están con sus cinco sentidos y ven los... Por ejemplo, los nombres de los calendarios... No, en cada fecha hay unos nombres. ¿Se ha visto usted los calendarios? Sí. Ahorita ya no se utilizan los calendarios. Ya ni regalan siquiera para Navidad. Claro, las Pascuas ya ni dan los calendarios. Antes daban los calendarios. Uno iba con su calendario.
5: Es verdad.
2: Su fundita de leche, su fundita de pan de Pascua.
3: Mi mamá iba en su tiempo, hace cuatro, cinco años atrás. Mi mamá llegaba a la plaza con 4 o 5 calendarios. Me dio aquí la Martita, me dio acá la señora del bazar, me dio...
2: Por los calendarios. Bueno, ¿qué dicen nuestros turboyentes?
6: Buenos días, amigos de la Turbo. Mi papá se llama Eudulo Tomás. Y mi compadre se llama Eusebio. Edinson Eusebio.
2: Sus nombres, Eudulo. Se traba la lengua uno, ¿no?
7: Buenos días, Radio Turbo, con el programa Los Más Turbados. Buenos días, tío Johnny. Buenos días, Colchita. Come gallinazo, ¿cierto? Todavía están los gallinazos. Al frente tuyo está uno, ¿cierto? Lo ves como gallinazo. Buenos días, Byron Rojas, DJ. Hay una ciudad en Italia que se llama Verga. ¿Se han escuchado? ¿Se han visto?
2: Sí.
7: Y aquí nomás que la palabra Verga.

0: Bendiciones para todos esos jóvenes que están en la radio. Le falta la muñeca. Falta la muñeca que no la escucho. Pero bueno, quiero que me hagan un favor muy grande.
1: ¿Cuánto hay?
0: Mandándole un saludo a mi hija que cumple 25 primaveras.
1: ¡Wow!
0: Que cumple año mi hija Lía, Michelle Heras. Gracias, Turbo. Gracias, mi amigo. Bendiciones.
2: Pague $3.
1: Saluditos para Michelle, que está de cumpleaños el día de hoy. Felicidades.
3: 25 añitos, linda.
1: Linda edad, compañero.
3: Vamos a darle un cumpleaños porque compré una linda edad.
1: No, es que no está la cantante, pues. No está la que canta.
3: ¡Que viva la cumpleañera!
1: ¡Viva la cumpleañera, Michelle!
3: ¡Viva!
1: Ahí nomás, porque está gratis el saludo. La talentosa que envía todo el saludo completo a punta de canje, nosotros no.
4: Yo tengo una tía que se llama Adiós Pajita.
1: Adiós Pajita. ¿En serio? La plena. ¿A los cuántos le pasó a usted? Yo a los 13. ¿Y usted?
5: A los 15.
1: A los 15. Adiós Pajita. Oiga, saludo por acá, dice, para Vicente Eutorgio Vaque. Ah, ya me acordé. El nombre de DJ Onel, así se llama, Vicente Eutorgio Vaque, que viene desde Laurel acá, Guayaquil. Eutorgio. Ese nombre. Vamos por acá, saludos para el Pato también, que está enganchado a través de El Dial 106.9. ¿Qué dice nuestro turbo oyente?
6: Hola, jóvenes, ¿cómo están todos ustedes? Muy buenos días en cabina. Luis Santana les saluda el día de hoy. Bueno, les cuento que hace años
1: ¿ya?
6: yo trabajé en el Hotel Oro Verde, en uno de los pisos en remodelación, con unos amigos del barrio. Y estos chicos pues habían traído a un compañero a su vez pues a trabajar con nosotros. Y bueno, el muchacho se llama, o se llamaba, no sé si esté vivo o muerto, pero se llama Alan. Y ustedes dirán, pues Alan es un nombre bastante común. Pero les cuento que el chiste se cuenta solito cuando nosotros descubrimos que el muchacho, el apellido del muchacho era Brito Carpio. Entonces imagínense, pues, Alan Brito, que para variar el muchacho ya está flaco, entonces quedaba pero como anillo al dedo.
1: Bueno, Alan Brito. Recién la coge, mira. Ya cuando estamos jueves, recién viene a coger. A ver qué dicen nuestros turbo oyentes.
7: Hay un recinto mojahuevo que se llama, que es vía el 26.
2: Es verdad.
1: La plena.
8: Buenos días, señores de Rayo Turbo. Yo tengo un amigo que se llama Auxilio. Otro que se llama Euclide. Otro llamado Heriberto.
1: ¡Qué nombre, Dios mío! Nombre raro de personas o pueblos que hayas visitado. ¿A qué WhatsApp?
3: Al 098-846-5612. 098-846-5612.
1: ¿Se fue?
9: Buenos días, señores de Radio Turbo. Bendecido inicio de semana. Bueno, hablando de nombres raros, yo tengo mi suegra que se llama Aeropajita. Saludos y bendiciones.
1: Aeropajita. Suegrita Aeropajita. Caramba, no, bueno, ahí están los reporte de sintonía de nuestros oyentes. 098-846-5612. Nombre raro de personas o pueblo que hayas visitado. Ese es el tema de hoy, ¿no? Hay muchos pueblos, pero ¿sabes cuál es mi pregunta o mi duda? ¿Quién le pone esos nombres rarísimos al pueblo y por qué? No, hay, por ejemplo, hay un pueblo que más o menos me acuerdo que se llama Río Seco y no tiene ni río siquiera. No, ahí está, entonces ahí está, respondí a la pregunta. Pues no hay río, está seco, entonces Río Seco, ¿no? Otro pueblito que usted haya visitado, compañero. ¿Se acuerda o no se acuerda? Ya voy a hacer memoria de algunos pueblos que he visitado también con unos nombres rarísimos. Londres. Londres, pero Londres, no le veo. Está normalito, Londres, un nombre normal, ¿no? Pero unos nombres, pero caramba. Y todavía lo ponen así en ese letrero verde. Bienvenidos a tal. Así. Ok, señores, 10 de la mañana con 43 minutos. Nos vamos con música y ya regresamos con más aquí.

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1: Buenos días, disculpe la molestia. Ya ya con la pista, caballero.
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0: poquito, ¿no? Ya hace hambre, ya estamos llegando a la hora del almuerzo también, así que el saludo cordial a todas las amas de casa, que ella, como todos los días, tiene que estar pensando exacto a lo que va a preparar el lunes, el martes, el miércoles. Ahí a la final que el esposo sale a trabajar y dice, ahora, ¿qué le preparo a mi esposo? Ayer ya le hice sopita de queso. ¿Hoy qué le hago?
1: Hoy ha puesto un caldito de bola.
0: Caldito de bola, pero el marido solamente deja $2. ¿Qué puede hacer con $2 también?
1: Mi llave tampoco no es tan, mi llave.
0: ¿Por qué?
1: Yo a la que era mi señora de los 4 niños, yo le dejaba $10 en su tiempo.
0: ¿$10? Sí. ¿Cuándo era el Sucre?
1: No, pero ahora lo más, porque... ahora lo más, señora, ahora. Así mismo están toda esa linda gente, mi llave en los
0: ¿Y
1: locales.
0: ¿Y si le guardaban comida?
1: Por favor, hasta calentado, yo iba ahí.
2: ¡Ah, carajo!
1: Yo iba calentado. Mira, yo me quedaba hasta las 10 de la noche en la casa de ella. Ah. Y coincidencia que vive casi cerca. No es el cizañero
0: o
1: ya.
0: Sea,
1: no
0: es 10 en punto, alzaba el vuelo usted, compañero.
1: Sí, pero no sé por qué.
0: ¡Claro!
1: No. Yo llegaba al día siguiente, 7 de la mañana, ahí a desayunar y a pegar la mañana.
0: Ya el marido se iba a las 6, pues.
1: No se puede con ustedes, pero bueno.
0: Y nunca se enteró, ¿no?
1: No, yo tranquilo, me subió, no me hagan revivir eso. Ya no voy a... Bueno, así está saliendo la gente en los centros comerciales, mi llave en los locales. Allá en el mercado central, el patio de comida, ahí está mi llavecita. El loco Mario con cevichería, el bacán, ahí. Harta gente, tienen almuerzo, mi llave.
0: Riquísimo.
1: Caldo de gallina, caldo de pata, madre, almuerzo.
0: De todo.
1: Por Dios, unos ricos almuerzos. Pero ahí está mi panita, loco Mario, vendiendo el buen encebollado y ceviche, mi llave, hasta la misma ahí. Un saludo muy especial para toda esa linda gente del mercado central, la 4 manzana. Allá, mis panitas en el molde del piso, en la San Vicente Paul, toda esa linda gente, mi panita, que está en Alcedo, pie Montúfar, ahí toda esa linda gente camellando ahí, toda. El Tito, el Boteado, el Mucho, don Antonio, la dinastía Sánchez y todos esos panas camellando ahí.
0: Ay, abuelo, listo, señor. Ahí está el saludo de toda esa tracalada de trabajadores que están en sintonía de la radio. Oiga, yo le preguntaba esto de qué hora usted sale, que por aquí, que el amor. Bueno, le comento, quiero enviar un saludo muy especial para una amiga, para Jennifer, en la cual ella me envió una fotito a mí, ya. ¿No? De un ramo de rosas.
1: Bien.
0: Ya, somos bastante amiga mía. Me envía un ramo así grandote, compañero. Ya le voy a enseñar. Y me dice, mira, chico Johnny, qué bonito, ¿qué te parece? ¿Ah? Me digo, bonito, ¿cómo así? Lo que pasa es que ella, ¿cómo les puedo explicar para que no se haga muy largo?
1: Está enamorado el pana que le envía eso.
0: Hay un chico que le pretende a ella. ¿Ya? Le pretende que sí, que está enamoradísimo, que no hay otra mujer mejor que ella. Puta. Por aquí, que por aquí. Ella le puede faltar hasta un ojo, pero para él sigue siendo hermosa. En fin. Pero a ella no le gusta.
1: Ahí está el problema.
0: No, ahí está el problema.
1: Ahí está con ese cantinfla, ahí está el detalle.
0: Ya le ha dicho, no quiero saber nada de ti, chuta. Tú no me agradas, tú no me gustas, que por aquí, que por allá, porque es trigueñito también el amigo, entonces ya, pues ya se imaginará.
1: Color centavo.
0: Color centavito, ya, entonces como ella es blanquita, entonces ya es media racista en la final. Entonces, él sigue rogando.
1: Ya no, mi ya.
0: Ha gastado como $50 en ese ramo de rosa inmenso, compañero, creo. Puchica, que ni a los finados le llevan un ramo así tan grande y la han llevado a ella.
2: Pobre.
0: Entonces,
2: infeliz.
0: Viene aquí y me pregunta, y yo se la quiero hacer a usted como que usted tiene más experiencia en el caso. ¿Usted cree que es estar de acuerdo, ¿no? ¿Usted está de acuerdo con eso de que le lleve ramo de rosa así grandote, que usted gaste efectivo, sabiendo que la chica ya no le va a aceptar? Usted ya le dijo hasta aquí nomás.
1: No, ya
0: y
1: no.
0: Se acabó.
1: Ya
0: yo
1: no.
0: Pienso que eso es tener el autoestima bajo.
1: Claro, se rebaja mucho el pana. Ahora en este tiempo ya no hay que perder tiempo, mi llave. Ahora en este... la redundancia. Ahora en este tiempo no hay que perder tiempo, compadre.
0: ¿Ya?
1: Antes, vea, antes uno vacilaba en chévere, la sacaba la pinta, aunque no, pa, sabe que vamos acá una vuelta, dos vueltas, pa. Después la llevaba a comer, vamos a tomar una cervecita. Ahí la man sabe que sí, que mira que...
3: Pero ya está bien,
1: vamos. Vamos empezando como amigos, ya todo bien. Te daba chance por lo menos como amigo, ¿sí me explico?
0: Claro.
1: Ya ahí uno iba, abrazo, besito y todo.
0: Por ejemplo, cuando usted le dejaron... ¿No? ¿Usted rogó o no rogó?
1: No, ¿qué voy a estar rogando yo a mi llave? Si ya la madre regresó con el marido de los 4 hijos, ¿qué voy a estar rogando? Yo ya aguanté, cacho, un tiempo, pues ya no. Pero ¿sabe qué? Como usted dijo aquí interno, tú volviste por algo.
0: Exacto.
2: Cachudo.
0: Claro.
1: Tú volviste por algo.
0: Y entonces, haga lo que usted haga, ya no va a cambiar de decisión. ¿Sí o no?
1: Ella actuó porque por algo actúa. A mí supuestamente me dice que sí, que tú ya no eres el mismo. que ya volviste a ese mundo, porque el mundo de la Paname, sabía de qué mundo yo estaba, de las niñas ya.
0: ¿Ya?
1: Ya volviste, ya volviste ahí, que ya no eres el mismo cariñoso, que más acá, más acá.
0: Y usted tiene que haberle dicho, es que yo ya no soy cariñoso, ahora yo paro donde las cariñosas.
1: Yo no voy a perder tiempo, tiene la autoestima baja, por la
0: por
1: H-V, H-V.
0: Bueno, listo, bueno, ahí está. Por ahí me están enviando unas notitas de voz. Bueno, déjalo.
1: También, como el fin de semana, recibí una llamada.
0: ¿De quién?
1: De uno que trabajó aquí y está en otra emisora. ¿Sabes lo que me dice ese
0: sinvergüenza? ¿Qué le comentó?
1: Oye, llave, salúdame.
0: ¿Ya?
1: ¿Quiere que yo lo salude?
0: Es que no tiene amigos, para que le salude.
1: No tiene amigos en la otra emisora. Tú, supuestamente se fue aquí porque allá está mejor. Le digo, que te saluden tus amigos en la mañana. Y, oye, quiero que tú me saludes, ¿cómo te voy a saludar a ti?
0: Buena, buena, listo, señores. 0988465612, WhatsApp habilitado con respecto a la pregunta de hoy, ¿no? Nombres raros de personas o pueblo que hayas visitado. ¿Qué dicen nuestros turbo oyentes?
2: Amigos de Radio Turbo, un saludo para Michelle Jiménez, que mañana cumple años acá en Santo Domingo. Y bueno, y por acá hay unos barrios que se llaman Barrio Notiahueves y Barrio Siete Puñaladas.
0: ¿Sí?
2: Aquí para Zeta George. Un abrazo para todos ustedes. Súper brava, está chévere, está chévere. Estamos escuchando acá en Santo Domingo.
1: Oye, yo quería ir a Santo Domingo, ñaño. Ya con esto que escuché, Mario, ya se me quitó las ganas de ir a Santo Domingo. ¿Qué voy a ir a Santo Domingo a un lugar que dice siete puñaladas a mí ya? Imagínense yo llegando ahí con una pinta de zapatos blancos, con tenis.
0: Chulo.
1: Se me va a llevar a mi mujer y no.
0: Mi mujer que no tiene peor todavía. ¿Qué dicen nuestros oyentes?
2: Muy buenos días, Radio Turbo. Por favor, envíame un saludo a Teodoro, que hoy cumple 2 añitos.
0: Bien.
2: De
0: edad.
2: Bebé hermoso. Bendiciones.
0: ¿Cómo se llamaba? Teodoro. Feliz 2 añitos. Bueno, añitos. Felicidades a Teodoro. 2 añitos. ¡Vive el cumpleañero!
1: Está bien.
0: 2 añitos.
1: El nombre está turbo, Teodoro.
0: Cualquiera le un poquito más, imagínense que es Teodoro Maldonado. Oiga, vamos a cantarle con la llamada. ¡Vaya! Ahí nomás. La talentosa es la que todito tonto. Aquí primero, efectivo.
1: Ella es la que.
0: Otro pedacito. Vamos. Happy birthday. Hasta ahí nomás.
1: Bueno, exacto. Feliz cumpleaños, 2 añitos para el niño Teodoro, de parte de su padre.
0: Listo, Teodoro. Oiga, ¿cuánto? 2 añitos, ¿no?
1: 2 añitos.
0: Qué bonito a veces. ¿Usted no se ha puesto a pensar en algún momento a qué edad usted le gustaría retroceder? Es decir, puchica, que en cierta edad me gustaba por tal cosa.
1: Mi llave, yo en el colegio, mire, yo ahorita le voy a hacer a la juventud algo, mi llave.
0: ¿Ya?
1: Y yo, mire, cuando yo tenía 14, 15 años,
0: ¿ya?
1: Yo decía, ya quiero ser mayor para trabajar, tener mi plata y comprarme lo que...
0: Exacto.
1: Ya. Pero compadre, ahora después ya cuando ya uno es mayor y uno ya es responsable, uno ya... De uno depende mismo las cosas. Ya uno tiene que ayudar en la casa lo que ayudan, pues ya.
0: Exacto.
1: Tiene que trabajar para esto, para otro. Pero cuando uno es joven...
3: Es verdad.
1: No piensa eso, nomás se divierte en estudiar, los padres lo mantienen. La mayoría de los padres en su tiempo lo mantenían a uno. Pero el tiempo del colegio, mira, el tiempo del colegio...
0: Tiempo del colegio. Padre. Usted, grandototote... ¿A los cuántos años le gustaría regresar? El colegio también, ¿no? Colegio. Yo creo que la mayoría de gente le gustaría volver a la edad del colegio.
1: El colegio bacán, te lo juro, el colegio fue bacán. Yo disfruté. Yo por eso que a mí me conocen ahí en Las Peñas, mi llave, en el Cerro Santana, ahí en esa zona, ahí. Desde los 12 añitos, mi llave, ahí.
0: Estudiando.
1: Por favor, estudiando y haciendo otra cosa, además jugando pelota, vacilando, tomando y todo.
0: ¿Y en qué colegio estudió usted?
1: En el glorioso experimental técnico Huancavilca, que queda ahí en el Cerro Santa Ana.
0: ¿Sí existe todavía?
1: Por favor.
0: ¿También estudió? Ah, caramba, vea.
1: ¿También estudiaste
0: tú
1: ahí?
0: ¿Y no lo conocías? ¡Ahora la marroquiza!
1: Yo lo veía cuando estaba chiquito por ahí todo para el suelo.
0: Bueno, listo, señores. Linda edad, qué caramba, por Dios, favor. 16, 15 añitos, ¿no? También en lo personal puedo decir también lo mismo, regresarlo a los tiempos. Ya, cualquier momento vamos a tocar un tema así. Una pregunta, ¿no? ¿A qué edad te gustaría volver y por qué?
1: Para que la juventud tome conciencia, ñaño, que la ser joven es la edad más bacana, que uno tiene que progresar, ayudar a la casa. Y ahí uno aprende,
0: Claro.
1: Ahí uno aprende. Ahí después ya uno es mayor, a veces ya... Yo ya llegaba tarde a mi casa, mi...
0: Ok, vamos a ver qué dicen nuestros turbo oyentes.
3: Tío Johnny.
0: Hello.
3: ¡Colcha! Ya, pues, colcha, cambia, colcha. Antes sí uno pasaba tiempo, como dice colcha. Ahora no, ya plata en la mesa, mano a la presa, pues, tío Johnny. Pues,
0: esa,
3: ya,
0: ¿eh?
3: Ahorita ya la... Hasta la... Tú vas con respeto, una chica la conoces, la quieres invitar a salir, la quieres llevar a distraerse. Las manes después van y dicen a las amigas, oye, más quedado ese señor. Era que de uno nos viéramos encerrados, no que va a pasar tiempo que caminando, conociendo. Ahorita ya las manes son más rápidas que inmediatamente.
4: Bueno. ¿Qué tal, señores de la 106.9 y los más turbados? Miguel Mati reportando la sintonía aquí. ¿Qué tal, mi pana Johnny? ¿Cómo estamos? Oye, Conchita. Si tú parabas en la peña era porque estudiabas ahí en el Azabucarán. Conchita, ponte pilas. Ya sabes, bendiciones. Yo tengo acá una que era mi cuñada que se llama Jessica Epifania. Ponte pilas.
0: Jessica Epifania.
5: ¡Muy bueno! ¡Muy bueno ese nombre! ¡Muy bueno!
0: Voy a visitar a mi novia Epifania. Caramba, Dios mío, como padre, sepárate. Bueno, ¿tenemos más? No, listo, ok, 11 de la mañana con 20 minutos. Y ahora sí, señoras y señores, es momento del segmento que le gusta a todos nuestros turbo oyentes. ¡Sí! El segmento de La Turbo Te Cuida. Y bueno, mi colchita, ¿qué tenemos preparado para el día de hoy?
1: Mi llave, aquí le tengo algo.
0: A ver, comente.
1: Causa por qué aumenta la presión arterial.
0: ¿Ya?
1: Causas por qué aumenta la presión arterial. Primer causa, señores. Dormir poco.
0: Dormir poco, sí, hace que afecte la presión. Sí. Perfecto.
1: Vivir con el estrés constantemente. Vivir con el estrés constantemente.
0: Con los tres.
1: El estrés.
0: Ya.
1: Alcohol. Mucho alcohol.
0: Ya.
1: Demasiado alcohol. Bebía. ¿Por qué tomamos? El sedentarismo. Sedentarismo. Estar solamente sentado ya sin hacer nada.
0: Ya tenemos que decir aquí a producción que quite las sillas entonces de la radio.
1: Bueno, señores, esas son las causas por lo que aumenta la presión arterial. Dormir poco, vivir con el estrés constante, sedentarismo, pasar sentado y tomar mucho alcohol todos los fines de semana, todos los días. Oye, también todos los fines de semana es malo, mi ya.
0: Claro.
1: Mire, yo eso, mire, yo antes todos los fines de semana era... Viernes, sábado y domingo, ya. Desde los 20 añitos hasta los 35.
0: Mira. ¿Y usted ponía?
1: Claro que yo ponía. ¿Por qué me pregunté si ponía?
0: Claro. No, le pregunto porque acá no pone.
1: Acuérdense en serio. Es que antes cuando había plata, mi ya. No me voy a acordar los tiempos atrás.
0: Bueno, oiga, y le voy a complementar a lo que usted estaba hablando sobre la presión. Remedios caseros, ¿no? Ya. Para la presión, para aliviar, ¿no? La presión. Escuche bien, lo que sirve para la presión es el agüita de ajo.
1: Bien.
0: Agua de ajo. ¿Qué va a hacer usted? Un diente de ajo machacado en agüita tibia en ayunas. Vea usted, el ajo ayuda a dilatar los vasos sanguíneos. Así que esa es una recomendación para los que sufren de la presión. También puede ser, es bueno, el agüita de avena. ¿Qué hace ahí? Usted va a remojar 3 cucharadas de avena toda la noche, ¿no? Y se la toma al siguiente día.
1: La agüita lo más.
0: La agüita, exactamente. Tiene que cernirlo, pues, compañero. Ya, bueno. Eso tiene buena fibra y eso hace que le baje el colesterol. El juguito de remolacha, compañero.
1: Bien.
0: Un vasito pequeño nada más, suficiente para que le pueda aliviar sobre la presión. Así que el agüita de Jamaica también es muy bueno para la presión. Agüita de Jamaica fría y sin azúcar. Así que esos son algunos tips para que usted pueda hacerlo en la casa, ¿no? Remedios caseros y en sí ya pueda aliviar lo de la presión. Hay algunos que, por ejemplo, como dijo usted anteriormente, el estrés causa también bastante problemas de la presión. Vivir todos los días pensando a veces en el trabajo, que mañana esto, que tengo que entregarlo de aquí, no duerme.
1: Hay que pagar
0: lo otro. Entonces, eso causa el estrés.
1: Y otro pensando si es realmente el papá de ese niño que van a hacer.
0: También, eso. Pero ¿por qué toca ese tema? Estamos hablando serio.
1: Usted... Eso también me extraña. Yo le dije,
0: ¿Qué ya?
1: ¿Seré yo el papá? Primera vez, no.
0: ¿Sabe?
1: Yo será el marido de la mujer que el papá.
0: Escúcheme, no. Yo espero que no pase a mayores, pero ¿sabe dónde usted, dónde, en lo personal puedo decir, dónde usted no puede descubrir la infidelidad si que es o no es hijo suyo? ¿Ya? En los afro y en los chinos.
1: Ah,
0: claro, porque cuando nace un bebé afro, sea negrito,
1: claro.
0: Son iguales, no pasa nada, no, si es. Y lo mismo con los chinos, todos los chinos son iguales, entonces pienso que...
1: Le pasa el chihuahua.
0: Pasa gache, claro, pues es verdad. Obvio, pues sí o no.
1: ¿Y qué pasa si los
0: dos... ejemplo...
1: ¿Qué pasa si los dos son chinos? el marido y el...
0: Un ejemplo, yo que soy ojón, me nace un hijito chino.
1: Chuta.
0: Y mi esposa no es china. Algo raro pasa ahí. Esta visitó un chifa, ¿no? ¿Sí o no? Explico. Entonces, yo soy blanquito, color leche, suco, y que me nazca del otro color, entonces ya es algo raro. Claro, entonces, claro. Hay uno si sí descubre.
1: Pero puede ser que sea de lo ¿cómo es? Del árbol genealógico.
0: De los genealógicos, de los abuelitos. Así decía usted también. Listo, señores, 11 de la mañana.

0: señores, 11:34, 11:34, WhatsApp habilitado en este momento, nuevamente 098-846-5612, porque entramos, mi querido Colchita, entramos al segmento que a usted le gusta, que me gusta a mí, que le gusta al DJ, y cómo no, también le gusta a nuestros oyentes, como es el segmento de Qué Ricas Viejas. ¿Qué es lo que tiene que hacer usted? Pedir su música, ¿no? Su tema musical, pero de las viejitas, tipo Terrícolas, tipo Ángeles Negros,
1: Los Iracundos,
0: Leodán, todas esas baladas del recuerdo, ¿no? Que, que fueron y que son éxitos todavía.
1: Esas canciones eran poemas, mi ya.
0: Por favor.
1: Llegaba el guacho, mi padre, no como ahorita esas canciones, mi ya. Vea, yo me acuerdo clarito, mi ya. Es un grupo que se llama Ángeles Negros, mi llave.
0: Ángeles Negros.
1: Sí, el nombre medio transfuga, pero de la canción. Mira, hay una canción que se llama ¿Cómo pudiera decirte?
0: ¿Cómo pudiera? Ah.
1: Por favor. Esa voy a pedir yo ya, porque me acuerdo medio el tiempo de adolescente cuando yo estudiaba. Pues esa música fue que me enamoré por primera vez.
0: Por acá me dice si que puede pedir boleritos. También, sí, no hay problema, pero en nota de voz. Así que envíe su notita de voz al WhatsApp.
1: Al 098-846-5612. 098-846-5612. Grandotote, pónmela ahí, Ángeles Negro.
0: Listo, aquí está. Y comenzamos el bloque de Qué Ricas Viejas.
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1: Por si acaso no vino Génesis.
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0: acuerdo.
1: Listo, señores. Ya va a llorar, ya. Ahí estamos comenzando mal, compañeros. Ya está recordando.
0: Me acuerdo la primera vez, mi llave.
1: Y bueno, la primera vez. Bueno, listo, señores. Ahí, así estamos arrancando el bloque de Qué Ricas Viejas. Ahora me toca a mí también. Caramba, también son de mi época, compañero. Por ejemplo, el tema de los terrícolas, Luto en mi alma. Exitazo. Y aquí la escuchas en el segmento de Qué Ricas Viejas.
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0: música, Dios mío. Me hace acordar de la compañera Génesis en su bloque cuando habla. Así habla, así habla, así.
1: Y así estamos descubriendo el amor por medio de las palabras, de la música. Ahí está el saludito para la ju-ju-ju.

0: aquí. ¡Eso! ¡El amor! Estuvo aquí.
1: 0988465612. Buenas tardes.
2: Sí, Rica Buenos Diana, días. 106.9 en la Turbo. Póngase el grupo La Biblia. Sé que estás llorando por mí.
1: ¿Ves? Musicota.
3: De con dedicatoria y todo.
1: Claro. Aquí en el segmento de ¡Qué ricas viejas!
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0: buen día, chico Johnny.
1: Hello.
0: Buen día, Colcha.
2: Ya ves.
0: El juguete del diablo.
2: ¿Cuál es?
0: Hace ahí interrogación. Interrogación. La música que le encanta a mi esposa.
2: Bien. Interrogación. ¿Qué canta, pe Cristiano? Tiene que ser del grupo.
1: Diga el nombre y el artista. Ahí estamos complaciendo en el segmento de ¡Qué ricas viejas!
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1: Vaya. ¿Quién la canta?
4: Los sapos.
1: Los sapos.
4: Oh, la rana, perdón.
1: Ah, la rana.

0: Muchachones, complázcanse con esa rica vieja de Lorenzo Antonio. 12 rosas.
1: Listo, perfecto. Ahí estamos complaciéndole por acá en el segmento de ¡Qué ricas viejas! Oh, destape, destape.

0: Comprados con Génesis Bermeo.
1: Y así es, chicos. Ahí estuvimos escuchando esta melodiosa música, ¿no? 12 rosas, sí. 12 rosas para el amor. 12 rosas, sí, para esa personita especial.
2: ¡Mañana viene Génesis! Ah, es que me la hizo también. Yo estuve escuchando la radio. Listo, 098-846-5612.
3: Por culpa de una noche, Paloma San Basilio.
2: Vea eso, compañeros. Ha desatado la gente en este lunes. Inicio de semana, lunes de empresarios. Aquí en el segmento de Qué ricas viejas, ¿no? Tema Pepa, tema vacancísimo. 0988, a ver, 0988-46-5612. Ves si compañera me separan los números.
4: Qué ricas viejas. Póngase la de Salvatore Adamo. Porque yo quiero un gran amor.
2: A ver. Porque yo soy un gran amor. Porque yo. Diga, a ver, para las personas que nos envían su nota de voz, ponga el nombre, díganos el nombre de la música y el artista también, ¿no? Para que.
4: Qué ricas viejas, la foto de carnet.
2: Esa es buena.
4: Ti, Yamilé, de tu de parte del bello, tu empujador.
2: Buena, buena, listo. Ahí estamos ubicándole el temita aquí en el segmento de Qué ricas viejas.
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4: Qué ricas viejas. Porfa, con la cancioncita Los Ángeles Negros, Murió la Flor.
2: Ok, perfecto. 11 de la mañana con 48 minutos. 11 con 48. Aquí estamos complaciéndole en el segmento de
7: Qué ricas viejas. 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

0: 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Qué rica vieja. Una música. A ver, Jamo, échame a mí la culpa.
1: ¿Cuál? Hecho, listo. 11 de la mañana con 48 minutos. 0988465612. Ahí estamos complaciéndole a nuestros oyentes en este bloque de Qué Ricas Viejas, donde usted puede solicitar sus baladas del recuerdo, esos temitas, caramba.
2: Ah, que eran poemas, Millares.
1: Me hacen acordar de la Cuerpo Chueco. Aquí estamos en el segmento de Qué Ricas Viejas.

0: Ya fue. Conchita.
1: Bendiciones a todos, chicos. Bendiciones a todos. Colcha ahí, por favor, complázcame con una de los terrícolas. Vivirás en el recuerdo. Gracias, muchachos.
2: Buenaza, vivirás en el recuerdo de los terrícolas. Aquí le escuchas en el segmento de
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2: Usted ya habla como chumado, compañero.

0: sin llorar.
1: Buenos días, Byron, Johnny y Villavecita.
0: Saludos.
1: Buenos días, qué rica vieja. Rodolfo, yo te hice mujer, dedicada para Yamilet.
0: ¡Esa! ¡Vaya Yamilet! Ahora,
2: ¡te hice mujer!
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0: Amor para dos con Génesis Bermeo.
1: Así es, amigos. Cuando el reloj marca las 11 de la mañana con 53 minutos, ahí estuvimos escuchando un hermoso tema. Un tema que llega al corazón en este lunes para todos esos románticos, para todos esos enamorados. ¿Cómo no? ¿Por qué no perdonar? ¿Por qué no seguir así con ese sentimiento puro que cada uno de ustedes necesita? ¡Ay! El saludo para nuestra Jujuju. Que está en sintonía de la...
2: Chicos, ¿no pueden complacer con mi musiquita? Viejita pero rica.
3: Me dio mareo.
2: Dani Gabucci. Memorias de un gran amor. Gracias.
4: Perfecto, listo. 11 con 54 minutos. Esto es... ¡Qué ricas viejas!
5: Oye, está muy chido.
6: ¡Qué rica vieja!
7: Memorias de un gran amor. Que alguna vez yo escribí.
5: Mire cómo me erizo ya, mira.
4: ¡Uy!
7: ¡Qué bien!
4: La piel de gallina.

0: Sí, Coyoni.
1: Hello.
0: Cochita. Excelente programación. Qué rica vieja. Solo éxito, solo éxito.
1: Claro.
0: Una canción de Juan Gabriel, Aldo 16. Es que me acuerdo cuando me hicieron niña.
2: Solo éxito, dice.
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1: Por eso, aquí en el segmento de Qué ricas viejas.

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1: se no era.
0: Acá se te va el coro.
2: Qué rica vieja canción, porque yo quiero un gran amor. Cantante Salvatore Adamo, Salvatore Adamo.
3: Buenos días, Radio Tour, excelente inicio de semana y bendiciones para ustedes. La música de Don Renunciaré de Alcia Acosta.
4: Qué rica vieja. Póngase la rubia del cabaret, la rubia del cabaret.
5: Turbo, buenas, venimos molestándolos. Me puede poner la rubia del cabaret.
6: Porno, buenos días, me puede poner la canción de Camilo VI, Perdóname.
7: Qué rica vieja, qué rica vieja. Mi paneta Eduardo Colcha.
1: Ya ve.
7: Alias Fumarola, confirme. Póngase ahí. Fresa salvaje. Para todo el grupito aquí de Montenegro que le encanta esa música. Fresa salvaje. A todos estos salvajes.
0: Está jodido, si ya voy a hablar bien, pues ya visita.
8: Ok, señores, bueno, ahí estuvimos escuchando todas las notas de voz de nuestros oyentes en el segmento de Qué Ricas Viejas. Oiga, y permítame saludar, tenemos nuevos oyentes. ¡Bravo! Ya lo vamos a estar registrando por acá, ¿no? Para que puedan ver todos los estados que subimos a diario y también nos envíen sus videitos de reporte de sintonía y poderle subir a nuestros estados de WhatsApp. Listo, señores, 11:59, no hay tiempo para más, compañeros. Los estamos despidiendo.
0: ¿Cuál es el nuevo oyente? ¿Cómo se llama el nuevo oyente?
8: Ya están escribiendo, están escribiendo.
0: Que ponga el nombre.
8: Están en nota de voz. ¿No? Ya, por ejemplo, Emily Salinas. Ahí está, turbo oyente nueva. Perfecto, gracias. Y ya vamos a estar viendo los otros numeritos que están ahí por agregar. Ok, ahora sí nos estamos despidiendo, compañeros. Ya hace hambre, ya hora del almuerzo. Y listo. Compañero, ¿se despide usted o me despido yo?
0: No, primero yo. Primero.
8: Ya,
0: bueno, señores, gracias por estar, gracias por estar la sintonía este día lunes, empezando la semana. Ya sabes, quieres seguirme en mi TikTok, síganme como Colchita Eduardo 18. Así estoy como Colchita Eduardo 18 en mi TikTok. Y en el Instagram estoy como Eterno Abel, ya sabes. Bueno, es que tenga una linda tarde, cuídense mucho. Si Dios lo permite, el día de mañana nos volvemos a escuchar.
8: Oiga, un ratito.
0: Hasta mañana, mi lindo Ecuador.
8: ¿Cuántos seguidores? Este es su TikTok.
0: Sí.
8: Colchita Eduardo 18. Listo. Así lo pueden ubicar a nuestro compañero Colchita Eduardo. Una sola a todos. Colchita sí. Eduardo 18. Para que les puedan seguir en su cuenta de TikTok. Puede ver ahí sus videos, todo lo que sube a diario, ¿no? En controles estuvo acompañándonos el día de hoy el gran tototototototototototototototototototototote.
9: Mezclando en vivo.
8: Y ya sabes que para todos sus eventos sociales también ahí está nuestro querido DJ Byron Rojas. Oiga, mezcla espectacular, caramba. Hasta el cojo baila. Lo digo porque ya le he visto en videos un señor con muletas que él subió. No, llegó a la fiesta con muleta y yo lo vi bailando. Entonces, no perdona nada. Así que ya sabe. Bueno, señores, de mi parte será hasta el día de mañana. Dios mediante, pórtese bonito que nada cuesta. Ya sabe, a la misma hora. 8:30 en punto por el mismo día, a las 106.9. Muchísimas gracias. Esto fue Los Masturbados. Bye, bye.

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Aquí estamos. Buenas tardes. Lunes. Señoras y señores, es lunes, tercer día del octavo mes de este 2026, año del Señor. Ya estamos aquí en su programa Salsa al Tiro. Una temperatura agradable de 26 grados centígrados y subiendo. La temperatura calorcito, sensacional, aguantable, con un sol entre nubosidades. Lo importante de Salsa al Tiro es acompañarte con lo mejor de la salsa romántica de todos los tiempos. Recuerden, aquí a través de 106.9 en su dial perfecto La Turbo. Y también en el sector importante de la Sierra Centro del Ecuador, 93.3, parte del Oriente. 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Hoy te acompañamos como todas las tardes a través de este programa único en su estilo, único en el cual ustedes son los protagonistas y deciden escuchar lo que quieren escuchar, especialmente en un inicio de semana de actividades. ¿Cómo está todo hasta el mediodía? ¿Cobraron la quincena? ¿Cobraron el fin de mes? ¿Cobraron el mes de julio? Y lo importante es que este mes de agosto estén con energías vibrantes para recibir este nuevo mes. A propósito, queremos enviar saludos a la tierra bella Esmeraldas, que está en sus festividades agostinas. Viva Esmeraldas, desde acá, desde la cabina de Radio Turbo, le enviamos un saludo muy, pero muy fuerte a esa bella tierra del norte del Ecuador. Dicho esto, señoras y señores, habilitamos el 098-846-5612. 098-846-5612. Contacto directo con nosotros aquí en la programación número uno del mediodía. Solamente éxitos en salsa. Buenas tardes. Buen provecho. Aquí estamos, Salsa al Tiro, a través de tu radio favorita, La Turbo.

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1: Qué bueno es empezar la programación con estos éxitos que de seguro le dan a usted una compañía muy buena. Buenas tardes.
2: Saludos, Radio Turbo. Por favor, compláceme con Nuestro Secreto de David Pavón.
1: Chévere, muchas gracias. Hola.
3: Buenas tardes, mi elegante Zeta George. Aquí reportando la fiel sintonía. Como muchas ya no estamos cocinando, tengo tiempo para mandar mensajitos.
1: Qué bueno.
3: Solo era para reportarles la música de ustedes. Excelente.
1: Gracias. ¡Chao! Muy amable. Queremos enviar saludos a quienes nos hacen llegar desde ya ese reporte de sintonía a través de el 098-846-5612.
4: Zeta George, dígalo. Buenas tardes.
1: Hola.
4: Compláceme con una musiquita, por favor. Solo tú sabes.
1: Ay,
4: para mi esposa.
1: Chévere.
4: Lizeth Castro. Muchas gracias. Bendiciones.
1: Muchas gracias. Gracias a ustedes y a todos ustedes que están siempre con la número uno del Ecuador. Es tu Radio Turbo, éxitos solamente para ti. Buenas tardes. A las 12:18 minutos queremos enviar toda nuestra buena energía acompañándote con buena salsa en Salsa al Tiro, el programa de mediodía número uno en el Ecuador. Hola.

0: Aquí estamos siempre con los mejores éxitos para usted que está junto a nosotros a través de la 106.9. Hola, muy buenas tardes.
1: Hola, muy buena Radio Turbo Z George. Un placer con la canción Caramelo de Tambafuego.
0: Chévere.
1: Feliz inicio de semana, son los mejores.
0: Gracias a ustedes también, son los hiper mejores.
2: Ángeles, no te equivoques, no te equivoques.
0: Ok, qué buen tema, muchas gracias. Buenas tardes, ¿a quienes envían sus mensajes? 098-846-5612. Solamente con ustedes, nosotros la pasamos muy bien a través de...
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0: Solo tú sabes cuánto nos importa tu presencia en el Dial Perfecto 106.9 93.3 y en la web www.laturbofm.com. Buena música con

0: Me parece muy bien saber que ustedes nos prefieren en todo lo bueno, el esplendor de la magia en su salsa. Hola.
1: Buenas tardes, Zeta señor. Señor. Activo el cholito de la línea 65. Aquí estamos activos, mi.
0: Chévere.
1: Mi tío. Tío.
2: Hola.
1: Tío, póngase activo, tío.
0: Eso,
1: estamos
0: siempre.
1: Lunes. Inicio okay. De semana. Bendiciones, mi tío Zeta, mi tío Zeta.
2: Hola.
0: Con todo lo mejor para ustedes. Buenas tardes, gracias.
3: Radio Turbo.
0: Hola.
3: Sintonizando y reportando sintonía de este excelente espacio, esa romántica que tenemos en mediodía. Zeta George, una compasencia musical, por favor.
0: Dígalo.
3: Kiro López, amor lunático. Excelente buen tarde tema. Y éxitos.
0: Gracias, listo, vamos a complacer. 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
1: A las 12 con 33 minutos, sonando muy bien ese caramelo de Tambafuego. Solicitud que usted siempre está conectado con la 098-9-098-946-5612. Gracias. Hola, buenas tardes.
2: Elegante Zeta-York, buenas tardes. ¿Cómo te va? Saludos, saludos desde el centro sur de la ciudad, disfrutando de la sintonía. Estamos disfrutando de Salsa Tiro en la 106.9. Éxitos y bendiciones en este inicio de semana. Elegante y talentoso.
1: Gracias, Michael.
3: Muy buenas tardes, don Zeta-York.
1: Hola.
3: Por favor, el tema Flores Pálidas, dedicado para mi esposa, hoy que cumplimos 19 años de casados.
1: Ah, ya, qué bien. Muchas gracias por ese hermoso mensaje que le da a su esposa a través de este su espacio de Salsa al Tiro. Flor Pálida, muy bien, buen tema, muy bonito tema. Listo, señoras y señores, conectados con ustedes. Un mensaje más en este momento. Luis León, muchas gracias. Buenas tardes. Con buenos éxitos aquí en...
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1: Dedicando este tema a esa pareja de enamorados. Toda la vida hay que estar enamorados. Como si fuera la primera vez que usted vio a su esposa. Dedicándole este y muchos mejores éxitos. Buenas tardes, 12:35.

0: Mientras usted conduce, mientras usted está con nosotros, aquí te acompañamos de la forma más idónea. Hola.
1: Zeta George, muy buenas tardes.
0: Señor.
1: Dando tototote, póngase ahí la
2: salsa.
1: Un montón de estrellas, solo éxito, mi pana, solo éxito.
0: Qué gusto, muchas gracias. Siempre es un gusto escucharles a través de la Turbo. Mientras tus éxitos suenan, nosotros te acompañamos para darte lo mejor. 12:39, salsa al tiro a través de la Turbo.

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1: Aquí estamos con muy buena vibra siempre. Es un gusto, qué gusto estar con todas y todos ustedes a través de La Turbo. Hola.
2: Hola, Zeta George. Te señor. Saluda Javier Díaz. Quiero que me digas una canción para la chica Estefanía Valladares. La canción que dice, hagamos el amor por última vez, por favor. Gracias. Bendiciones para todos.
1: Muy bien. Listo. Esas dedicatorias tienen algo que decir, ¿no? 12:43 minutos. Saludos a todo el personal de Dimaxa que está con nosotros escuchando la estación en esta parte del tiempo. Buenas tardes. Sí, esto es Salsa al Tiro, un programa relax a través de la número uno del Ecuador, La Turbo. Buenas tardes.

0: Gigante Zeta George.
1: Aquí están en este momento súper, pero súper conectados con nosotros. Muy buenas tardes, hola.
2: Buenas tardes, Don Zeta George.
1: Hola.
2: Aquí, todo el día prendiendo su radio.
1: Chévere.
2: En la mañana y en la tarde. Aquí
1: qué bien.
2: Recién saliendo del colegio de la réplica aquí de Abad. Saludos.
1: Eso. Gracias, Miguel, gracias. Ese fiel oyente, el pequeño gigante. Señor.
3: Póngase de pila, mi tío Zeta, póngase de pila, que aquí está el cholito.
1: Eso.
3: Todavía vivo.

0: cosita, póngame magia rosa, magia rosa.
1: Eso, muchas gracias. Pero antes vamos a darle este exitazo.
2: Hola, Zeta George, te saluda Javier Díaz. Quiero que me digas una canción para la chica Estefanía Valladares. La canción que dice, hagamos el amor por última vez, por favor. Gracias, bendiciones para todos.
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0: Gigante Zeta York.
1: Inspirados, motivados siempre, gracias a su compañía. Hola, buenas tardes a quienes están con nosotros en Salsa al Tiro.
2: Mi pana Colchita, yo tenía un cliente.
1: Ese era para Colcha, dice mi talentoso Zeta George. Compláceme con la canción ¿A dónde vas? De HQ1. Ya le vamos a complacer. Hola, buenas tardes.
3: Buenas tardes, mi queridísimo Zeta Jones.
1: Hello.
3: Soy Angelita, lo escucho de lunes a viernes y de lunes a sábado en todas las frecuencias.
1: Chévere.
3: Comerciante ambulante, excelente programación, no tengo para qué quejarme. Lo único que te importa, póngame la canción de Marc Anthony, te conozco bien, gracias.
1: Gracias a usted, muchas gracias.
3: Comenzar esta semana.
1: Qué gusto, también es un gusto comenzar la semana con todos y todas ustedes. Zeta George, yo soy Manuel, un saludo para mi esposa en el sur, la Chicharrón, dice, te amo Chicharrón, de parte de Manuel. Bueno, qué bien, así es el amor. Hola, buenas tardes a nuestro amigo de la línea 65, el Cholito Elegante, escuchando Salsa al Tiro junto al elegante de la salsa Zeta George. 19 horas estaremos en Quechimba de Guaro, 18 a 19, 19 a 20. Así que tienen ustedes Zeta George para largo en este lunes. Mientras estamos aquí muy concentrados con

0: Aquí estamos listos siempre con estos éxitos que usted prefiere. Muy buenas tardes. Hola.
1: Zeta York, muy buenas tardes, Zeta York. Un saludo para toda la people, todos los cajeros, los embaladores del Seri, Paso.
0: Chévere.
1: Un fuerte abrazo para los muchachos del parte del tío. Francisco. Muchas bendiciones.
2: Gracias. Talentoso Zeta York.
0: Hola.
2: Muy buenas tardes, Jaloncito, presente.
0: Ese es Jaloncito.
2: Fin de semana, éxitos rotundos y totales. Comenzamos bien,
0: ¿eh?
2: Comenzamos con pie derecho esta semana.
0: Chévere, muchas gracias. Y así hay que empezar. Así hay que estar con pie derecho. Buenas tardes con Salsa al Tiro. Salsa que usted prefiere a través de la Turbo 106.9, 93.3.

7 de 3. Saludos cordiales. Un saludo muy especial para Jennifer Santillán, de Partido No Mirador Secreto. Copia y pega. Cordiales.

George, Z-Yor, un saludo. Z-Yor, bendiciones. Con una música, una salsa de Atrato River, cualquiera. Para mi hija que cumple 15 años, Michelle Era. Gracias, Z-Yor, bendiciones.

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0: 12:08. Buenas tardes, ¿cómo estamos? Qué gusto compartir con ustedes este gran inicio de semana. Un lunes diferente, un lunes esperado por algunas personas. Mes de agosto, nuevo mes de este año 2026. Gracias Dios por todas las cosas maravillosas que nos permiten compartir y por todas esas fuerzas que nos das para continuar en esa hermosa vida que nos regalas. Bienvenidos y bienvenidas a todos nuestros queridos románticos y románticas que están disfrutando con nosotros a través de la Turbo en la 106.9. Soy la talentosa Jeresis Bermeo y voy a compartir con ustedes esta tarde con un sol espectacular que sin duda alguna dan ganas de hacerse un lunes. Pero para que refresque, señor. Oye, no se adelante. Así que bueno, bienvenidos a todos nuestros queridos oyentes. Ya en controles, ha seleccionado los mejores temas para conquistar los corazones de nuestros queridos fieles románticos. ¿Me acompaña?
1: El duro del mix, DJ Stewart Luna.
0: ¡Ah, caramba! El señor Stewart ya está listo para enamorarnos a través de estas canciones. Hoy estamos lunes. Recuerden que tenemos el segmento Doctora Corazón, donde nuestros fieles oyentes nos envían sus historias de amor, de ruptura, sus anhelos a través de mi cuenta de Instagram, @latalentosa55. Hoy tenemos una historia espectacular que más adelante les voy a compartir. Mientras tanto, un abrazo para la gente que viaja, la gente que está de retorno a sus diferentes actividades y están compartiendo al 100. Arrancamos con tus artistas favoritos acá en la 106.9 en Amor para Todos.
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0: 3:17. Los golpes nos cantan en este inicio de semana esas historias, esos momentos compartidos. 098-846-5612 para que usted nos envíe el reporte de sintonía, de qué parte lo está escuchando. Envíanos tus videos. Hoy una nueva semana. Ya despedimos el mes de julio, le damos la bienvenida a este mes de agosto y decimos, agosto, sorpréndeme, ¿será?
1: ¡Sí!
0: Tienes que hacer muchas cosas buenas para que las cosas buenas regresen o caigan en este nuevo mes y compartir en familia, tratar de que cumplas tus metas, tratar de que se cristalicen algunas nuevas cosas en este mes. El tiempo avanza y el año 2026 se va terminando, ¿ah? Así que bueno, usted aproveche el tiempo, porque lo más valioso que tenemos los seres humanos es el tiempo. 098-846-5612. Se nos viene Marco Antonio Solís. Sé que estás en casa, sé que estás disfrutando. En algún momento disfrutaste de los Bukis y cantaste Tu Cárcel. Pues bueno, hoy vamos a recordar a este hombre empresario, conquistador, cantante, compositor. Pues bueno, Marco Antonio Solís se viene con este éxito, Tu Cárcel, y nosotros vamos a disfrutar en este lunes a través de la 106.9.

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0: 13:31. Despiértese, es igual. No, eso, gracias. Pues bueno, nosotros escuchamos ahí a estos artistas espectaculares que conquistan nuestros corazones. En este inicio de semana, ¿cómo avanza el tiempo? Por acá ya tenemos reporte de sintonía de nuestros queridos amigos que en horas tempranas se están comunicando con nosotros. Un abrazo para los amigos que nos escuchan a través de la 106.9. Toda la gente que dice talentosa, ya estamos con amor para vos. Gracias a los amigos de... no tengo el nombre por acá, pero bueno, ahí está, 593, pendiente, ya en sintonía talentosa, me dice por acá. Patito me dice, hola mi querida Génesis Bermeo, buenas tardes. Reportando sintonía, el Pato Ramírez, en compañía de la única mejor radio del Ecuador, La Turbo, por favor, una canción de La Pandilla, se la quiere, mija linda. Mijo lindo, un beso, un abrazo para toda la gente que está ahí en la compañía. Disfrutando con nosotros, gracias a Patito Ramírez, mi hijo lindo, que está siempre con nosotros en esta. Ya voy a repostear los videos, ¿eh?, que nos están enviando. Erlín Merchan también me dice, a full turbo, aquí en Miraflores, mi talentosa. Erlín Merchan, besos. Un abrazo para nuestros queridos amigos que están ahí. A Erlín Merchan, que está en sintonía. Cara de gitana, por favor, hermosa canción, querida talentosa. Emily Salinas está en sintonía, listo. Ya vamos a ubicar los éxitos que por acá nos están solicitando. Por acá también el amigo me dice, acá ya con Amor para Dos, gracias. No tengo el nombre, pero bueno. Me encantaría que algunos amigos me envíen el nombre para poder saludarlos a través de la 106.9. Hola, buenas tardes, Génesis. ¿Me puede poner la canción Más como has hecho? De Domenico, que quisiera escuchar. Gracias y bendiciones. Domenico. Vamos a ver, no la he escuchado, pero la voy a buscar. Un abrazo para los amigos que por ahí están solicitando. Hola, talentosa, ya estamos escuchando tu hermosa voz. Saludos para la señorita Jennifer Santillán, de parte de un admirador secreto. ¡A caramba! Ok, besos para el admirador secreto que están por acá enviándonos saludos. Tenemos notas de audio, vamos a escuchar el reporte de nuestro amigo Jorge, que nos cuenta por ahí. Buenas tardes, hola.
1: Hola, Génesis, buenas tardes. Te hablo desde acá de Petro, Ecuador, Pascuales. Sí. Estoy trabajando. Por favor, ¿podrías complacer con el tema de Marisela a escondidas? Por favor, gracias. Hola, mi linda Génesis. Buen provecho, por favor, ayúdame con el tema de los iracundos. Yo, el idiota. Gracias.
2: Ya.
0: Perfecto, un abrazo para la gente que está en la Petro, Ecuador, disfrutando con nosotros ahí mientras trabajan, con un sol radiante y ahora como que cambiante, el cielo se está oscureciendo, ¿verdad? Por ahí. Sí, parece, puede ser. Entre las noticias relevantes de este día para nuestros queridos amigos, el feriado de agosto ya tiene fecha, llegó el mes de agosto y los ecuatorianos ya empiezan a disfrutar. Les comento que los ecuatorianos disfrutarán de un feriado de 3 días por la conmemoración del primer grito de independencia. Como este año, el 10 de agosto, cae lunes, el descanso no será trasladado, por lo que el asueto se extenderá desde el sábado 8 hasta el lunes 10 de agosto. El feriado es de carácter nacional, obligatorio y no recuperable para los sectores públicos y privado, lo que convierte en una nueva oportunidad para el turismo, los viajes y las actividades familiares. Ya se tiene previsto el primer feriado del mes de agosto, aunque ya algunos hicieron ese fin de semana tantas cosas como que si fuera el feriado, pero algunos se listan para aprovechar el día asueto. El sábado, domingo y lunes tendrán 3 días para disfrutar por el grito de la independencia. 13:35. Vamos con excelentes recomendaciones para todos nuestros queridos oyentes que están disfrutando con nosotros. Y recuerda que si a usted le encanta la buena música, pues claro, mientras viaja, mientras está disfrutando. Se viene el feriado este fin de semana, por ahí vamos a estar disfrutando de día sueto, como les comentaba. 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
2: Trece horas con cuarenta y cinco minutos. Nosotros escuchamos a Son by Four con este éxito espectacular que suena a través de la 106.9. Vida, devuélveme mi fantasía. A puro dolor en este lunes extraordinario que tenemos en esta tarde. Un abrazo para la gente que nos escucha en Sauces. Me dicen, hola, talentosa, estamos disfrutando de tu bonito programa romántico. Quisiera que por favor me pongas un tema de Marisela dedicado para mi esposo.

0: que te está escuchando mientras laboramos. Trabajamos en un asadero y la gente está almorzando al ritmo de Amor para Dos. ¡Chévere! Un abrazo para la gente que nos escucha en Sauces, donde venden ese pollito a la brasa, ese pollito asado. ¡Qué rico! Besos a todos nuestros queridos amigos que disfruten esta tarde con los éxitos de siempre, tus artistas favoritos a través de Amor para Dos, un programa donde nos entregamos, donde revivimos, donde compartimos, donde recordamos, porque recordar es volver a vivir. Por acá nos dicen, hola mi estimada talentosa, excelente inicio de semana, reportando sintonía el chofercito carretero Daniel Miller desde Guayaquil, aquí en compañía de mi persona favorita Margarita, mi hija Daniela y mi mami Rosita. Por favor, envíeles saludos y complázcanos con la canción Murió la flor de los ángeles negros. Es un tema que le gusta mucho a mi mamita. Perfecto, Dani, mi vida, un beso rico para usted, también para su mamá, también para por ahí su compañía, su persona favorita Margarita, su hija Daniela también, que están disfrutando, un gran oyente de La Turbo, Daniel Miller, el chofercito carretero. Gracias Dani por tenernos siempre presente. Por acá nos dicen, buenas tardes talentosa, un saludo para Lorenzo de Garicoa y Manaví, que te estamos escuchando todos los días. Compláceme con una canción Por culpa de una noche de Paloma San Basilio. ¡Ah, caramba! Perfecto. Más adelante nos vamos con flechazos al corazón y vamos a ir ubicando los temas que nos piden por acá. Tenemos notas de audio, mi querido Stewart. Vamos a escuchar qué nos cuentan. Hola, hola. Buenas tardes. ¿Cómo vamos?
1: Hola, hola, niña bonita. Genesis Bermeo. Tenga la bondad. Complácame con la canción Tú me pides que te olvide.
0: ¡Uy!
2: ¡Pague $3!
0: Esos temas tienen gratas historias. ¿Eh? Tú me pides que te olvide.
3: ¡Corpe!
0: Dios mío. Oiga, es esa. ¿Por qué le dice así? Grosero. Así que bueno, un beso para Magno, que está por ahí compartiendo con nosotros. También tenemos más reportes. Buenas tardes. Hola.
4: Hola, muy buenas tardes, querida talentosa. Hola. Quiero que me le des un saludo en especial el día de hoy a mi cumpleañera, que es mi comadrita y mi amiga, la señora Yoconda López Balán, de parte de sus amigas, que las queremos mucho, Genoveva, Jenny, Betty, Silvita, Juanito. Y por favor, complacerle con un tema, que sea un pedacito de la cumpleañera, de su cumpleaños. Gracias, te quiero mucho, que vaya talentosa.
0: Le comento que no pude escuchar muy clarita la nota de audio de nuestra amiga. Repítame, alguien está de cumpleaños por ahí. ¿Quién es la cumpleañera? Repítame, por favor, la nota de audio, solo hasta el nombre.
5: Por favor, repítame la pregunta.
0: Repítame la nota de
4: audio. Queremos mucho.
0: Ok, sí.
6: Niña Genesis, buenas tardes. 24/7, full trabajo.
0: Eso.
6: Un día asombrante, no está haciendo sol, bueno.
3: ¡Oli!
6: Trabajo en la calle, no me quemo. Oh. Por favor, póngame la canción de Silvana. ¿Ya? Soy una mujer. Porfa, gracias.
0: Muy bien, perfecto. Muchas gracias. Ahí tenemos. Ahora sí, escuchemos el audio de la amiga por acá.
4: Mi querida talentosa, la cumpleañera del día de hoy es la señora Yoconda López Galán.
0: Ok, ahora sí, ahí sí se puede entender con más claridad esa nota de audio. Yoconda está de cumpleaños. Vamos a cantarle un pedacito a nuestra querida Yoconda. Cumpleaños feliz, te decíamos a ti, que los cumplas, Yoconda, que los cumplas feliz, que viva la cumpleañera.
3: ¡Viva!
0: Le felicitamos a Yoconda López, que hoy, ya en esta fecha especial, está de cumpleaños. Un besito para Yoconda, que hoy Diosito la bendice con un año más de vida y que pase muy rico con toda la familia López, ¿verdad? Así que un abrazo también para ella, que está compartiendo con nosotros esta... Ni tanto, oiga, imagínese. Pero bueno, 13 horas con 50 minutos. Besitos para Ángela, que por acá nos dice: talentosa, te estamos escuchando desde Durán. Un abrazo para todos ustedes. Gracias, Ángela, por estar compartiendo con nosotros esta tarde. Vamos a continuar con más. 10 minutos nos separan de la hora 14. Nos vamos con Pasteles Verdes. ¿En algún momento te has puesto a pensar si pudieras detener el tiempo, qué lograrías hacer? Quizás le dirías a esa persona que se fue, no te vayas. O de repente aprovecharías para empezar a cristalizar una meta en tu vida. O quizás abrazar a la persona que no pudiste abrazar. Tantas cosas que pudiéramos hacer si quizás pudiéramos, valga la redundancia, detener el tiempo. Pero bueno, se nos viene una historia espectacular en la voz de Los Pasteles Verdes, que va a sonar ahora mismo acá en la 106.9. Reloj en Amor para Dos.

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1: Catorce horas con un minuto. El tiempo avanza y nosotros avanzamos en esta tarde. Gracias a todos los diferentes amigos que comparten con nosotros desde distintos puntos del territorio ecuatoriano. A la gente que está en sus áreas de trabajo, a la gente que está en sus oficinas, a los amigos que a esta hora de la tarde recién almuerzan, pero comparten con la buena música de la 106.9. Un beso para la gente de la línea taxis, también para nuestros hermosos conductores que están disfrutando con nosotros, y también a todos nuestros amigos de los puntos concurrentes del comercio. Me dicen: talentosa, te escuchamos en el sector de la Bahía, por el malecón, un beso. Recuerden que en horas de la noche los túneles van a estar totalmente cerrados, hablando del sector de la Bahía, hablando de la parte céntrica, están totalmente cerrados, el túnel del Cerro Santana, por diferentes trabajos que van a hacer en horas de la madrugada. El día viernes creo que estuvimos dándoles esa información, así que muy atenti a todo lo que acontece durante el día mientras usted quiera hacer sus diferentes gestiones. Tenemos reporte de sintonía en este lunes con Amor para Dos. Escuchemos que nos cuentan. Buenas tardes. Hola.
2: Hola, señorita Génesis Bermeo. Te saluda la compañera Yocondita López Galán. Quiero que me complazcas con una música de la señora Rocío Dúrcal, Me refugié en tu juventud. Gracias.
1: Muy bien, besos. Yoconda, pues bueno, qué lindo escucharte, Yoconda. Un abrazo y que Dios derrame muchas bendiciones sobre tu vida. Qué lindo, ya nos vamos con esos flechazos al corazón que nos piden por acá nuestros queridos amigos. Hola, mi niña Génesis, bendecida tarde para usted. Porfis, compláceme con una canción de Claudia de Colombia, El Cóndor Pasa. Muchas gracias por ser parte de mi vida. Listo, un beso para la estimada que por acá se está comunicando con nosotros. Buena música, nos dicen por ahí, estamos con la Turbo. Esa canción se la dediqué al amor de mi vida. Amor para Dos, saludos talentosa, trabajando siempre. Besos a la familia Guti, que ahí nos están escuchando en su vehículo, gracias. Un beso gigante para todos nuestros diferentes oyentes que reportan sintonía. Si tú vas viajando, si usted está trabajando, si está en su domicilio, si está por ahí compartiendo, envíenos su reporte de qué sector nos estás escuchando, y también puedes adjuntarnos video para repostearlos en nuestras diferentes redes sociales. Recuerda seguirnos en @RadioTurboGIG, para que puedas compartir, o Radio Turbo Guayaquil en Facebook. Estamos ahí, Radio Turbo Guayaquil, para que puedas seguirnos en nuestras redes y estés al tanto de todo lo que nosotros compartimos. Y nos envíes también alguna anomalía, algún reporte por ahí, si hay operativos, alguna diligencia, alguna novedad, a través del 098-846-5612. Por acá nos dicen: Isidro llora despejado al tráfico, disfrutando la buena música. ¡Ah, caramba, Sebastián! Un beso. La gente del sector de Isidro llora, que están por ahí. Sin novedades, hermosa, talentosa. Estamos disfrutando de tu programa. Gracias a la gente de Durán, que también se reporta. Notas de audio. Buenas tardes.
3: Hola, muy buenas tardes. ¿Cómo está mi querida talentosa Génesis Bermeo? Bueno, me gustaría que me ponga hoy día una canción de Edita Nazareno. Aprenderé. Muchas gracias.
1: Muy buen éxito. Ya te lo buscamos, mi querido Pedrito. Un beso para toda la familia Chiriguaya que está compartiendo con nosotros en este hermoso inicio de semana. Mes de agosto viene con algunas novedades. Mes de agosto tiene muchas esperanzas para algunos. Por ahí algunos empiezan a preocuparse también porque se termina el año. Este 2026 avanza rápido. Quizás no has cumplido todo lo que tenías previsto cumplir. Pero bueno, ten presente que puedes hacerlo. Recuerda, todavía tienes tiempo para quizás organizarte mejor con tus tareas, quizás estar ahí haciendo tu trabajo de una manera excelente. Y nosotros estamos acá para acompañarte 24/7 a través de la Turbo FM. Si tienes planes en este inicio de semana, pues bueno, comparte con tu familia, disfruta, no te estreses, sino más bien que trata de ser completamente feliz para avanzar en esta vida. El tiempo se va volando y nosotros tenemos que aprovechar. Stewart Luna está en controles. Soy la talentosa Génesis Bermeo y esto suena así.
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3: Qué buenos éxitos que disfrutamos en este hermoso lunes, inicio de semana. Van Morsar. Sonando a través de la 106.9. Quiero pedirte que sientas mi juego. Qué bueno es recordar, volver y estar en esos momentos de recuerdos a través de estas canciones. Si no lo puedes decir con palabras, dilo con canciones a través de la 106.9 en Amor para Dos. Un abrazo para Kimberly, que por acá se está comunicando con nosotros. Gracias. Tenemos reporte de sintonía. Me dicen, buenas tardes, Bella Génesis, la talentosa. Una canción, porfa, de Salvatore. Tema Porque Yo Quiero. Ok, señor Álvarez, un abrazo para usted. Gracias. Porque nos dicen, millón gracias por las canciones, están hermosas. Listo, Yoconda, un abrazo. Buenas tardes, niña talentosa. Un saludo de cumpleaños para mi sobrino Miguelito Chávez, de parte de sus abuelitos, papás y tíos, de su hermano Efren, que cumple 8 añitos. Ok, besos para Miguelito, que está hoy de cumpleaños. Un besito para Miguelito Chávez, de parte de todos sus abuelitos que lo aman con todo el corazón. ¡Feliz cumpleaños, Miguelito! Te mando un besito grande. ¡Viva! Y sin duda alguna, gracias por compartir este espacio. Saludos para los amigos que por acá también se están comunicando, o para esos nuevos oyentes que se reportan al 098-846-5612. Muchas gracias. Tenemos reporte a través de notas de audio que nos cuentan. Hola, hola. Yo por aquí, ¿quién por allá?
4: Buenas tardes, Radio Turbo. Una canción, Las Mañanitas, para mi prima Wendy Castro Armas y para mi hija Carla Castro, de parte de su papá.
3: Muy bien, listo. Un beso para nuestro amigo que por acá se está comunicando. Pidió Las Mañanitas, pero me imagino porque su nena está de cumpleaños. Así que bueno, un besito para él y la persona que hoy está cumpliendo un añito más de vida. Tenemos más reporte de sintonía. Buenas tardes, hola.
5: Buenas tardes, mi estimada talentosa Génesis Bermeo. Por favor, un tema de Nino Bravo, Te Quiero, Te Quiero.
3: Muy buen éxito, listo, muchas gracias para todos nuestros queridos amigos que están conectados con nosotros y nos envían su reporte de sintonía. Besos a la gente de la entrada de la 8, un beso para nuestro gran amigo el Chino Suárez, realmente, nuestro abrazo de condolencias. Lastimosamente, hace días anteriores falleció también la mamita del Chino, de un oyente muy relevante de nuestro programa. Y bueno, en nombre de todos los que hacemos en la Turbo FM, le enviamos un abrazo de solidaridad, nuestras sentidas condolencias para el Chino Suárez, que lastimosamente su mamita partió, se nos adelantó. Le dejamos un abrazo a él, que Dios derrame muchas bendiciones y que tenga un regocijo en su vida, toda la familia de nuestro querido oyente, el Chino.
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3: En la entrada de la 8, pues no. Así que lo abrazamos. El tiempo de Dios es perfecto. Le damos mucha fuerza. Sabemos que perder a un ser querido es muy difícil, realmente. Pero bueno, recordemos que el tiempo de Dios es perfecto. Así que Chino, te abrazamos en este momento de dolor, de nostalgia que estás viviendo. Te abrazamos desde acá y le pedimos a Dios que llene ese gran vacío que deja tu ser especial como era tu mamita. Los pilares fundamentales de un ser humano es eso, el amor de nuestros padres, y sabemos cuán importante es. Así que te dejamos un abracito, Chino, de parte de toda la familia La Turbo, nuestras sentidas condolencias. 14:25, vamos entonces a dejarte con esta intérprete que se viene a continuación por acá. Se viene Kika Edgar con su éxito inolvidable, y que bueno, historia de un gran amor que vamos a recordar en esta tarde.

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1: Mi querida talentosa, buenas tardes. Dios la bendiga. Lindo programa. ¿Me puede hacer un favor de mandarle un saludo a Michelle Heras, que cumple años, 25 años de edad? Póngame una cancioncita, una de los iracundos, cualquiera. Gracias, bendiciones.
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1: Como yo te amo, nadie te amará. Estamos lunes 3 de agosto. Qué buenos éxitos. 3 días del mes de agosto, donde usted va a poder disfrutar de una estadía espectacular con cada una de sus acciones, si así usted se lo propone. Por acá me dicen, hola, mi estimada amiga Génesis, excelente tu programa. Te extrañamos en Los Masturbados. Atentamente, Magali Madrid Burgos. Gracias a los amigos que por ahí, bueno, mañana, si les permite, me van a poder escuchar desde las 8:30 en Los Masturbados, en la programación espectacular que tenemos el cuarteto de la mañana. Así que muchas gracias, chicos. Por acá nos dicen, señorita Génesis, muy buenas tardes, me gustaría que me ayude con la balada del grupo Rey, Aguja en un pájaro. Muy linda esa balada. Perfecto, ya voy a buscarla para dejarte en el lista y ponértela el día de mañana. Talentosa, no me dejes sin escuchar la que te pedí por culpa de una noche de Paloma San Basilio. Ya lo buscamos, mi vida. Un beso para ti, gracias por esa sintonía espectacular. Buenas tardes, bendiciones, que tengas una bonita tarde, talentosa Génesis. Por favor, quiero que me complazcas con la canción Tarde de Rocío Dúrcal. Listo, Nayeli, la gente que está en Durán escuchándonos por acá. Canción de los Harkas, ¿así? Mi gran amor. Listo, un saludo para la gente que por acá se reporta. Por acá me dicen, bueno, tenemos notas de audio, mi querido Stewart. Escuchemos por ahí que nos cuentan nuestros oyentes. Mandemos seguida las notas de audio.
2: Genicita, por favor, ponme mi tema de Marisela, escondida. No sea más distante que te retires. Gracias.
3: Mi bella Z, talentosa Génesis Bermeo.
1: ¿Qué eres, loco?
3: Aquí reportando sintonía en Amor para Dos, escuchándola y extrañándola en Los Masturbados. Faltó usted y ese par de dos hicieron un desmadre masturbado. Miras, mi bella y hermosa talentosa. Si puede complacerme con la canción de Me Gustas de John Sebastian, sería el hombre más feliz.
1: Caramba, qué eres, loco. Muy bien, más reporte de sintonía. Hola, buenas tardes. ¿Quién por ahí? Hello.
4: Muy buenas tardes, mi niña Génesis.
1: Hola.
4: Bendecida tarde, día lunes 3 de agosto. Bueno, a toda esa linda gente de Radio Turbo que siempre los escucho. Quiero una de los tríos, por favor, se lo pido al señor DJ, que me la complazca. Los dos triunfamos del trío, dedicada para mi linda esposa, Vanessa Bazán, ya que hoy estamos cumpliendo 17 años de casado. Entre altas y bajas, aquí vamos. Mira, ha sido hermoso que hoy fuera el día de la llamada del amor para que me ayudaras ahí, Génesis, que siempre escuchamos tu programa. Hoy le tocó a ella trabajar día lunes en la mañana, no puede estar a mi lado, pero ya la voy a ver para pasar con ella una excelente tarde que me queda. Solamente le agradezco a Dios por estos 17 años de altas y bajas, habernos conocido y haber podido procrear a dos lindas niñas como son Amelia y Valesca, que son nuestra parte de vida, en la cual muestra nuestro amor mutuo y fortaleza. Hoy que estamos cumpliendo 17 años, quiero desearle un feliz aniversario, acompañado de Radio Turbo y de la voz de la talentosa Génesis Bermeo, que le agradecería un montón si me lograba este saludo para yo reenviárselo a ella. Gracias.
1: Como dije, caramba,
4: lamentablemente no es día martes de la llamada del amor.
1: ¡Feliz aniversario, Luis Barce! Un abrazo para él, para su esposa, para sus nenas. Un fruto del amor que tiene esta pareja espectacular. Me alegra mucho que Dios derrame muchas bendiciones en esta pareja de esposos que están celebrando un día más de altos y bajos, de momentos espectaculares. Les dejo un besito, muchos éxitos y muy buenos deseos. Que continúe floreciendo ese amor, que pese a cosas negativas o positivas, siempre queda aquello, el verdadero amor. Un abrazo para Luis y para su esposa, que pasen un momento muy feliz junto a su hermosa familia. Más reporte, buenas tardes, hola.
5: ¿Qué tal? Buenas tardes, mi querida Génesis, ¿cómo están? Bendiciones para todos en cabina. ¿Me puedes complacer con un temita, por favor, de Beto Orlando, Dios del Olvido? Excelente día para todos. Muchas gracias.
1: Muy bien, Pato, que nos cuenta por ahí también. Hola, buenas tardes.
6: Génesis, mija linda, buenas tardes, bendiciones. Ya que anda con esos géneros ahí de música de bolero, póngame la canción Noche de Boca Grande, por favor.
1: ¿Qué eres, loco? Mi hijo lindo, un abrazo. Mientras trabajan, están ahí escuchando Amor para Dos, clásicos y contemporáneos de siempre. Nos despedimos, nos quedan pendientes esas canciones románticas espectaculares que cuentan grandes historias y que ustedes, nuestros fieles oyentes, se identifican al diario. Si Dios permite, mañana estaremos con ustedes desde las 8:30 con el programa Los Masturbados, luego Salsa al Tiro, después Amor para Dos y ya viene Ponte Turbo con nuestros compañeros de labores. Ya saben, 15 horas arrancamos Ponte Turbo acá en la Turbo FM. Y a las 18 horas, ¡qué chimba de guaro! Unos éxitos de despecho y del amor que también pueden disfrutar nuestros queridos oyentes a través de la que siempre te acompaña, la 106.9. Quédense porque ya viene Débora Flores junto a Guillermo Salvatierra y en controles el señor...
0: El duro del mix, DJ Stewart Luna.
1: ¡Caramba! Como dijo una vez Débora, tiene mejor los sellos que los locos. Por poco solo le falta poner cuánto mide, cuánto calza, cuánto pesa. Pero bueno, así es el equipo de la Turbo, fantástico definitivamente. Más aún, nuestros queridos DJ, que son 24-7 acá en la Turbo FM.
7: ¿Qué van a saber ustedes?
1: Así que bueno, ya sabe, con este clima cambiante, con una temperatura que parece que va a llover, igual le van a poner toda la buena energía a partir de estas 15 horas. Quédense, porque ya se viene Ponte Turbo con la 106.9. Soy la talentosa Genesis Jormeo, gracias a nuestros queridos amigos que estuvieron reportando sintonía. 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Nos vemos, que Dios nos guarde, cuídense muchísimo y como todas las tardes les digo, que el amor, la felicidad y la salud los acompañen. Los quiero mucho, Dios los bendiga, chau chau.

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bienvenidos a este lunes maravilloso. Arrancamos enero. Hola, hola, hola a toda la gente. ¿Qué pasó? Para que se pila, ¿viste? Ese, arrancamos agosto. Tú eres de los míos. Ah, ¿viste? Óigame, lo que pasa es que me falta algo a mí. Me falta algo. Sí. Me falta... No, eso no. Me falta mi compañerito. A todas las personas que ya están aquí en sintonía de la 106.9, que ya vino. Bueno, queremos decirles que ya llega ese hombre de la voz sexy. Ese que la vuelve loca a usted y a usted. A ese que lo escucha ahí con el volumen bajito para que el esposo no le diga quién estás escuchando. Pero bueno, arrancamos esta tarde espectacular en Ponte Turbo. Recuerda que tenemos la mejor música, la mejor programación, los segmentos más chéveres. Así que vaya conectándose, dígale vecina, ya arrancó el programa. Prenda la radio, súbele el volumen que empezó. Ponte turbo, claro que sí. Y seguimos. Bienvenidos todos a esta, la locura de las tardes en este lunes espectacular.

0: escuchar. Chicas, chicas, suban el volumen,
1: marido,
0: que ya
1: llega. Marido.
0: ¡Guillermo, llegaste!
2: Buenas, buenas. Buenas tardes, buenas tardes, buenas tardes, buenas tardes, buenas tardes, buenas tardes, buenas tardes. ¡Feliz lunes, inicio de semana! Oiga, contentísimos, alegres, divertidos para contagiarte a ti, a ti, a ti, a ti, que a la final iniciaste mal la semana. Tranquilo, ñaño. Respira profundo, que la vida continúa, la vida sigue.
0: A eso que se les daña el carro. ¿Yo? A mí se me dañó la otra semana y usted no me quería creer. ¿Se dio cuenta?
2: Me falló el pipí hoy.
0: Vea, eso.
2: Pero bueno, lo importante es que ya estamos aquí, ya llegamos dispuestos a compartir con todos ustedes esta gran diversión de inicio de semana. 3:24 p.m. Hoy tendremos farándula, tendremos información, entretenimiento y por supuesto el segmento de los lunes, Salseando con la Turbo. Diversión en su máximo esplendor. Esta es la

0: 29 minutos. Saludos cordiales a todos esos people que ya están reportando sintonía a través del 098-846-5612. Buenas tardes a la gente que se encuentra ahí en sus vehículos. Mi pana Ignacio Basilio, 73 cordiales. A mi tocayo Guillermo Hidromo, también ya en sintonía. Por supuesto, mi pana Danilo Sánchez. Ahí está la tía Carmita, el tío Agucho, todos esos people. Ahí están en sintonía, allá en el Vainillo, en sintonía todo ese personal. Eso, 106.9, a esta hora de la tarde, mi querida Débora.
1: Así es, aquí estamos. Recuerde que el día de hoy, en la tarde de hoy, se viene farándula, se vienen segmentos súper que divertidos. Y también vamos a completar la frase. Todo eso y más usted lo puede tener el día de hoy con Ponte Turbo. Y también conectándose con nosotros al 098-846-5612.
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1: Qué chéverísimo lunes.
2: Claro.
1: Oiga, con un clima
2: riquísimo.
1: Rico para estar, espero, empiernado.
2: Bien empiernado, sí, claro. Sí. A mí me encantan estos climas, no sé. Me da ganas como que irme así por la carretera y orillarme y quedarme ahí.
1: ¿A qué?
3: Patas al hombro.
2: A orillarme. No, eso no. Bueno, ¿usted entendió? Bueno, sí.
1: 3 de la tarde, 45 minutos. Por supuesto, un día lunes ya.
4: Malcriado este hombre.
1: Sí, ya te pasa de hora.
2: Ay, ya, déjeme que empate.
1: Ya 3 de agosto, oiga, recién inició agosto y ya estamos 3.
2: Es que
1: imagínate.
2: Yo quiero todo en agosto, todo. O en agosto es.
1: En agosto es. Ya se viene también ese evento que está cocinándose.
2: Claro, ya estamos ultimando detalles con todos los talentos. El 14 de agosto va a haber vallenato, va a haber salsa, va a haber cumbia, va a haber merengue.
1: No invita, ¿no?
2: Claro que sí, pues yo te voy a animar. También va a estar la prima el 14 de agosto. Justamente estoy haciendo un live para darles como que más detalles. Ya. Se pueden conectar en TikToki. No quiero más navas esa noche. Estoy haciendo una transmisión como la sexy salsa. Así estoy en TikTok para que usted vaya y me contacte, o como Débora Flores, y pueda tener todos los detalles de este evento que va a ser el 14 de agosto.
1: No se lo pierda, no se lo pierda, porque también va a ser un cangrejal conocido. Puede deleitar de rico cangrejo, porque ya se viene la veda.
2: Se viene la veda, no tiene excusa. Dígale al marido, mi amor, si tú no me llevas, yo te voy a estar pelando el mazo un mes, porque un mes no hay cangrejo. Entonces, sí o sí, para que no se pelee y ese mes esté de lo mejor, tiene que ir el 14 de agosto. Más detalles se lo doy en mi transmisión de TikTok como la sexy salsa. Oiga, y por ahí va a estar Stewart también, porque ¿también? Obviamente, claro.
1: ¿Y dónde que no está Stewart?
2: ¿Dónde que no está Stewart? Y mucho más si es con Kim Rosales, que no va a estar acompañando.
1: Listo, perfecto, chéverísimo, un gran evento que se viene. Por acá saludos cordiales a la gente que ya reporta a esta hora de la tarde al 098-846-5612. Buenas tardes, Carlita Villanueva. Dice, hola chicos, bendecido lunes aquí en el Batallón del Suburbio, escuchando la Turbo.

0: Kelly Carrión.
1: ¡Hola!
0: Hoy está de cumpleaños, Kelly. Que Dios te bendiga de todo corazón. Esperando que la pases súper que bonito, súper que bien, con la familia, con sus seres queridos, que es lo importante, ¿no?
1: Claro que sí.
0: Que tenga mucha salud. Que Dios
1: confirme,
0: me la bendiga.
1: Confirme la torta, confirme la torta. ¿Ya? Que me como una torta yo solita.
0: Carlita ya nos ha invitado varias veces. Cuando usted pueda, usted me dice, para caerla allá en el suburbio.
2: ¡Cómete este, pues!
0: Allá hacen el rico seco de pato.
1: ¡Qué rico!
0: Ya sabe, por acá. Bueno, hoy tenemos el tema de los lunes.
1: Me encanta.
0: Lunes de debate.
1: Me encanta. Y las mujeres tenemos que ganar, obviamente. Así que, chicas, por favor, activen los poderes. Quiero a todas mis tóxicas, peleonas, revolucionarias, las que nunca pierden, las quiero el día de hoy conmigo. Así que pilas, chicas, por favor, que los hombres no nos van a ganar en este lunes, ¿de acuerdo?
0: El tema de hoy está para morirse. ¡Me muero! ¿Cuál es el tema de hoy, Débora?
1: ¿Cuál es el tema de hoy, Guillermo? Cuéntelo.
0: El tema de hoy, ¿se revisa o no se revisa el celular de la pareja?
1: Confirma.
0: ¿Qué opina usted?
1: Confirme, ¿se revisa o no se revisa el celular? Y quiero que sean 100% honestos y honestas al 098-846-5612.
0: Música de suspenso, DJ.
1: Póngame música ahí de pelea, de suspenso, de terror, porque no sé por qué a los hombres les da terror.
0: Ya.
1: También.
0: No todos.
1: A mí no me aplica eso, no. Ahí está, pues revisa, que es que lo que quieres encontrar.
0: Después que ha borrado todo.
1: Ya borró todo. Chicas, métanse a la calculadora. Dicen que hay una calculadora de mentirita. Ya me delaté. Bueno, entonces.
0: El tema de hoy.
1: Ajá.
0: ¿Se revisa o no se revisa el celular de su pareja?
1: Confirme.
0: ¿O
1: bueno,
0: es privado?
1: Es privado, aquí no hay nada privado. No, mentira. Yo no lo reviso si no quiero que me lo revisen. La plena. Si no quiero que me lo revisen, eso para mí ni existe.
0: O sea, usted no lo revisa
1: para que no me lo revisen. Claro. ¿Y usted? ¿Revisa o no revisa?
0: Le comento que a mí no me gusta revisar.
1: ¿Ya?
0: Pero el mío está
1: a disposición.
0: Está a disposición, saben la contraseña, pueden abrir, pueden revisar, porque yo no escondo nada.
1: Y aparte dicen que el que busca encuentra.
0: Claro.
1: Yo creo que por salud mental uno no tiene que andarse metiendo donde nadie lo ha llamado. Y ¿ya? Por acá me dicen, ve, ya la gente está respondiendo.
0: Ya la gente está viendo los audios.
1: Acerca de la pregunta. ¿Qué pasó?
3: Wow, besitos en el siempre sucio.
1: Mira, por acá me dice Luis Guaño, acerca de la pregunta, por mi lado que revisen nomás.
0: Ya.
1: Mi esposa incluso no tiene contraseña en el cel, o sea que él también revisa.
0: Claro.
1: Él también revisa. Oiga.
0: Por acá, escucha.
1: ¿Hasta cuándo?
4: ¿En serio?
0: Un abrazo a Betty Iguales.
1: Hola.
0: Ahí en la Ola 23, mi pana el faraón del volante a full volumen, excelente inicio de semana. Acá nos escriben a través del WhatsApp de la radio, desde el batallón, en la 29 y la Q, DJ David Vallas, mi futura novia sexy, Débora. Le invito una parrilla el fin de semana, ¿ves?
1: ¿No viste? Nos vamos ahí con Guillermo, confirme dónde es. Vamos con Guillermo, de una. ¡Vamos, Guillermo!
0: 098-846-5612, ¿qué opina el público? ¿Se revisa o no se revisa el celular de su pareja?
5: Hola, ¿cómo estás? Muy buenas tardes. Oye, esa pregunta, ¿cómo que está de más? Bueno, en mi caso está de más. ¿Cómo es eso de que me dice el teléfono o no regresa? Yo soy una de las personas que nada debe, nada teme. Es
0: esa
5: una
0: persona
5: limpia. Si quieres, revísalo.
0: Yeah.
5: Igual por lo consiguiente, si me da la gana, también reviso el de mi pareja. Somos personas limpias. Solo somos cangrejos de un solo hueco.
0: Bueno.
1: Hablando de cangrejo, el 14 de agosto, pila.
0: 14 de agosto, para que se chupe esa patota.
1: Para que se chupe. Por acá nos dicen saludos para todos ustedes y para Guillermo Salvatierra.
0: Hola.
1: Para Stewart. Ay, míralo. Saludos. Oiga, ¿se revisa o no se revisa el celular? Yo quiero reconocer que en algún momento tuve esa etapa tóxica.
0: Uh-huh.
1: Y por eso creería yo que no me gusta eso de andar revisando celulares.
0: Por ahí dice, me han comentado.
1: Ajá, le han dicho.
0: Que
1: como a mí
0: si,
1: también.
0: Dice, si no te revisa el celular es porque no te ama, no te quiere.
1: No le interesa ya. Mira tú, o sea,
0: lo que hagas.
1: Ajá. ¿Y será verdad o no será verdad?
0: No sé.
1: No sé, no la
6: revisa. ¿Quién es un WhatsApp de tu tóxica?
1: A ver, hola.
0: Por ahí nos dice el Pato también, nos envía un audio al 098-846-5612. Buenas tardes.
2: Saludos, mis amigos de Radio Turbo. Saludos, mis amitas lindas.
1: Hola, mi amor.
2: Referendo a la pregunta.
1: Ajá.
2: Por supuesto, o sea, no es que vas a estar revisándolo
0: cada vez y cuando, ¿no?
2: No vas a estar revisándolo cada vez y cuando.
0: Claro.
2: Pero si suena, loco, y si hay un mensaje, lo leo, lo abro. ¿Por qué no? Pregunto yo. Que tienes algo que ocultar, hay algo que ocultar.
1: Yo
2: con mi pareja, o sea, con mi esposa, tenemos años. Están libres los teléfonos, en la mesa, en el cuarto. Ninguno de los dos nos bloqueamos los teléfonos ni nada. No tenemos nada que ocultar.
0: Bueno, claro. Qué chévere, la opinión del amigo, ¿no?
1: Claro.
0: ¿Por qué la pregunta? Porque hay personas que dicen, no, hay que tener privacidad.
1: Espacio, ajá. Espacio, coja ahí una nave y vuele. Y vaya, se cae altísimo espacio.
0: ¿Qué opina Stewart?
1: Stewart, comente.
0: Póngase el micrófono en la boca, Stewart.
1: Póngaselo nomás.
0: ¿Qué opina?
1: ¿Se revisa o no se revisa el celular?
0: Pero háblame. A veces está que friega, que quiere.
1: Imagínate, hablar. Ahorita está que se hace el difícil.
4: Que lo revise y igual no hay nada.
1: Ya. ¿Y usted lo revisa o no lo revisa?
4: ¿También?
1: Oiga, yo creo que esto de aquí también va mucho con la confianza y la desconfianza. Uh-huh. Ahí he hecho un champú.
0: Es que si tú ya has hecho una...
1: Claro.
0: Claro.
1: O sea, si uno anda... ¿Llamada? ¿De verdad o de mentira? Ahí está igual de que me trolea cada rato.
0: Hola.
6: Hola.
1: ¿Cómo estamos?
0: ¿Con quién tenemos el gusto?
6: Oye, mijo, por si acaso no me quiere hacer una pasadita de la cumpleaños de dos sobrinos míos.
0: ¿Cómo llama?
6: Ani Peredo León y Edgar Peredo León, que cumplen años. Ani Peredo León,
0: ¿ya?
6: Y Edgar Peredo León del Lago Agrio.
0: Listo.
1: Oye.
6: Su tía Margarita, hágame ese favor, ya.
0: Anótele ahí.
6: Ya, mi hijo, pasen bien.
0: Ya, pasen bien.
1: Chao, tía. Cuídese, tía.
0: Ya le enviamos la cuenta.
1: Oye, mira, desde Lago Agrio.
0: Listo. Qué
1: saludos
0: bonito.
1: Para la gente de Lago Agrio.
0: ¿Dónde queda Lago Agrio?
1: Creo que es Oriente. No. ¿Ah? Yo creería que es Oriente. Y si no, pues confírmeme en dónde que queda, porque ustedes saben que yo a veces tengo ahí medio mal ubicada la brújula.
0: 098-846-5612. Por ahí está, otra vez está llamando. Hola.
6: En Lago Agrio,
0: Sucumbío, lindo. Sí, ahí está escuchando.
6: Ellos somos sumamente oyentes de esta radio.
0: A través de la aplicación, ¿verdad?
6: Sí, mijo.
0: Chéverísimo, ya. Gracias, Margarita.
1: Bella, ya, la tía. Ya. Bello, ya, bella, ya, bella, ya, mi amor.
0: Cuando vaya para allá, le aviso para conocer allá el oriente.
1: Chao. Chao. Oiga, saludos para la gente de Lago Agrio. Claro que sí, a Ani y a Edgar también, que le mando saludito a la tía, digo yo. Pero bueno, continuamos con el tema de la pregunta. ¿Qué
0: buenas
1: pasó?
0: Buenas tardes.
7: Muy buenas tardes, Ponte.
1: Hola.
7: Tubo. Buenas tardes, señorita Débora. Buenas
1: comente.
7: Tardes, don Guillermo, con
0: buenas,
7: respeto.
0: Buenas
7: tardes, el jefe.
0: ¿Cuál
7: es? Igual Luna, el jefe.
1: Allá.
7: Pero no porque él sea el duro, sino las iniciales. Jefe. Las iniciales de guardia fija.
0: Bien.
7: Con respeto, jefe.
1: Están en todas.
7: Chao.
1: Chao.
0: Y el tema.
1: Él es así. Le encanta sorprender. Pero bueno, ¿usted qué opina? ¿Se revisa o no se revisa el celular de su pareja?
0: Buenas tardes. Hola.
8: Hello. Arroz con pollo.
9: Oh my God.
8: La encuentras.
1: Hola
9: chicos, ¿qué tal? Feliz lunes. Excelente inicio de semana para cada uno de ustedes allá en cabina y para todos los turboyentes. Por aquí Daisy de Mora, el Cisne 2 ya está reportando sintonía. Y bueno chicos, respecto a la pregunta, les diré por experiencia propia.
0: ¿Ya?
9: No se revisa teléfono si uno quiere vivir en santa paz, en armonía, ¿sí, en paz y amor? No, porque yo tuve una decepción horrible sin querer queriendo, porque yo no soy de la que revisa teléfono, pero hace unos 12 años atrás fue la última vez que yo me puse sin querer revisar teléfono. Porque llegó un mensaje y como mi esposo no estaba, pagó piso el teléfono, cogí el teléfono, bueno, el número cogí, lo guardé en mi teléfono. Bueno, pasaron días, volvió a llegar otro mensaje supuestamente equivocado, lo quise agregar a mi teléfono y resulta que ya estaba guardado como mensaje equivocado. Hice seguimiento y, oh, sorpresa, una querida de Don Mora. Entonces se armó la guerra mundial y
0: ay, ay, ay.
9: la vida de Daisy de Mora cambió. Desde ese día
0: ya no revisa.
9: Puso clave en mi teléfono. Desde ese día no le vuelvo a tocar el teléfono a él. Y todos vivimos en santa paz, chicos. Así que tengan un bonito lunes. Un ay. Bonito lunes. Daisy de Mora por aquí reportándose como siempre. Ay. Bendiciones a cada uno de ustedes.
1: ¿Qué, ¿qué pasó?
0: A ver, ¿qué pasa, Steve?
4: Ay, ya me dio hambre.
0: Ahí está Daisy, dice que claro. Ella por salud mental no revisa el celular.
1: Oiga, es más, le voy a contar una anécdota. Cuéntala. Hace un tiempito, yo ya había decidido que yo no quería saber nada de otro celular que no sea el mío. Y resulta, pues, si ya acontece que a veces yo cojo YouTube o del otro celular, porque en mi celular casi no tengo aplicaciones. Y justamente llegan unos mensajes de texto. ¿Ya? Unos mensajes de texto con un número que no estaba agregado, con una conversación como incompleta. ¿Ya? Entonces yo decía, ¿qué será? ¿Que borraron o algo así? Conste que no estaba revisando como tal absolutamente nada.
10: Hola, mi amor, ya podemos chatear.
1: Imagínate, más o menos así. Entonces, a uno, y no digo a las mujeres, sino quizás también a los hombres, se le activan las antenitas ahí de la toxicidad. Pero bueno, elegí el camino de mi paz. Y no seguí escudriñando ningún tema. El que quiere hacer las cosas, pues las hace en un abrir y cerrar de ojos. Y pues nada, decidí continuar con mi paz. Pero bueno, es complicado. ¿Usted ha revisado o no ha revisado celulares? Confirme, Guillermo.
0: Yo sí he revisado.
1: ¿Pero con la intención de encontrar algo o así nomás?
0: No, lo que pasa es que a veces está el celular ahí...
1: Y se activa.
0: Solito.
1: Eso se activa.
0: Ya, pero le cuento que no he encontrado nada malo. Solo que
1: ya lo borraron.
0: A veces tenemos compañeros de trabajo, tenemos bromas y...
4: ¡Ah! ¡Ay, Miguel! Ya.
0: Prefiero por salud mental también no revisar.
1: Todos ya. Queremos salud mental. Queremos que nos sigan poniendo los cachos sin saber. Eso es todo.
0: ¿Qué opina el público? ¿Se revisa o no el celular de tu pareja? ¿Qué nos dicen a través de WhatsApp 098-846-5612?
11: Ponte turbo, ponte turbo. Esa pregunta le hicieron la semana pasada y hubo artísimo, humanos cristianos.
0: ¿Ya?
11: En los más turbados. Esa pregunta ya le hicieron.
0: En la mañana, pues eso fue en la mañana.
1: Claro. Eso fue en la mañana. Yo ahorita le estoy hablando a los de la tarde. Confirma, pues confirma. Lo que pasa es que nosotros tenemos muchos públicos y obviamente, por ejemplo, a veces en la mañana no están escuchando o en la tarde o viceversa. Y a nuestro público de la tarde, pues también queremos hacerlos interactuar porque nos hemos dado cuenta que este tipo de preguntas genera bastante debate. Y a nosotros que nos encanta, hermano, el relajo.
0: A usted que le gusta. Buenas tardes, hola.
1: ¡Cógela la vecina!
12: La verdad, me he olvidado cuando empiezan con ese tema. Uy, es mi privacidad. Y mi privacidad se respeta es porque hay cacho ahí.
0: ¿Ve?
12: Ahí hay full cacho, full cacho. Estiguar, hola, ¿cómo estás, mi pana? Aquí estamos martillando. Mucho gusto, brother, pila.
0: Habla ya de cacho y lo saludaste a Estiguar.
1: Uy.
0: ¿Cómo hablamos ahí?
1: Por acá me dice Rosamero, no es necesario revisar el teléfono. Eso te lo pueden hacer a la virivuelta de tu casa. A la virivuelta de tu casa.
0: Buenas tardes, por ahí está Angie. ¿Qué nos dice Angie? Hola.
13: Hello, people.
0: Angie.
14: ¿Cómo están, amigos de Radio Turbo?
0: Buenas.
14: Solo que
15: a veces tenemos compañeros.
14: Por seguridad se revisa el celular. No, mentira, dice por ahí. Bueno, la mujer que es un poco más intuitiva dice que cuando el río suena es porque piedras trae, ¿no?
1: Cacho, trae, cacho, cacho.
14: Pero de ahí yo pienso que no. No debería ser oculto ni nada, porque cuando la confianza existe y nadie oculta nada, pues creo que cada uno tiene la libertad de poder revisar el teléfono del otro, pues, ¿no? Adicional, enviarle un saludo a mi esposo Leonardo Hurtado,
0: ya.
14: Que lo amo mucho. Entonces cuenta trabajando y está en sintonía de ustedes.
0: Tenemos muchos mensajes que van llegando, pero lo dejamos para el siguiente bloque, Stewart. Vamos con el último. Buenas tardes.
16: Al pueblo le gusta el pito, señores. A los turboyentes nos encanta el pito.
17: Cállese, señora.
1: ¿Le encanta el pito? Pues deja que nos encante el pito. A mí también me encanta el pito. ¿El pito?
18: El huevo.
1: Ese no, bueno, también.
0: Señoras y señores, el tema de hoy está candente, está que quema. ¿Es necesario o se revisa el celular de su pareja? ¿Se revisa o no el celular de su pareja? ¿Qué opina usted? Déjenos su nota de audio a través del 098-846-5612. 4 de la tarde con un minuto. La buena musicalización de la...

Y seguimos en la mejor programación de todas las tardes. 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Contáctate con nosotros al 098-846-5612. ¿Se revisa o no se revisa el celular de tu pareja? Confirma, comenta y también

o no se revisa el celular de tu pareja? Al 098-846-5612, ya sabes, reporta tu sintonía a esta hora de la tarde, en este lunes, iniciando la semana con La Turbo.

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1: Buenos días, disculpe la molestia. Ya ya pues la pista, caballero.
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2: Estamos lunes,
3: ya está bien. Oiga, el tema de hoy está increíble. Claro. A mí me impresiona cómo la gente comienza. Déjame empezar. Para la otra. Uy, Dios mío, están que borran los mensajes por acá. Terrible esta gente. Pero el tema de hoy está tan controversial que la gente dice que no, que sí, que la paz mental, que el que busque encuentra, que ponme los cachos pero no me dejes.
2: La mayoría la paz mental dice.
3: La paz mental, ajá. paz que le van. Oiga, es que no es por nada. Justamente les estaba conversando por acá en el TikTok. Si usted no se ha unido, vaya rapidito a la Débora Flores o la Sexy Salsa. No, es de que para mí, revisar el celular es una excusa. O sea, yo lo usaría así. Si yo quiero ya barajar ese man, porque no sé, ya necesito acción, necesito
2: busca,
3: que...
2: Busca cualquiera.
3: Claro, excusa. Si yo necesito que no sé, porque ya la tóxica no viene a pelear por ese hombre, no viene con algo, yo reviso el teléfono para encontrar la excusa y decirle, ¿sabes qué, mijo? Se acabó porque me pusiste los cachos y me voy.
2: O sea, si usted ve al revisar mensaje de una pasajera, porque su novio, pongamos que sea taxista, y le escribe una pasajera por una carrera,
3: claro,
2: y trata por ahí cualquier cosita, un saludito, lo baraja.
3: No, o sea, tengo que encontrar algo que sea preciso.
2: Algo
3: porque,
2: ya más.
3: Claro, porque si le doy chance a que él se pueda defender y tiene argumento para defenderse, no, pues yo jamás puedo perder una pelea. ¿Me entiende? Entonces yo tengo que ahí sondear el terreno. Pero, en honor a la verdad, sí hay que preferir la salud mental y no andar revisando cosas si es que no quiere tener guerra en casa.
2: Okay,
3: por acá queremos saber qué opina la gente. Hola, por acá, ¿qué me dice? ¿Te escucho?
4: Nada, Débora.
3: Dime.
4: Hola, Guillermo, y buenas tardes al Watchman.
2: ¿Qué fue?
3: ¿A quién?
4: Con respecto a la pregunta... Si nos revisamos o no nos revisamos los celulares. Ninguno nos lo revisamos porque queremos ser unos cachudos con salud mental.
3: Claro.
2: Qué loco.
3: Claro.
2: Buenas tardes, 0988-46-5612. ¿Qué opina el público?
5: Radio, ¿cómo estamos? Verá, para mi punto de vista, tanto el hombre con la mujer, cuando andan con el teléfono, que no lo quieren soltar, que lo cargan es cortito, que en vez de una llamada, lo cogen, se van al baño y se lo llevan.
2: Porque algo
5: ahí
2: pasa.
5: Hay algo raro.
2: Uh-huh.
5: Yo le digo, porque yo una vez le revisé el teléfono a mi mujer.
3: ¿Y qué pasó?
5: Mujer, ¿sí? En Manta, yo soy guayaco. Entonces, ¿cómo es la cosa? Entonces, ya eso, a mí ya me ponía como incómodo que... El teléfono, puta madre, no lo soltaba para nada cuando a los primeros no era así.
3: Claro.
5: Bueno, pues una vez nos pusimos a tomar y se emborrachó la hembra. Pagó el teléfono. Se durmió y pagó el teléfono.
2: Se le durmió el diablo.
5: Y me dejó el teléfono abierto. Pues yo ahí leí de cabo a rabo que era que la hembra tenía otro man y ya, pues entonces man pensó, pues entonces cuando yo vi. Llegó el amor, llegó la mi vida. ¿Qué hace? Aquí es. Ya se durmió el tipo y estoy aquí lista para chatear contigo. Se destapó el hombre, se destapó.
2: Ay, ay, ay.
5: Y bueno, y esa fue la separación de nosotros. Procreamos 3 hijos. Vivimos, bueno, ya el último hijo tiene ahorita, tiene 14 años. Yo me abrí de la man. Ella, a la final, ahorita por su idiotez, por su... Infidelidad que hizo.
3: ¿Qué pasa?
5: Tuvo otro marido, tuvo dos hijos más.
2: Dos más.
3: Pasa, Canguil, que está aguando el chisme.
5: Y a la final se quedó sin él y sin mí.
3: Sin pan ni pedazo.
5: Busqué mi otra mujer y vivo tranquilo.
2: Está tranquilo.
5: Tuvo otra niña y vivo bien.
2: No se ha enterado todavía. Ah, ya, entonces el amigo de una. O sea, le siguió la corriente al pana que le estaba enviando los mensajes. Se hizo pasar por ella.
3: Allá.
2: Imagínese, y ahí, hasta ahí nomás. Hasta aquí llegó.
6: Huepú.
2: Barájate, sigue tu camino que yo sigue el mío.
3: Así es. Y usted también puede contarnos su historia y contarnos qué opina al 098-846-5612. Seguimos.
2: También tenemos mensajes de texto. Vamos a leer los mensajitos. Acá dice: buenas tardes, chicos, de la Turbo. No envío audio porque estoy sin voz. Estaba un poquito mal de la garganta, pero respecto al tema, si estás en una relación, ¿para qué quieres privacidad? Si te conoce absolutamente todo, hasta cuando vas al baño, te conoce hasta el último rincón. Entonces, ¿para qué querer algo privado? Quédese solo, porque andar con misterios y ocultando cosas, coja su espacio y evite tener de tonta a otra. Porque respeto genera respeto. Y si no quiere algo serio, vuele para allá, a otro lado, donde le aguanten sus inseguridades. Porque un hombre seguro sabe lo que quiere y no mete de excusa la privacidad. Ay, ay, ay. 098-846-5612. Por acá nos dicen: hola, chicos, les deseo un excelente inicio de semana. Dice, respondiendo a la pregunta del día de hoy, creo que yo no... Que no reviso el celular de la pareja. Sencillamente, cuando existe la plena confianza, no existe el celular personal. El celular
3: ya es público.
2: Indistintamente, el dueño es dueño de ambos. Si suena, contesta. Y si no, llega un mensaje, también responde. No hay por qué ocultar. Es más, hasta la manera de cómo se responde a cada persona, sabemos ambos en mi hogar. Así que a disfrutar, la vida es una sola, los días pasan y no vuelven. Ahí está.
3: Era lo que yo le decía: si quiere espacio, váyase a la NASA, coja una nave, que ahí hay hartísimo.
2: Un abrazo, Elizabeth Parrales, buenas tardes. 098-846-5612, ¿se revisa o no se revisa el celular de su pareja?
6: No, yo lo que opinaría es que se compre una tortuga y se vaya lentamente.
3: Que se vaya y que no vuelva. Que se vaya y que no vuelva. ¿Y usted qué opina? ¿Se revisa o no se revisa el celular de la pareja? Así de tres cordiales. Radio Turbo. Por ahí revisé el teléfono, pero no el taxi. Un saludito para el pana Jadiel Chiquito. No entendí.
2: 098-846-5612.
3: Ya entendí. ¿Qué pasó? Dice que le revise, revísame el teléfono, pero no el taxi, porque en el taxi tiene el otro teléfono.
7: Esta marihuana es
3: terrible, oiga.
2: Esos taxistas
3: son terribles. Ajá, claro. Okay. Claro, ahí lo tienen guardado. Lo más bacán es de... ¿Qué? Solito se está lanzando el...
2: Me han dicho que...
3: Ajá,
2: los taxistas...
3: ¿Qué le han dicho?
2: Saben guardar los contactos de las ¿cómo se le llama? Las... Tienen un nombre, un código.
3: ¿De qué cosa?
2: La 07.
3: ¿Allá?
2: El contacto de la
3: 07. ¿Cuál es 07? No entiendo.
2: O sea, la suplente de... La auxiliar de matrimonio.
3: Ah, ya, la moza. ¿Qué? ¿Qué?
2: La guarda como la...
3: La que no te reclama, claro.
2: Taller mecánico, así le pone. Ah,
3: claro, sí. Taller mecánico, cambio de aceite. Son terribles ustedes, por eso es que me caen es
2: ¿Y usted cómo
3: mal.
2: Sabe? ¿Cómo sabe?
3: Porque yo descubrí, pues, por andar a echar la tóxica revisando.
2: Cuente.
3: Oiga, por acá me están diciendo, amo a la que tienes atrás tuyo. Oye, ¿cómo? Ah, ya entendí. Lo que pasa es que estoy en el TikTok y tengo puesta una fotito atrás de la prima que va a estar el 14 de agosto en este show súper que chévere. Así es. Oiga, pero no es por nada. Sí, así los... Así fue que también descubrí. Yo me declaré detective. A mí cuando se me activan las antenitas, no hay quien me pare. Porque yo soy tranquila, pero cuando ya presiento, es porque presiento y siento.
2: Las mujeres tienen un sexto sentido, dice.
3: Sentido arácnido le llaman.
2: Y uno cuando también el hombre no sabe mentir, sinceramente.
3: Uy, no, es una... ¿Por qué se ponen así? ¿Pero por qué? ¿Por qué se ponen así? Terrible.
2: 098.
6: No, la plata no me da, la plata nunca me da, la plata...
2: 098-846-5612. ¿Quién por ahí? Buenas tardes.
3: Hello.
8: Hola, chicos, buenas tardes. Espero que estén todos bien en cabina. Bueno, mi voto del día de hoy es neutro. Yo por ahí he oído decir que el que nada bebe, nada teme. Así que por mi lado, que busque. Y yo no pierdo mi tiempo buscando nada en el celular. Mi tiempo es plata, es plata. Yo no lo pierdo buscando nada de celular ajeno.
2: Ahí está. ¿Qué opina usted?
3: Yo opino
2: Que coja una tortuga.
3: Que se coja una tortuga.
2: Y se vaya lentamente.
3: Allá. Pero también opino que en vez de entrar al WhatsApp a revisar conversaciones, se meta a la banca y se transfiera la plata. Y se acabó. Ya está. Todos somos felices.
2: Eso le iba a decir.
3: Y reclámame, pues.
2: ¿Qué vas a reclamar?
3: Reclámame, pues. Ahí me transfiero todo.
2: Oiga, aquí un saludo especial para Patricia Gutiérrez, que hoy está de cumpleaños de parte de la Unidad 91. ¡Viva los cumpleañeros!
3: ¡Que viva!
2: Este mes de agosto, lindo mes de agosto. Así ya es. Prácticamente este es el noveno mes, ¿no?
3: Claro, saludos. Octavo. También, saludos para acá también a Edison Luis Cedeño, que dice que me conoce desde que yo andaba en reality en Durán.
2: Ah, ya.
3: O sea, estamos hablando de hace unos 13 años más o menos.
2: ¿Cuánto?
3: 14 años más o menos. Son pues terribles.
2: Ha sido bien recorrida, ¿no?
3: Claro, yo en qué no andaba metida en los realities del pueblo, sí. de ciudad y de todo. Que me encanta siempre de chiquitita coger el micrófono.
2: Te andas por todos lados.
3: Cogiendo el micrófono aquí y allá, aquí y allá. Quítamelo, quítamelo, que me pongo es brava.
2: 098-846-5612 dice, chicos, ¿qué tal? Creo que no se debe ocultar el celular ni tener contraseña, porque cuando hay confianza, hay confianza.
3: Claro.
2: Y cuando hay desconfianza.
3: Y cacho también.
2: Por acá nos dice la gente del suburbio, también en sintonía, la hoy la 23, mi querida Nimia Villasís, en sintonía.
7: Mami, una pregunta.
3: Ah. Dígame.
7: Oye, mami, una pregunta.
3: Dígame, dígame, ¿qué pasó?
7: La lengua te va a tocar el hígado, de una te voy diciendo.
3: ¿Qué pasa, modéense, que es lunes, Diosito santo, estoy guardada como el diablo en botella.
2: Cuatro de la
9: tarde. Estoy en el trabajo, me haces quedar mal.
3: Te lo juro, chicos, por favor, modérate.
2: 4:36, ya se viene más adelante el segmento de Farándula. Hoy tendremos información también respecto al campeonato ecuatoriano de fútbol. Por supuesto, hoy se viene también el segmento Salseando con la Turbo. En este bonito lunes, inicio de semana, abróchese los cinturones y ponte turbo en este lunes.

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2: Y aquí estamos, Buenas tardes. A mí me dicen no, yo me quiero ir.
3: ¿Ya?
2: ¿Viste?
3: ¿Y cuándo le dije no?
2: Ahorita. Ahorita yo quiero ir. Lo que pasa es que a mí no me gusta el chisme, pero sí me entretiene.
3: Ay,
2: entonces, ¿qué es lo que pasa? Ya estamos a nada de arrancar mi segmento favorito de todas, pero de todas, todas las tardes. Turbo Farándula.
3: ¡Cuéntelo todo!
2: Bueno, hoy vengo tranquilita, hoy no vengo así como muy, muy ajá, ¿tú me entiendes?
3: Ya.
2: Resulta, pasa y acontece que Karol G sorprendió a sus fans con una canción inédita durante su concierto de ayer en Washington.
3: Chévere.
2: La letra de la canción habla sobre extrañar a alguien, aceptar que es momento de dejarlo ir y aprender a seguir adelante, por lo que rápidamente empezaron las especulaciones entre los fans, quienes reaccionan a la relación y también el constante tema con su expareja Faith. Hasta el momento, Karol G no ha revelado si saldrá o no esta nueva canción o si formará parte de su nuevo álbum y de su nuevo proyecto, pero tú sabes que a la gente investigativa como a mí nos interesa saber si esta canción pues tiene algo que ver con su pareja, bueno, con su expareja Faith o el Fercho, que realmente causaron bastante, bastante conmoción hace algún tiempito cuando anunciaron la ruptura de su relación. Así es, interesante, interesante lo que por ahí está haciendo la colombiana. Sigo yo y mantengo muy firme esto de la increíble, del increíble trabajo que hacen su equipo de marketing.
3: Claro.
2: Y pues bueno, para lo que nos encanta la situación con los superhéroes, para lo que nos encantan las películas, claro, así todas fantasiosas, cine. Resulta, pues ya acontece que como ustedes ya saben, se estrenó Spider-Man Brand New Day y realmente fue una conmoción total. Yo no la había visto y quería ir este fin de semana, que se alocó la situación porque pusieron en descuento lo que fueron las entradas, pero los moles estaban colapsados.
3: Me imagino.
2: Terrible. Pero bueno, en relación a esta increíble película, típico de guayaco, típico ecuatoriano, puñetazo en el cine por el spoiler. Resulta que estaban viendo la película y había un fanático por ahí que estaba relatando toda la película. Entonces el que estaba adelante como que no le gustó la situación y comenzó, cállate que si no te parto la... Dice, un sujeto entró a gritar el final de Spider-Man Brand New Day en plena función y la sala terminó en un caótico drama. Terrible.
3: O sea,
2: pero
3: que
2: bueno,
3: él estaba viendo la película y estaba...
2: Claro, y estaba que relataba, entró así de la nada un aficionado a decir...
3: Ya lo había visto.
2: A decir... tal cosa va a pasar. Y hay gente a la que no le gustan los
3: claro,
2: spoilers.
3: Pues. No,
2: claro, entonces de ahí se paró uno y piu, piu, piu, piu, piu, piu, piu. Repartió.
3: Aunque
2: pero,
3: no hay que incitar a la violencia, pero ya, pues.
2: Claro, y bueno, yo voy a estar aquí escondidita, pero terminando. Y esto ya no es un spoiler, sino que realmente es algo que está por todas las plataformas digitales. Sydney Sink es la nueva Jean Grey del MCU. ¿Ok? Si usted ha visto... Oiga, ¿por qué pone esa cara? No, creo que no, no creo que no haya visto los X-Men. Los X-Men.
3: No,
2: te
3: cuento que yo casi no soy
2: bueno, ya. Para los
3: pero
2: que sí...
3: Bonito el inglés suyo, ¿eh?
2: Ok, all right.
4: ¿Qué digo?
2: Eso mismo. Para los que sí nos gusta este mundo de películas y demás, Jim, bueno, realmente llega a nuestra franquicia del MCU.
3: ¿Sabes qué película veo yo?
2: Ay, ¿cuál?
3: Sigue.
2: Bueno, ya. La actriz se une a la lista de los nombres que dieron vida a este increíble nuevo estreno. Se incorpora con mucha más fuerza lo que es el gen mutante en el MCU. Y realmente esto genera muchísimo, muchísimo en el comercio. Es increíble la cantidad de dinero que ganan estos artistas por las apariciones en estas películas. Marvel está tomando el control. Marvel está dándolo todo por el todo. Y pues bueno, esto fue todo en Turbo Farándula.
3: Ahí estuvo el segmento de Farándula con Débora Flores, llevándote todos los pormenores, todo lo que sucede
2: claro
3: y acontece
2: sí.
3: a nivel nacional e internacional.
2: Internacional. Bueno, realmente en lo nacional se los cuento mañana. Así que pilas, yeah. Mañana les cuento qué ha pasado. Por ahí dicen que la suerte del feo, el bonito la desea. Por ahí ya se las lanzo nomás. Se las lanzo nomás.
3: Hoy un 3 de agosto que se celebra el Día Internacional de la Planificación Familiar, que busca crear conciencia sobre el derecho de todas las personas a decidir de manera libre e informada si desean tener hijos, cuándo tenerlos y cuándo desean tener. También promueve el acceso a información confiable y a servicios de salud reproductiva. ¿Por qué es importante? Permite planificar el futuro de la familia, ayuda a prevenir embarazos no planificados, contribuye a mejorar la salud de la madre y el bebé, favorece que las parejas tomen decisiones responsables de acuerdo con sus proyectos de vida. Así que hoy, un 3 de agosto, se celebra el Día Internacional de la Planificación Familiar. Planifique.
2: Planifique.
3: No es que va por aquí, que por allá, preña una, otra y después viene el problema.
2: Claro que sí, para que después no esté demandando a la gente.
3: Claro, después viene ese problema de la manutención.
2: Claro, y lamentablemente cuando no se planifica, las bendiciones son los que pagan los platos rotos. Uh-huh. Y pues tienen que acarrear con las malas decisiones de sus progenitores.
3: Así que planifique, planifique. 5:07 p.m, ya se viene más adelante el segmento de Salseando con la Turbo, así que desde ya vaya pidiendo su tema a través de WhatsApp, pensando su tema en salsita, esa salsa romántica, esa salsa, esa salsa, ¿cómo se llama?
2: Mi mayor venganza será.
3: ¿Comenzó?
2: Será que te ponga los cachos igual que a mí.
3: Salsa erótica, salsa romántica, para que ustedes ya vaya por ahí pensando su tema musical a través del 098-846-5612.

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1: Y a 5 de la tarde con 18 minutos y se viene el segmento de los lunes, Salseando con la Turbo. Y hoy tendremos a esta gran artista invitada, muy conocida como la princesa de la salsa. Hoy nos acompaña la India en este grandioso segmento, Salseando con la Turbo.
2: Así es, y la India, cuyo nombre completo es Linda Bell Viera Caballero, nació el 9 de marzo de 1969 en Río Piedras, Puerto Rico, y creció en Nueva York. Desde muy joven mostró un gran talento para la música y comenzó su carrera interpretando géneros como el freestyle y la música dance, antes de convertirse en una de las máximas exponentes de la salsa. Su gran salto llegó en la década de los 90, cuando

0: ganarse el respeto de grandes artistas.
1: Un momento muy especial en su carrera fue cuando Celia Cruz la llamó la princesa de la salsa, un reconocimiento que marcó su trayectoria y la consolidó como una de las herederas del género. Entre sus canciones más exitosas están Ese Hombre, Vivir Lo Nuestro junto a Marc Anthony, Dicen Que Soy, Mi Mayor Venganza, Sedúceme, No Me Conviene. La India ha sido nominada en múltiples ocasiones a los premios Grammy, Latin Grammy, y considerada una de las voces femeninas más influyentes de la salsa por su capacidad para transmitir fuerza, sentimiento y elegancia en cada interpretación. Escuchamos a la India en tu segmento Salseando con la Turbo.
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0: oiga, no llego hasta allá. Pero ¿y cuál sería esa venganza? Mi venganza siempre será, así como dice la canción.
1: O que sea, no llega hasta qué, hasta el, hasta vengarse.
0: No, no, no, yo no me vengo.
1: Ya.
0: Yo no me vengo, yo no. Eso no es para mí.
1: Entonces
0: el,
1: no.
0: El
1: no
0: karma
1: hay éxito.
0: Se encarga, el karma se encarga. Claro, Stewart. Silenciemos el micrófono para Stewart, por favor. Pero sí, quiero hacer una declaración oficial en este programa y es que yo no me vengo.
1: Ya. 098-846-5612, el segmento Salseando con la Turbo. Pide tu tema musical en género salsa. Por acá nos dice mi pana Luis Salvatierra, dice, por favor, Muñeco de Papel. Por ahí nos piden también ya su temita musical. Vamos a complacer en el segmento
2: Hoy has vuelto aquí.
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3: No sé qué dijo, pero miente.

0: pida su salsa, pida su salsa. La salsa, salsa que, ¿no?, le quiere poner a la papi pollo, la que usted quiera. No, esa no, esa no. Esa es más tarde.
1: Rica salsa a esta hora de la tarde. Oiga, qué bonito. Ya muchos por ahí dirigiéndose a sus hogares.
0: Claro.
1: Van por ahí saliendo del trabajo. Otros.
0: Y todos van salseando con la turbo.
1: Claro.
0: Claro.
1: Por ahí nos envías también su nota de audio. Wilson. Buenas tardes, Wilson.
2: Wilson. Wilson.
3: Óyeme ahí con la musiquita de Adalberto Santiago. Hay algo en ella.
0: Hay algo en ella.
2: Hay
0: okay.
2: algo en ella que me
0: desoca. 098-846-5612. Pídeme esa salsa que yo te la pongo. Te la pongo. Eso.

0: Confirme la confirmación. Confírmelo. Para confirmar lo confirmativo. Lo que se ve no se pregunta, se ahí dice está, por ahí.
1: Como dijo Juan Gabriel.
0: Ese mismo. Querida. Oiga. No, puede ser en el otro segmento. Hoy estamos con salsa, aunque
2: la
0: de hecho.
2: Da, no.
0: Aunque de hecho, antes de seguir, justamente. Juan Gabriel, antes de su partida, hizo colaboración con varios artistas.
1: Sí.
0: Dentro de ellos también estuvo Marc Anthony.
1: Buen tema.
0: E hicieron ese tema espectacular al ritmo de la salsa. No solamente por lo que se veía y no se preguntaba, sino que también por los gustos musicales. Él era muy versátil y también tuvo mucho que ver con la salsa.
1: Así es. Por ahí también lo puedo ubicar más adelante, mi querido Stewart. Por acá nos escribe David Vallas. Nos dice un tema de Marc Anthony, Vivir mi vida.
0: Claro, déjame vivir mi vida, la que
1: déjame
0: me encanta.
1: Vivir.
0: Que me encanta, la. Hoy déjame vivir hoy.
3: Cuerito.

0: ar, ar. Y dar la.
1: Y
0: hacer
1: todo lo terminado en ar.
0: Hacer todo lo que termine en ar. Y la, la, la, la, la, la, la, la, la, la. 098-846-5612. Ya me callo.
1: Ahí tenemos un audio, mi querido Estíbar, que recién nos llega por ahí. Al parecer dice que WhatsApp se ha caído.
0: ¿Cómo este?
1: Pero andaba con la trompa abierta. Ahí nos envía un audio que recién llega desde.
0: Estaba caído. Hay que entenderlo, mira, para que veas que uno entiende cuando se cae.
1: Ando caído, ando.
0: No hablamos de plata, no hablamos de plata.
1: Buenas tardes, hola.
0: Ríete, pues.
2: Ojalá.
1: Saúl.
3: Tarde.
0: Dime.
3: Radio Turbo.
0: ¿Qué pasó?
3: Obvio que sí se revisa.
0: ¿Sí se revisa?
3: Ya no puedo revisar porque se ha caído WhatsApp, entonces.
4: ¿Qué miraba, bobo?
1: Eso respecto al tema, ¿no? Que sí se revisa, dice Saúl.
0: Que sí se revisa, oiga. Debe ser tóxico, no anda revisando.
1: Acá lo dice Elizabeth Parrales. Buenas tardes. Me puede complacer con el tema Corazón de Acero. Gracias, buen tema. Buen tema musical.
0: Corazón de Acero.
1: Recuerda pedir tu salsa en este segmento Salseando con la Turbo, segmento de los lunes.
0: 098.
1: Esa salsita rica que llega al alma, ¿no?
0: 846-5612. Que le gusta que le llegue hasta el alma, dice.
1: Hasta el rico.

0: bravo, bravo. Bravo, bravo, bravo. Oigan, por acá me dicen en el tiki-toki, Ale, por sí, favor, pues, te dejo libre.
1: Ojalá.
0: Ojalá que me dejes libre, pues ya. Oye, ya suéltame, oye, ya suéltame el brazo. Déjame vivir.
2: La tiene presa, enrejada.
0: Tienen esa cuercollando.
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0: 098-846-5612.
2: Vaya.
3: Sí, adiós a lo que más se quiere.
4: Vamos a morir todos.

Seguimos acá ensalceando con la Turbo. Por acá, Ángelo Suárez me dice, ¿puedes ponerme la música? Nunca podré de Suprema Corte. Ángelo, claro que sí, estamos aquí para complacerlo. John Cedeño dice, déjame buscar una de dolidos. 098-846-5612. Sigue salseando con la Turbo. Me tienes

0: ¿Cómo?
1: La plena que ha venido es...
2: ¡Dile! ¡Dile! De Tony Vega nos están pidiendo.
1: Ah, buen tema musical. La gente de Carmen Manaví. Saludos cordiales al ingeniero John Villón.
2: Por acá
1: está
2: nos
1: escuchando
2: están...
1: a través de la aplicación.
2: Así es, nos están llegando notitas de audio también. Vamos
1: la
2: a escuchar.
1: Se cayó WhatsApp, ¿no?
2: Se cayó, como mi ex.
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0: Bravísimo, bravo. Pero dile, esta noche yo quiero que tú le digas todo.
1: Dile, ¿okay?, que anda en tu memoria.
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1: 19 minutos y las 6 de la tarde. 19 y las 6. Este es el segmento Salseando con la Turbo. Pide tu tema musical en género salsa al 098-846-5612.
2: Chicos, ¿cómo están? Buenas tardes. Una musiquita.
0: Claro.
2: La Isla Bonita de Kike Harvey.
1: Ah, buen tema.
0: Por acá también nos están pidiendo que le pongas Deseo de Raulín. Uy, mira.
1: Tú la pides y te complacemos.
0: Te la pone, Guillermo, te la pone.
1: Aquí le van los buses. Buenas tardes.
0: Al amigo

0: 0986-465612. El segmento Salseando con la Turbo. Ahí nos dicen buenas tardes. Pueden poner Entre la Espada y la Pared de Nino Segarra.
1: Oyente nuevo, claro. Oyente nuevo, recién agregadito y complaciéndolo.
0: Bueno. Vamos a complacerle en el segmento Salseando con la Turbo. Pide tu

0: Oye, me entre la espada y la pared de encuentro. Disiva ahí. Por acá nos dicen, saludos, buenas tardes. Pila a la salsa. El amor me lo compras a mí. 24-7 en el hospital Alfredo Paulson en emergencia.
1: Un abrazo a la gente en los hospitales y en sintonía. Parece que las notas de audio no están llegando por cuestiones de WhatsApp.
0: Claro, dicen ¿sí? que nos comentan que WhatsApp se ha caído. Entonces, pero bueno, aquí la gente no se queda quieta y nos están enviando saluditos por acá. Y los estamos leyendo, así que no pasa nada. Usted escriba nomás, que acá los leemos al 098-846-5612. ¿Qué es que pasa?
1: Por acá, Guillermo, mi pana Javier Arcos también dice: para la casi loca, escombro. Búsqueme por ahí también ese tema musical.
0: ¡Ay, loca!
1: Esa es casi loca, casi loca.
0: Oye, por acá también nos estaban pidiendo: todo me huele a ti. Oiga, se pone bien romántica la gente.
1: A coco, a coco.
0: A coco. Para que usted se haga una idea, yo huelo a coco. Así que cuando huela un coco, huele, está oliendo a mí. ¿Qué, cómo, cuándo, dónde, Guillermo? Por favor.
1: 098-846-5612. Este es el segmento Salseando con la Turbo.

0: codo, codo, ¿no?
1: Codo, codo. Oiga, 098-846-5612. Ya faltan poquísimos minutos para que el programa llegue a su fin. Así que comience rapidito a pedir su salsa. Aproveche el tiempo. Por acá nos están diciendo, pido mi salsa. No volveré de la misma gente. Oli, oli, oli. Buenas tardes. Ya te leímos, mi amor bello, mi Betty preciosa. Por acá también nos están diciendo, buenas tardes, Débora hermosa, porfa, compláceme con la canción Fondo y Forma de la Suprema Corte. Saludos, full sintonía en la taxi ruta C4.
0: Un abrazo también a la gente allá en Sucre y Chile. Ahí está el personal también enganchadísimo. Nos pedía el tema que le complacimos ahí, Tanto Amor Que Te Di, a la gente que está en Ivantex. A full volumen con la 106.9, el ingeniero John Villón también allá en el Carmen Manabí a través de la online. Por ahí nos escribe en la Hoy la 23, nuestra amiga Betty Wallace. Saludos, dice, por favor, el tema No Volveré de la Misma Gente. Ok, ya le complacemos en el segmento Salseando con la Turbo.

0: Ya 7 minutos y las 6 de la tarde, 7 y las 6. Oiga, la gente por ahí está reportando sintonía a través del WhatsApp 098-846-5612. De alguna otra manera, por ahí se están haciendo presentes los oyentes en
1: esta de audio,
0: mensaje de texto.
2: Aguántalo. Oiga, quiero seguir leyendo rapidito los mensajes.
0: Dígalo.
2: Y recuerden que también se pueden quedar en la colita para la próxima semana.
0: ¿La colita qué?
2: Sí, por acá, usted me entendió. Por acá me dicen, porfa, una música de Jenny Rivera, porfa, sin ti. ¿No será Jerry?
0: Jerry Rivera.
2: Claro, Jerry Rivera. Claro, ese es el salsero, porque la otra es del otro género. Pero bueno, por acá también nos están diciendo, háganse los locos. Hola chicos, por favor, la canción
0: Jenny
2: mía.
0: Rosero.
2: No, la que canta. Bueno, ya. Siga. La canción mía de Eddie Santiago. Saludos, Marjorie. Ustedes que no me dejan leer tranquila. Espírate.
0: Ya se escuché como.
2: Es que estas canciones me ponen así. Ok, Débora, buenas tardes. Saludos, compláceme con una musiquita de Salserín, una rosa en la playa. Gracias. Estoy tratando de leer los mensajitos que están llegando para poderlos complacer a todos. Y por acá me dicen, léalo usted, que es para usted el mensajito.
0: Dice, hola, mi estimado Guillermo, hágame un favor de mandarme un cordial saludo a mi amiga Ibis, que está full sintonía de parte de sus amigos Cristian. Ahí está Ibis. Saludos cordiales, que está en sintonía de la 106.9.
2: Belleza, oye, la gente está súper que activada. Por acá también tenemos una notita de audio, ¿no? Por acá, ya la vio.
3: ¿Cómo están, mis estimados amigos? Una música, El Señor Popular. Gracias, excelente tarde.
0: Vacancísimo.
2: Así es, oiga, y ahí se vienen una colita de canciones, le diría yo. Para poder complacerlos a todos ustedes, esto es Ponte Turbo y el segmento
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4: ¿En serio?

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1: ¿Sabe cómo me sentí? ¿Sabe cómo me sentí? Como cuando aparece ese de 5 minutos, ya, que es muchísimo, y ¡prum! Y me coge así desde de imprevisto, y como que ya, se acabó. Así me
2: como
1: sentí.
2: El gallo, como el gallo.
1: Estiguar, modérate, pero suavecito. Pero suavecito.
2: Es por cuestión de tiempo, lastimosamente.
1: Bueno.
2: Ya nos estamos despidiendo. Se fue el lunes. Oiga, el lunes se fue súper. Súper que rápido, ¿eh?
1: Se fue volando. Es que, ajá, ¿sabe que yo pienso que a raíz de que se termina?
2: ¿Sí?
1: Claro que sí. Solo para elegir hombre es que no pienso. Uy, perdón, perdón. Y es lunes nomás, oiga. Lo que yo pienso, ya se me fue el pensamiento, así que por su culpa. Ya se me fue. Ya despídete tú, despídete, si me quiero quedar. No, mentira, bueno. ¿Qué les iba a decir? Ya me olvidé. Es que siento mucho silencio. A mí me gusta cuando me ponen música de relajo. Ahí me emociono.
2: Bien,
1: ¡eso! ¡Ahí
2: ahora,
1: sí! ¡Ahí! ¡Vélate!
2: Débora,
1: ¡vélate! ¡Vélate! ¡Vélate! ¡Vélate! ¡Voy a amarla a la loca!
2: ¡Amárrala!
3: ¡Amarren esa
1: p***! ¡Modérate! Pues bueno, familia, le he pasado espectacular en esta increíble tarde de lunes. Ya arrancamos agosto. Se vienen sorpresas. 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Y recuerde que los encuentro en mis redes sociales como Débora Flores o La Sexy Salsa. Y aquí me puedo ir de largo, ¿ok? ¡Chau, chau!
2: Gracias, Débora. Y hoy estuvo en los controles, en la buena musicalización.
0: El duro del mix, DJ Estiguar Luna.
2: ¡Ah, caramba!
1: Oiga, este fue chiquito, porque el otro día me mandó uno bien largo. Ya me voy.
2: Sólido de siempre, Guillermo Sebastián Salvatierra Burgos. Como todos los días, le dice que lleguen a casita, abracen a su familia, agradezcan a Dios por un nuevo día. Agradezcan siempre a Dios. Que Dios me lo bendiga de todo corazón. Nos encontramos mañana cuando el reloj marque las 15 horas en punto. Aquí nos vemos por el mismo dial 106.9. 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Nos encontramos mañana, si Dios lo permite. Pórtese bien, pórtese bonito. Más claro, pórtese como les dé la gana. Chao, chao.
0: En el bus.
4: Buenos días, disculpe la molestia. Ya va con la pista, caballero.
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1: Bueno.
2: Hola, Isidro.
1: Hey, ¿qué onda? ¿Cómo estás?
2: Bien. Oye, hay que vernos, ¿no?
1: ¿Vernos?
2: Sí, ¿qué onda? ¿Puedes?
1: No, hombre, no tengo tiempo.
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3: Aquí estamos en ¡Qué chimba de guaro! ¡Órale! ¡Órale, cuate! O entonces, ¿qué hubo, parcerito? Venga. Aquí estamos listos y muy contentos de estar con ustedes a esta parte del tiempo, en este tiempo tan maravilloso de un lunes, tercer día del octavo mes de este 2026. ¡Qué gusto! A quienes están ingresando a esta programación, muchas gracias. Recuerden, 098-846-5612. 098-846-5612. 56-56-12, listos y dispuestos para estar acompañándoles en este su programa, el número uno de las tarnoches.
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3: Agradecimiento total a ustedes, nuestros amigos que están en el volante. Amigos del volante, ¿cómo estamos? ¿Qué tal? ¿Cómo estamos empezando este lunes? Iniciando la semana, primer lunes de este mes de agosto que viene. Vamos a ponerle energía muy vibrante, positiva. Gracias a ustedes que están junto a nosotros con la número uno del Ecuador. Es la Turbo 106.9 en su frecuencia, que se escucha con más frecuencia, 93.3, Sierra Centro, parte del Oriente y en todo el territorio del planeta Tierra con la web www.laturbofm.com. Gracias a quienes están en este momento Cinto Radio conectados con nosotros. ¡Qué gusto! 098-846-5612. 098-846-5612. Mes de agosto, mes de cosas buenas, mes de cosas vibrantes. Y lo mejor es estar con ustedes aquí. Buenas tardes.
4: Buenas. Radio La Turba me puede complacer con un vallenato de Niña Bonita.
3: Ok, muchas gracias.
4: Buenas.
3: Hola.
4: Buenas tardes, saludos de Curazao. ¿Me puede poner la canción Guaro Remix? Desde saludo para gente de la tierrita de Santo Domingo. Gracias.
3: Gracias, Santo Domingo de los Áchilas, que está con nosotros a full volumen en La Turbo. Queremos agradecer también a nuestros amigos que están en este momento en la Gran Manzana, Nueva York, escuchándonos a través de la web. Muchas gracias a esos grandes amigos oyentes que están con nosotros, siempre conectados y compaginados con La Turbo, especialmente en este su programa de las tardoches. Qué gusto, qué chimba de guaro, siempre para ustedes. 098-846-5612. Recuerden que están con su amigo, con su anfitrión, el elegante del despecho, Zeta George, quien les invita para que sean parte de esta aventura musical en su programa.
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3: Y es momento de...
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3: ¡Ay, hombre! Con sentimiento. Vallenato del bueno. ¿Dónde te encuentras? ¿Dónde se encuentran? ¿Dónde están en este momento escuchándonos? Envíen sus reportes de sintonía. Queremos observar los videos para ponerlos en el estado de WhatsApp. Se viene vallenato del bueno. ¡Ay, hombre!

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1: Aquí estamos con el mejor vallenato. Vallenato con sentimiento, vallenato con mucha inspiración, con motivación de lunes. ¿Cómo estamos, mi querido amigo? Hola.
2: Buenas noches, elegante.
1: Oh, hola.
2: Y su programa número uno de la radio de la tarde. Aunque gracias. Sufra mucho, qué chimba de guaro. Ya en casa, llegando.
1: Qué gusto. Qué gusto. Ah,
2: esperando
1: qué gusto.
2: Que también llegue mi esposa de su trabajo para ver qué. ¿Qué hacemos de merienda? Ah, y
1: qué bueno, listo. Buen provecho.
2: Yo ya le tengo todo arreglado aquí, porque yo llego primero, allá arreglé la casa. Todo.
1: ¡Ah, caramba!
2: Y quisiera el tema de beso tras beso, creo que es de los diablitos, o los
1: inviernos,
2: algo así.
1: Muchas gracias.
3: Buenas
1: hola.
3: Buenas tardes, saludos de Curazao. ¿Me puede poner la canción Guaro Remix desde... Saludo para la gente de la tierrita de Santo Domingo, gracias.
1: Guaro Remix, claro que va a sonar, muchas gracias. Listo, se viene más música, pero no sin antes invitarles a ustedes para que sigan activados con el 098-846-5612. Recuerden, este es su programa, el espacio que usted prefiere todas las tardes, desde los lunes hasta los viernes. Gracias a ustedes, mis queridos amigos oyentes. Momento de continuar con más de...
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1: Y aquí está, más guaro. Remix.

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1: Me parece que estamos muy bien acompañados. Nosotros estamos con los mejores oyentes de todo el territorio ecuatoriano y el planeta. Y ustedes están con la número uno del FM 106.9. Razones para quedarse con la Turbo. 93.3 grados de temperatura, de buena música en la Sierra Centro, parte del Oriente. www.laturbofm.com. Gracias a quienes están reportando su sintonía. 098-846-5612. Brevemente, repaso con ustedes qué nos dicen nuestros amigos a través del WhatsApp. Mensajes de voz. Hola.
2: ¡Qué chimba de Guaro! Zeta Jones y compañía.
1: Hola.
2: El Elegante.
3: Hola.
2: Aquí a full sintonía desde Manabí, Tierra Santa. Un saludo Eso. Para toda la familia Ceballos. Desde Chévere. Acá, desde ese lindo sector, para toda la real audiencia. Cómplase, bueno. Por favor, con un temita del Chete Fernández, Gema.
1: Con
2: bendiciones,
1: gusto.
2: Cuídese, full sintonía, gracias.
1: Qué gusto. Buenas tardes, noches para ustedes. Manabí presente con la Turbo. Hola.
4: ¿Cómo está? ¿Cómo está? Muy buenas tardes, mi elegante Zeta George.
1: Hola.
4: Por favor, estamos aquí disfrutando tu música, tu programa. Complácenos con una música, una de Bronco. Eso. Pastillas de amnesia, por favor.
1: Complácenos. Pastillas de amnesia, doctor. ¿Dónde venden? Claro que le vamos a complacer. Gracias por la sintonía. Tar noches, hola. ¿Cómo están?
5: ¡Qué chimba de guaro! ¡Qué chimba de guaro!
1: Eso.
5: Oiga, póngame esa musiquita. Propuesta indecente que me acordé de esa peladita.
1: ¡Ah, caramba!
5: ¡Ey! No haga bomba. Solo
1: póngala. Usted mismo.
5: Propuesta indecente. Chaitos. ¡Qué chimba de guaro!
1: Eso. Muchas gracias. Vamos a compartir más y mejores éxitos en momento de...
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1: Aquí está el sentimiento del vallenato. El mejor vallenato lo encuentras en Quechimba de Guaro a través de La Turbo.

0: sentimiento. Al estilo de Que Chimba de Guaro. Esto tiene buen, pero buen ritmo. Melodía y de inspiraciones. Melodía para usted, mi querido amigo, que está súper conectado con nosotros en cualquier sector. Pri, ¿cómo están? ¿Cómo están nuestros amigos del volante? ¿Dónde están los amigos de las líneas 65? Los amigos de la línea 121. Amigos de la línea 61, 140. De la 32-1. Los amigos de Pascuales también. Muchas gracias, las pascualeñas. Gracias también a nuestros amigos de Panorama, que están a full sintonía en la Perla del Pacífico. Bueno, y queremos también agradecer a nuestros amigos interprovinciales FBI. Gracias a Rutas Carmenses en Manabí. Qué chévere, sabemos que están a full sintonía. A nuestros amigos de Carlos Alberto Aray. Gracias. De Gilberto Zambrano en el norte de Esmeraldas. Transportes Esmeraldas Occidentales. Gracias. Flota Imbabura con dirección, me dicen, a Tulcán con la Turbo. Qué gusto. Gracias. ¿Dónde están nuestros amigos de la capital de los ecuatorianos? Gracias. En Carcelene, a full sintonía. En Carapungo, gracias. Chío Gallo, encendiendo la tarde-noche con Zeta Yorche y Que Chimba de Guaro. Saludos a la familia Jiménez Realpe. Qué gusto, gracias. Vamos a continuar con más. 098-846-5612. 098-846-5612. Más éxitos. Recuerden que nosotros estamos aquí 100% para complacerles en su tarnoche de...
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0: Ahora se viene algo de Bronco, los Broncos de América, y estas pastillas de amnesia, sonando a las 18:55. Buenas tardes, con buena música, aquí en La Turbo.